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1: ¿Cuánto marca el termómetro corazón?
2: En Santiago, 11 grados.
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0: hora es, corazón?
1: 9:02.
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0: ¿Cuánto marca el termómetro, corazón?
1: En Santiago, 10 grados.
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0: hora es, corazón?
1: Son las 10, 2 minutos.
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0: ¿Cuánto marca el termómetro, corazón?
1: En Santiago, 9 grados.
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0: hora es, corazón?
1: 11:05.
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2: Prince Royce Romeo Santos, la única.

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1: ¿Cuánto marca el termómetro corazón?
2: En Santiago, 9 grados.
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0: ¿Qué hora es, corazón?
1: 12:06.
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0: ¿Cuánto marca el termómetro, corazón?
1: En Santiago, 9 grados.
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0: es, corazón?
1: Una, un minuto.
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0: ¿Qué hora es, corazón?
1: Faltan 3 minutos para las 2.
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0: ¿Qué hora es, corazón?
1: 4 minutos.
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0: La Jara Celera y aplauso para
1: muchísimas Chuela. Gracias.
2: Mira, gracias. Mira.
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0: es, corazón?
1: Faltan 3 minutos para las 5.
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0: hora es, corazón?
1: Falta un minuto para las 6.
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0: ¿Cuánto marca el termómetro, corazón?
1: En Santiago, 6 grados.
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1: Ay, no me quiero levantar, señor. Vamos con todo, chiquillos, vamos con todo. Bienvenidos y bienvenidas al vacilón matinal de Radio Corazón. Estoy seguro que están muchos igual que yo. No me quiero levantar, señor. Ah, señor, ¿por qué no me lo gané? Ah. Ya, señoras y señores, bienvenidos y bienvenidas al vacilón matinal de Radio Corazón. Lo esperamos acá, bienvenidos y bienvenidas. Pase de inmediato, adelante, 6 de la mañana con 30 minutos. Y comenzamos esta fiesta. ¿Cómo se llama la fiesta? Se llama el vacilón matinal de Radio Corazón.
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1: Qué felicidad poder reencontrarnos desde Arica hasta Punta Arenas. Bienvenidos y bienvenidas a este hermoso programa que se llama el vacilón matinal de Radio Corazón. Comenzamos con toda la energía de siempre, con la buena onda, con todo lo que usted necesite. Bienvenidos y bienvenidas a este hermoso programa. Se llama el vacilón matinal de Radio Corazón. Ya, oiga, bienvenidos y bienvenidas, como les decíamos, este jueves 20 de agosto. Hoy día jueves de parentela. Es jueves de pariente, muchachos. Así que ya sabe, tiene que pedir de inmediato la canción. La canción del mundo ranchero que usted quiera escuchar. Ya sabe, simplemente al WhatsApp.
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1: Ese es nuestro WhatsApp para que usted se comunique con nosotros. Jueves 20 de agosto. Mi nombre es Carlos Arriola, soy DJ Toti Chile. Y te acompaño en este hermoso programa que se llama el vacilón matinal de Radio Corazón. Actualmente tenemos en Santiago 6 grados. La humedad llega al 96%. Y escuche bien, se espera una máxima de 21 grados. Un día completamente soleado. ¡Ay, señor! ¿Qué está pasando, señor? Se esperan 21 grados para Santiago, así que ya sabe. Hoy día diréis salir en polera, oye. No, al menos yo ya me saqué la primera.

0: es el natalicio de Bernardo Higgins. En la comuna de Chillán Viejo nació en 1778 don Bernardo Higgins Riquelmes, quien es considerado uno de los padres de la patria. Hoy, mira. Oiga, y también se conmemora en Chile el Día de los Funcionarios del Ministerio del Interior. Mira, un abrazo gigante para todos los funcionarios. Oiga, ya pues. El 20 de agosto se celebra el aniversario del Ministerio del Interior, ya que en 1811 se constituye la primera junta ejecutiva del país, siendo el origen de lo que hoy se conoce como Ministerio del Interior y Seguridad Pública. Así que ya sabe, también es el Día Nacional del Ministerio del Interior. Y hoy día es el Día Mundial de las Papas Fritas. ¡Fuera! El Día Mundial de las Papas Fritas. Un abrazo gigante para todos los papas fritas de Chile. ¿Sí o no? ¿Sí o no? Oye, ¿qué más tenemos por acá? Ah, tenemos que saludar al santoral católico de hoy. Claro que sí, por el santoral. Bueno, santoral para todos. Hoy día el 20... Es el 20 de agosto, es el nacimiento del prócer de la independencia. Es feriado escolar en Chillán. Mira, hoy día San Bernardo. Oye, mira, hoy el gallo importante, hoy el gallo importante. Ya, oiga, ¿qué más tenemos para ustedes? Ah, nuestras redes sociales, recuerde, Radio Corazón FM, @ DJ Toti Chile. Usted nos deja el me gusta, usted nos deja el comentario por ahí. Ay, hay una fotito, mira qué linda la fotito que me sacaron, si me veo tan bonito. Vaya a dejar el me gusta, vaya a dejar el comentario. Radio Corazón FM, los vamos a leer a todos toditos. Oiga, ahí en Radio Corazón FM, en la fotito ya Sarita Barrera Méndez deja el cariño desde Recoleta. Haroldo.Torres también, buenos días para ti, felices fiestas. Se seca la fiesta patria, dice, muy bien. Agroservicio Bustamante, también saluditos para ti, @ DJ Toti Chile. Un abrazo gigante para ti. Bienvenido a todos los parientes.
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0: Ay, que tengo hartas canciones. Oye, que tengo hartas canciones. Espérame. Ah, partamos con esta. Mira. A ver. ¡Éjale! ¡Éjale, valiente! ¡Vamos!
2: ¡Rómpela, Johnny!
0: ¡Vamos, Johnny!
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0: Oiga, 6 de la mañana con 35 minutos. Oiga, también vamos a regalar entradita para que usted vaya a ver a Álvaro Díaz. ¿Cuándo? Este viernes. Este viernes 28. Ah, no, no, sí, a ver, espérame. Viernes 28, próxima semana. Viernes 28 al Movistar Arena. Álvaro Díaz Tour. Para que lo busque ahí en Punto Ticket. Mira.
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0: Oye, bueno, Álvaro Reyes, el oso. Álvaro Díaz.

0: ¿Qué quieres que te diga? ¿Usted quiere ir? Mande el WhatsApp.
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0: Álvaro Díaz en el Movistar Arena. 6:36.
2: Buena, Toti, buen día. Acá, camino a la pega. Te podría poner para empezar la mañana unos charros del Humago.
0: Sí, pues. Obvio, voy.
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0: Son los jueves de parientes del vacilón matinal de Radio Corazón. Pueden saludar a su parentela, puede pedir la canción que usted quiera también. Acá estamos. Bienvenidos y bienvenidas al vacilón matinal.

0: Bienvenidos, bienvenidas.
1: Hermoso, feliz día. Llévame a ver a Álvaro Díaz al Movistar, por favor. Yo quiero ir.
0: Ya, listo. Te dejo clasificar al tiro, amiga. Clasificadita al tiro, no va. Álvaro Díaz. Nuevamente. Ya saben, el Movistar Arena. El 28. 28.

0: dice: amarte a la antigua.
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0: Oiga, 6 de la mañana con 39 minutos. Somos el vacilón matinal, jueves de parentela. Oiga, en Radio Corazón FM, vaya a ver la fotito, Radio Corazón FM, arroba DJ Toti Chile. Póngame ahí también, escriba: yo quiero ir a Álvaro Díaz Tour, o Álvaro Díaz, a verlo este próximo viernes 28 al Movistar Arena. Escríbalo también en Instagram y ahí vamos a elegir también al ganador.
2: Hola Toti, buenos días. Esa es mi canción pícara, así que menos mal que la pusiste, porque te la voy a pedir. Que tenga buen día, Totito.
0: Para ti, pues, diga.
3: Buena, buena, Toti. Buenos días, acá con toda la paja y toda la energía al mismo tiempo. Podría mandarte un "Usted se parece", de Grupo Disparo con Alanis. Saludos, Toti. Buen día, viejo.
0: Voy con eso, voy con eso, voy con eso.
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0: 6 de la mañana con 40 minutos. Somos el vacilón matinal de Radio Corazón.
4: Hola, Totito. Buenos días. Un besito, un abrazo grande, Daniela de acá de Maipú, y te cuento que hay una niebla horrible. Sí. Besitos, te quiero.
0: Abrazo, yo igual, te quiero mucho.
5: Buena, Toti. Yo quiero ir al Movistar. Oye, ¿pero quién es él?
0: Ah, pero googlelo, amigo. Googlelo, véalo en internet. Es puertorriqueño el cabro, es bueno.
6: Hola, Toti, buenos días. ¿Podrías ponerte la canción
0: "Sí,
6: si tú me dejaras"? Gracias, que tengas buen día.
0: ¿De quién? ¿De quién, amigo? ¿De quién?
7: Bueno, yo me saqué la primera.
8: Buena, buena, Toti, buen día.
0: Buenos días.
8: Oye, Toti, te quería pedir una cancioncita.
0: A ver.
8: Hernán y la nueva explosión, María Inés.
0: Listo, voy con eso en algún momento.
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0: 6 de la mañana con 41 minutos, me habían pedido esta canción.
9: Yo quiero ir a Álvaro Díaz Tour, por favor, Toti.
0: Listo, amigo, te dejo clasificado, te dejo clasificado. Un ángel tan hermoso como tú no puede existir.
10: Buenos días, DJ Toti, buena pariente. Pone el llanero de Ñuble.
0: Sí, sonó, sonó.

0: ratito yo también quiero ir.
1: ¿También? Listo, tengo tres clasificados. Tenemos tres clasificados o clasificadas.
2: ¡Qué bonito! ¡Cati!

0: recuerde, Radio Corazón FM, nuestro Instagram, deje ahí el me gusta, deje el comentario, ponga ahí, quiero ir al Álvaro Díaz, quiero ganar, arroba DJ Toti Chile, ¿eh? Ya, y ahora vamos a empezar a llamar a los clasificados. Espera un poquito. Ya, mira, él es el primer clasificado, mira, o ella, a ver.
1: Hermoso, feliz día, llévame a ver a Álvaro Díaz al Movistar, por favor, yo quiero ir.
0: Muy bien, ese que clasificado número uno, clasificado número dos.
2: Yo quiero ir a Álvaro Díaz Tour, por favor, Toti.
0: Vamos, clasificado número tres.
3: Ay, Totito, yo también quiero ir.
0: ¿Quién debería ganar de los tres? ¿Qué dice el público? Manda el WhatsApp.
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0: Sé dónde estás. 6 de la mañana con 43 minutos. ¿Quién debería ganar de los tres? Mira, voy con el uno.
1: Hermoso, feliz día. Llévame a ver a Álvaro Díaz al Movistar, por favor. Yo quiero ir.
0: El dos.
2: Yo quiero ir a Álvaro Díaz Tour, por favor, Toti.
0: El tres.
3: Ay, Totito, yo también quiero ir.
0: Usted elige, chiquillos.
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0: El 2, que
1: vaya
0: el 2.
1: El 2, vamos a ver, veamos.
2: El 1.
1: Listo, el 1 ganó. Este sería.
3: Hermoso, feliz día. Llévame a ver a Álvaro Díaz.
1: Le puso.
3: Movistar, por favor. Yo quiero ir.
1: Le puso, la voy a llevar.

0: 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Ya, oiga, ¿aló? ¿Aló?
1: Aló, hola, Totito.
0: Hola, ¿cómo estáis?
1: Muy bien, Totito, escuchándote, feliz.
0: Linda. Oye, ganaste entrada entonces para que vaya a ver a Álvaro Díaz este 28 de agosto a las 21 horas.
1: Feliz y muchas gracias a los auditores igual que votaron por mí.
0: Qué bueno. ¿De dónde es usted, amiga?
1: Yo soy de Cerro Navia.
0: Perfecto. La entrada igual llega en digital, así que ahí te la vamos a estar mandando. ¿Y amiga?
1: Sí, Totito, de verdad que muchas gracias. Yo te sigo a todos lados. Te fui a ver, sí, a Maipú, te fui a ver a Quinta Normal.
0: ¿En serio?
1: De verdad que me encanta. Si me te escucho todos los días. Sí.
0: Ay, gracias, amiga. Muchas gracias.
1: Inclusive fui a Fiebre Naranja para verte, pero bueno, estuvo el chamo con, sí, la cita de Evelyn.
0: Sí,
1: pero
0: chamo.
1: Te sigo a todos lados. Me encanta.
0: Qué, sí, linda.
1: Gracias por alegrarme todos los días.
0: Oye, que eres linda. Te voy a agregar a mi grupo. Los Totines.
1: Sí, me encanta.
0: Así
1: mucho.
0: Así como Naya Fácil tiene su grupo, yo tengo Totines.
1: Oh, muy bien, ahí voy a estar.
0: Oiga, amiga mía, te mandamos un abrazo gigante. Oye, mira, hay mucha gente que pregunta quién es Álvaro Díaz. ¿Tú le puedes explicar quién es Álvaro Díaz?
1: Es que yo conozco varias canciones de él. No, ¿sigo?, soy muy fan de él, pero muchas canciones sí me gustan, que son, ¿sigo?, canciones más antiguitas, pero,
0: exacto,
1: me encantan.
0: Qué bueno, amiga mía, te mandamos un abrazo gigante, sí, cuídese mucho.
1: Abrazo para usted y para todos los auditores. Que sea un hermoso día y una excelente, ya término de semana casi.
0: Besito, te queremos mucho.

0: que tenemos para Álvaro Díaz se va a ir a través de la Radio Corazón FM. Tiene todo el programa para participar. Solamente tiene que mandar ahí, escribir en Radio Corazón FM, buscar la foto, arroba DJ Toti Chile, y va a ganar. Sí, va a ganar con nosotros.
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0: de Dolly Fu. Va a estar en el Caupolicán, muchachos. Abrazo grande para el Dolly. Para todos los cabros. Abrazo para Lima. Para los cabros, para Christopher. ¿Qué pasa, cabro? Vamos todos a ver a Dolly Fu, claro que sí. Grande Dolly, grande Dolly. Camino para la cima. ¡Ájale!
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0: Oye, Caupolicán. Qué bueno va a estar eso. Dolly Fu dice:
2: 5 días, 1 hora, 10 minutos que no la dejo.
0: Son los jueves de parentela del vacilón matinal.

0: Buenos días, Chile.
1: Buena, Toti. Buenos días, feliz jueves para todos. Ahí, un abrazo, un besito con mi señora Valentina, que la amo mucho. Que tenga un lindo día. Vamos con todo el ski.
0: ¡Eso es!
1: Vámonle nomás.
0: ¡Abrazo grande!

0: buenos días, Toti.
1: Hola.
0: Toti.
1: ¿Sí?
0: Chinita del Beja Duarte, por favor.
1: Sí.
0: Gracias. Oye, Gancho, ¿a qué hora se levanta? ¿Usted va a llegar allá a la radio, pues?
1: A las 5, hermano, a las 5. Ya estamos en la ducha, a las 5.
2: Oye, la... ¡Oh, qué rico! Sí, a las 5 nos estamos lavando el pelito. Dice... Sí, sí.

0: a ti.
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0: 6 de la mañana con 52 minutos. Somos el vacilón matinal de Radio Corazón. Recuerde, Radio Corazón FM, arroba DJ Toti Chile. Usted deja el me gusta, el comentario. Un abrazo gigante para Ruth Vallejo Marcela, que dice un abrazo gigante para ti, arroba DJ Toti Chile. Saluditos a Agustín, Benjamín y Sofía de Quilicura. BL Merino dice un abrazo gigante, quiero ir con mi pareja a Álvaro Díaz, por favor. BXL Merino, soy la pareja con el Danilo, ahí van, buena los cabros, buena los cabros.

0: Corazón FM. Arroba DJ Toti Chile. Para la Pele Molina, abrazo gigante para Puerto Montt. Nancy Salgado también deja el cariño. Recuerde, Radio Corazón FM. Arroba DJ Toti Chile, nuestro Instagram. Instagram, hermano. Artículo de aseo, Fernanda. Ángelo Toro Morales. El Sergio.Damián Bravo, gracias por escribir. Buenos días, arroba DJ Toti Chile. Que tengan un excelente día. Julito, guión bajo, corbatas. Abrazo gigante, amigo. Denise Daniela también, querido. Muchos cariños para Juanita, te queremos mucho. Yo también, arroba DJ Toti Chile, arroba Radio Corazón FM. Carlos Saavedra Godoy también, un abrazo gigante desde Renca. Albert dice, buenos días, arroba DJ Toti Chile. Un abrazo gigante para ti. Oiga, recuerde, Radio Corazón FM, arroba DJ Toti Chile. Deje ahí el me gusta, el comentario, si quiere también ir a Álvaro Díaz.
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0: Oye, que me gustan los jueves de parentela. Sobre todo tocar a la innombrable. Y cantarle. 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Oiga, no pierda tiempo. 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
0: Recuerde que cantamos, son las 7, son las 7.

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1: Vamos Chile, vamos todos cantando. Son las 7, son las 7, son las 7, son las 7. Sí,
2: son las 7, son las 7. Y un saludo para mi pariente

0: Sergio. Saludos. Saludos, Toti.
1: ¡Abrazo!
2: ¡Hola, 7! ¡Vamos al colegio!
3: Son las 7, son las 7 y la niña no quiere ir al colegio.
1: Vamos, levántense, niños, niñas, vamos, Chile.

0: Son las 7 y vamos en el furgón en Quilicura.
1: ¡Eso es!
2: Son las 7 y el Mateo no se levanta para ir a la guardería.
1: ¡Vamos, vamos!
2: Saludos,
1: vamos.
2: A ti, besitos desde Temuco.
1: ¡Besitos!
3: Son las 7. Un saludo para mi pariente Orejita, que ayer tuvo de cumpleaños, y para el Facundo Rey del Fundo, de Casa Vieja.
1: ¡Vamos! Todo un país escuchando la 101.3 Radio Corazón. ¡Vamos, Chile! ¡Vamos, familia! ¡Vamos levantándonos! Son las 7.
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5: ¿Qué hora es, corazón?
6: 7:02.
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2: Señoras y señores, 7 de la mañana con 10 minutos. 7 de la mañana con 10 minutos. El vacilón matinal de Radio Corazón. Llegó el momento en el cual nos decimos te amo para siempre. Qué lindo expresar el amor a través de un audio de WhatsApp y decir te amo para siempre.
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2: Ah, se pegó el sistema. Ay, no. Justo ahora se tenía que pegar. Ahora sí. No, todavía no, espérame. A ver, ¿lo podemos poner del otro lado? Pues claro, espérame, déjeme. Deme un minutito, por favor, caballero. Deme un minutito. Vamos a hacer te amo para siempre desde aquí, espérame. Ya sí, pues, en eso quedamos. Espérame, te amo para siempre. A ver, si está la canción. Espérame, estoy buscando en el YouTube. Ahí sí, a ver. Ahora, a ver. ¿Suena o no suena? A ver. Ahí está, listo. Te amo para siempre. Del vacilón matinal de Radio Corazón. 7 de la mañana con 11 minutos. ¡Vamos, Chile, levántate! Te amo para siempre, ¿eh? Los papitos, las mamitas, los tíos, las tías, los abuelos, las abuelas dedican esta canción. Se llama Te amo para siempre. El amor es eterno. El amor es más fuerte.

0: Pablito Hidalgo, te amo para siempre. Eres el mejor hombre del mundo.
1: ¡Qué lindo, pero qué bonito!
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1: ¡Gracias! ¡Muchas gracias!
3: Volvieron los fantasmas a hacerlo ahí en la Radio Corazón.
1: Ah, sí.
4: Amo para siempre a mi papá Luis Valsualto y a mi mamá Tatiana Ollarse. ¡Chao!
1: ¡Mira qué lindo! ¡Te amo para siempre!
5: Te amo para siempre, Héctor Monsalves, y a mis hijos Agustina y Carlos, y a mi hijado Salvador. Los amo para siempre y por siempre.
1: ¡Qué lindo!
6: Te amo para siempre, Amalia Sepúlveda, mi nieta hermosa, de parte de tu abuelita, que te ama mucho, mi vida. Que tengas un lindo día.
2: Que me gustas, que te amo.
7: Te amo para siempre a mi papi Patricio Vázquez, quien hoy día se somete a su segunda quimioterapia.
1: ¡Vamos!
7: Muchos besitos aquí desde Arica, te amamos con todo el corazón y te estamos esperando a la vuelta.
1: ¡Besito grande! ¡Vamos, Chile!
8: Te amo para siempre a mis hijos, a mi esposo Jesús y a mis padres, Manuel y Miriam.
1: ¡Mira qué lindo! Ay, no se escucha.
9: Te amo para siempre a mis padres María y José y a mis hijos Yamir y Benjamín. Los amo.
1: ¡Qué lindo!
10: Amo para siempre a mi familia.

0: Siempre a mi mamita hermosa, preciosa de mi corazón, la más linda. Y a mis perritos que me lo dieron cuando yo era chiquitita. Walto y mi mamá, los amo para siempre. Mamá, para siempre.
1: Yo escucho Radio Corazón.
2: 7 de la mañana con 13 minutos. 7 de la mañana con 13 minutos. Hacemos esta fiesta. Se llama el vacilón matinal de Radio Corazón. Hoy un abrazo gigante. Hasta ahora van escuchando. Vicente Baeza. Un abrazo gigante para ustedes. Va a ir para con el Wigo evento. Abrazo grande para ti, amigo. DJ Huevo. Oiga, ya sabe, Vicente Baeza, un abrazo gigante. Va escuchando el vacilón matinal de Radio Corazón. Muchas gracias. Oye, un abrazo gigante también para la Jessy, la tía de los mil amores. 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

0: solas.
1: Ya cantamos las 7, Ya cantamos las 7,
2: Radio Corazón.
1: Mira qué lindo.
2: Saluda a mi papá. Saludos a mi hija. Saludos al furgón, tía Loreto, tío Héctor. Los queremos mucho.
1: ¡Bechito!
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1: Ay, qué rico.
4: Hola Toti, muy buenos días. Amo Hola. Para siempre a mi señora. Si quieres acercar a que la amo con todo mi corazón.
1: ¡Eso es!
5: Las amo para siempre a mis hijas Rafaela Navarro y Colomba Navarro, que vamos camino al colegio como todos los días escuchando a usted, compadre Toti.
6: Muchas gracias.
5: Un abrazo gigante y aquí está, estamos en Lampa, lleno de niebliña. Un abrazo.
1: Abrazo grande.
7: Amo para siempre a mi hija Violeta González y también a mi amado Colo Colo.
8: Saludos Toti de Rancagua, no se ve nada, una nieblina que no se ve nada.
9: Hola Toti, los amo para siempre a mis padres, a mis hermanos y a un tío que falleció hace muy poquito.
10: Buenos días Toti, saludo a mi mamita hermosa, Carmen Maulén, la amo mucho.
1: Abrazo.
11: Hola querido Toti,
1: hola.
11: De acá de Copiapó, amo para siempre a mis hijos, el motor de mi vida.
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1: 7:17 a.m. Llegó el momento de nuestro reportero de calles y carreteras.
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1: Oiga, recuerde, Radio Corazón FM, arroba DJ Toti Chile. Usted también nos deja el me gusta por ahí, nos deja el comentario. Oiga, vamos con nuestro reportero de calles y carreteras. Por ejemplo, atención amigos de La Granja. ¿Qué está pasando en La Granja? Restricción de pista en Avenida Cardenal Raúl Silva Enríquez con Tomé. Debido a colisión de vehículos. Atención, mucha precaución ahí en La Granja. Restricción de pista en Avenida Cardenal Raúl Silva Enríquez con Tomé. Debido a colisión de vehículos, para que tenga mucho ojo. Oye, mucho ojo también con la visibilidad reducida porque hay mucha nieviña. En algunos puntos de el poniente, sobre todo ahí los cabros. Ustedes nos cuentan, reportero de calles y carreteras.
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1: Tomas el vacilón matinal de Radio Corazón. Buenos días, Chile, levántate.
13: Hola, Toti, yo soy Mila Canroja Magallanes. Taco, reportero de calle y carreteras.
1: Abrazo.
14: Hola Toti, hola Toti.
1: Hola.
14: Precaución en Avenida Grecia, llegando a Salvador.
1: Ya.
14: Hay semáforos apagados.
1: Abrazo.
15: Hola Toti, me llamo Ignacia.
1: Hola Ignacia.
15: Aquí de Valle Grande hacia Quilicura, Taco avanza muy lento.
1: Ya.
15: Hay mucha nieviña. Y ya devolvieron el agua. Reportera de calles y carreteras.
1: Muy bien.
16: Vamos con nuestro reportero estrella, Alex, en la ciudad de Osorno.
17: Está comenzando la lluvia en Osorno y hay mucho taco. Adelante, estudio.
1: Muchas gracias, besito grande, gracias.
18: Torito acá, sector de Pudahuel, ruta 68, una niebla, pero horrible, compadre. Así que los conductores, por favor, tienen que cuidar.
1: Oye, y mucha gente pone la luz alta. ¡No ponga la luz alta, amigo, amiga! ¡Es peor!
19: Toti, de aquí, Avenida Dorsal, con Eduardo Félix Montalva. Y está la embarrada.
20: Hola Toti, soy la colombita y mucha argentina.
21: Saliendo de Quilicura. Vamos con el Gaspar. Besito a la tortuguita.
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0: estamos en el furgón. Yo me llamo Alexandra.
1: Yo me llamo Caris.
2: Y yo me llamo Estrella.
0: Y ve, nosotras estamos acá en Santiago y hay mucha neblina. Reporteros de calles y carreteras.
3: ¡Eso es! Los tíos y las tías también del furgón escuchan.
4: Aquí gracias. 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

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Oiga, ¿dónde estés?

0: deporte.
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0: Recuerde nuestro Instagram, Radio Corazón FM, arroba DJ Toti Chile. Lo estoy leyendo a todos, a todo totito, a todo totito, todo, todo, todo. Ya, a la vuelta viene la tortuguita con los niños.
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0: niños y niñas. Bienvenidos y bienvenidas al vacilón matinal de Radio Corazón.
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0: Hoy, junto con la tortuguita de la corazón, queremos preguntarle a los niños y niñas. Queremos preguntarle si tienen una mascota o si quieren tener una mascota y cómo se llama su mascota. A través del WhatsApp.
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0: Y adicional a eso, también quiero contarles que la tortuguita me pidió una mascota. ¿Se la regalamos o no se la regalamos, tortuguita? Quiero un hunter. Quiero un hunter la tortuguita. Quiero un hunter. Niños y niñas.

0: hacer el desayuno, tortuguita, vengo al tiro, ¿ya?
1: Pobrecita, ya, mi tortuga ya no puede caminar.
2: ¡Se la quedaron el pan!
3: Yo estoy con Matías y queremos que le compremos las tortugas, el hámster a la tortuguita. Chao.
4: Yo me llegué un hámster.
5: Yo digo que sí le regalé un hámster y yo tengo un perro que se llama Rocky.
4: ¡Ey, Yogi! ¡Maña y Villita, Yogi! ¡Guau, guau! ¡Guau, guau!
6: Tortuguita, soy la María Jesús, llegué al colegio.
7: Hola, tortuguita, soy Matías Romero y yo quiero un perro que se llama, no sé, voy atrasado de cuerda.
8: Hola, tortuguita, yo tengo un perro llamado Jack y otro perro llamado Mono y los quiero mucho.
9: Hola, tortuguita, hola, Toti, yo tengo un hunter, pero que parece Warren.

0: editaré Jack y dos pájaros que se llaman Coco y Kiwi. Y yo sí estoy de acuerdo para que te den un hámster, sí, tortuguita. Chao, nos vemos.
1: Hola Tati, ¿cómo estás? Tengo un perro que se llama Norberto Jesús.
2: ¡Ay, Norberto Jesús!
3: ¡Hola, tortuguita!

0: es un perrito y quiero adoptar una tortuga y llamarla Gerson. Saludos a mi hermano Rafa.
1: Hola.
2: Hola, Rafa.
3: Una gatita que se llama Bonnie.
2: Una gatita que se llama Bonnie.
4: Hola, tortuguita, soy el Vicente.
2: Oye, Vicente.
4: Y tengo un perrito llamado Fermín, me va a dejar todas las mañanas.
2: Bueno,
5: yo quiero una hormiga reina y la hormiga reina, o sea, el nido de las hormigas reinas, y la hormiga reina se va a llamar hormiga reina.
6: Hola, Toti, yo tengo un conejo y se llama Toby.
2: Toby, Toby conejo.

está la familia, acá están los niños de Chile, ¿eh? Los niños y niñas son parte fundamental de este programa. Muchas gracias por estar ahí con nosotros. Mira qué linda canción, mira, la Karol G.

0: Hola, tortuguita. Tengo dos perros y una gata. Una se llama Corra, otro se llama Zuko y otra se llama Hinata.
1: Ya, ya, amo. Gracias por escucharme. Ya, güey, ya, ya, ya, ya, ya, ya,
2: hola, tortuguita. Tengo muchas mascotas y a todas las amo. Soy Elena, del colegio.

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1: Ya, Toxiquita, no coman el micrófono, ya.
2: Hola, Tortuguita, me llamo Agustina y yo tengo 3 perros y un gato.
3: Tortuguita, nosotros tenemos un hámster enano ruso

0: se fue en Maño Maño? ¿Y quién que se fue en Maño Maño?
1: Hola, tortuguita, nosotros tenemos un gato que se llama Bruno y duerme todo el día.
2: Hola, Toti, hola, tortuguita, yo tengo un perro que se llama Calcetín y me roba las calcetas.
0: Ay, yo me chequeé ya, ocho, pibe.
2: Que se llama Calcetín y me roba las calcetas.
0: Ay, yo era calcetas.
3: Una niña, tiene que ser respetuosa.
4: Hola, tortuguita. Yo tengo un perro

0: pasando. Vamos al colegio. Yo tengo un pedito que se llama Nicanor y un cebo que se llama Petalocito Samo.
1: Hola a todos desde Rancagua. Saludos para Felipe Cristóbal y Trinidad. Tenemos una gatita que se llama Bonnie, es la más regalona de todas.
2: Bonnie, qué guiño, no, hombre.
3: Hola, tortuguita. Yo tengo un perro que se llama Hulk y dos gatitas.
4: Hola, tortuguita. Yo soy Cristóbal. Yo tengo tres perros y dos caballos.
2: ¡Pes y dos caballos! ¡Mándame fotos de caballos!
5: Hola, tortuguita. Soy Emiliano. Buenos días. Tengo dos mascotas, son dos gatos, una mujer y otro hombre. Uno se llama Turín y la otra Ginger. La Ginger es enojona y el Turín comerón.

0: tortuguita, me llamo Pia, yo tengo dos perros. Uno se llama Luisa y uno Santiago. Chao.
1: Hola, tortuguita. Yo tengo un caballo que se llama Relincho y está en la parcela.
2: ¡Qué bueno!
3: Amor, ya voy a ver si nos ganamos el premio. Ya,
2: yo creo que yo ya pagué, ya, pues, papi. Hagamos un yaíto, pues.
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3: 7 de la mañana con 45 minutos. El vacilón matinal de Radio Corazón. Levántate, Chile, va.

0: Hola, tortuguita, buenos días. Yo soy Joaquín y tengo una gatita que se llama Rose. Tiene 3 años.
1: Tal vez de Paulo Londra.

0: Mi amorcito, te cree la Shakira en Chile.
1: Hola, tortuguita, me llamo Jason y tengo un perrito que se llama Simba.
2: Tortuguita, llévame en tu bicicleta, que te vaya bien hoy día, te queremos mucho. Mándale un saludo a Juanjito,

0: Y oye, saludo a mi hija Emily Hidalgo, que va ahí con la Fefi camino al colegio. Un abrazo.
1: Hola, tortuguita. Soy Cristóbal.

0: moto de 50cc.
1: Hola, tortuguita, buenos días.
2: Hola.
1: ¿Podrías decirle a Isaac que por favor se levante más temprano, que vamos atrasados al colegio?
2: ¿Y que voy a entrar yo?

0: serpiente para llamarle Ney.
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2: Ya, tortuguita, prepare todas las cosas porque ya viene la tía Anita. Vaya, vaya, mi amor, siempre con una sonrisa, siempre feliz. Los niños siempre sean felices. Eso es lo importante, niños y niñas. Siempre sean felices. Y sean felices escuchando Radio Corazón, escuchando el vacilón matinal de la número uno. Oiga, recuerde, Radio Corazón FM, arroba DJ Toti Chile. Usted está participando ahí para ir a ver a Álvaro Díaz. Y tenemos ganador o ganadora. Valecita. Te vamos a mandar, espérame, ¿te puedo mandar un DM o no? Sí, creo que sí. A ver, espérate, te voy a mandar un DM al tiro. Amiga, ganaste, espérame un poquito ahí. Ganaste. Álvaro Díaz, claro que sí. Recuerde, Álvaro Díaz se presenta el 28, claro que sí, el próximo viernes 28, ahí en el Movistar Arena. Y estuvimos regalando entraditas para Álvaro Díaz, uno por WhatsApp y otro por redes sociales. Así que ya sabe, Valecita BX Le Merino, ganaste Álvaro Díaz. Revisa tu DM, revisa tu DM porque ganaste. Ganaste. Ganaste. Oiga, somos el vacilón matinal de Radio Corazón. 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

está. 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

0: 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Oiga, un abrazo gigante para todo el gremio de, sí, de los transportistas escolares. Un abrazo gigante para las tías y los tíos del furgón que van pasando con los... van a buscar a los niños y escuchan Radio Corazón. Mira, mira, la tía la presidenta. ¿Usted, tía? Ah, mira, está postulando. ¿Sí? Ya, muy bien, ya. Está un poquito morada, pero ya.
1: Tortuguita, la paso en el colegio.
2: Y yo niño que me
3: Chao, tortuguita, saludo a mi hija Nia, Mari, Seilín, a mi sobrina Rafaela, a Gaspar, a mi hermano Daniel, mi papá Miguel, y a Richard, un besito.
1: Chao, tortuguita.
2: Chao, niños.
1: Chao, tortuguita, que te vaya bien.
2: Chao, tortuguita, que te vaya súper bien.
4: Tortuguita, saludo a mis hijos que van al colegio.

0: Facundo Carreño, te adoro.
1: ¡Chao, familia!
2: Desde Osorno, un abrazo gigante, Tortuguita, nos sube el ánimo cada mañana. ¡Te queremos mucho!
3: ¡Chao, Tortuguita! Que te vaya muy bien. Envíale saludos al Toti.
4: ¡Gracias, gracias!
3: Y a la tía Juanita. ¡Chao!

0: cinturón. Un abrazo gigante para todos los niños y niñas que escuchan el vacilón matinal. Gracias por estar ahí, los papitos, las mamitas. Nos reencontramos mañana, familia. Recuerde, somos el vacilón matinal de Radio Corazón. Soy Carlos Arriola, DJ Toti Chile. Chao, chao, adiós.
1: Eso sería todo por la mañana de hoy. 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
4: Faltan 4 minutos para las 8.
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21: 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Estás en La Mañana de la Corazón, el matinal radial de Chile, la número uno también. ¿Cómo estás, Chavito? Buenos días.
22: Impecable, en un día rico. Estamos a jueves. ¿Jueves cuánto? Jueves 20 de agosto. Con una capital, Santiago, que está con 6,9 grados. No 6,7, 6,9.
21: 6,9, ah, verdad, 6,9.
22: 6,9, con máxima de 21.
21: 21 grados, hoy día vamos a tener calor, chiquillo. Ayer hizo calor, hoy día también calorcito. No sé, dicen que la próxima semana vuelve la agüita. No
22: volvería
21: sé
22: la lluvia.
21: Cómo se viene la cosa, pero yo que usted hago la mochila.
22: Copiapó está rico con de buena temperatura. Antofagasta también despejado esta mañana. Y Quique también, le contamos que va a estar pasando en el norte, Arica nomás un poquito nublado, pero nosotros dándole el calor, el sol ilumina, Inti ilumina a todos.
21: Aquí digo, ¡ay! mira, Pachamama y pero toda la cuestión.
22: Estoy estudiando, pues, el originario con la Laura, weón. Pregúntame lo que queráis. Atacameño, ¿dónde vivían? ¿Qué es lo que hacían? Lo que queráis. Mira. Aymara, weón, ¿qué comían? Mira, weón. Estudié todo con la Laura, weón.
21: Pregúntale a la Laura, ¿qué tienes tú que ver con el Iñi Piñi?
22: ¿Quién? Pero Evelyn.
21: Ay, no, no puedo decir eso.
22: Totito, ¿cómo está vos? Eso no es. Bueno, y si dice, ¿cómo se dice chiquitito? En Aymara, Iñi Piñi.
21: Iñi Piñi.
0: No voy a partir así el programa.
22: No voy a partir, weón.
21: No, me sigue el humor de este programa.
0: A la vuelta, tu frase.
21: La frase.
22: Tu frase, buen originario.
21: La frase originaria.
22: Es tu Radio Corazón 8 con 4.
21: Bienvenidos.

0: Pasita Evelyn, ay, me tiene loco.
1: Ah, se han tumbirado, contando
2: por el Rapanui, ahí está, te video duano.
1: Ah, no. Venga, están hablando también en. ¿Cómo se dice Rapanui?
3: Señorita Evelyn, se nota que usted conoce a Chavito.
4: Hola, hola, buenos días. El cupo es para guardar el chicle mientras vais bajando.
1: Oye, ¿qué le gustó esta cuestión?
5: Evelyn, Chavito,
1: ay, mi amor.
5: Voy al colegio, Emily.
1: Emily, besito, que le vaya lindo.
4: Hola, hola,
1: todavía hay niños, cuide la lengua.
4: El cupo es para guardar el chicle mientras vais bajando.
6: Hola, muchachos. Buenos días. Soy aquí de ayer, que ganan el premio el del orto. Aquí estoy, aquí abajito, vine a buscar el premio.
7: Voy.
6: No sé si me puedo sacar unas fotitos.
7: Espérate, ustedes, voy.
1: Muchachos, pero anda a buscar lo que suba, hombre. Que suba. ¿Qué premio del orto? Ah, no.
8: No, él ganó el gasco.
1: Él ganó el gasco. ¿Te acuerdas? Pero que trabajaba en la vidriería del orto.
8: Sí.
1: Ahí sí.
5: Señorita Evelyn, ¿quién es mi madrastra?
1: Cosita más linda.
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5: Señorita Evelyn, ¿quién es mi madrastra?
1: Amor, acepto. Ay, ¿qué andas haciendo? Karin León, qué personajes. En la mañana de la Corazón, el matinal radial de Chile.

0: 8 de la mañana con 13 minutos, la mañana de la corazón.
1: Que no se diga que nuestra palabra no vale.
0: ¿Qué pasa? ¿Qué pasa, el desgraciado?
1: Fue nuestro tema durante una hora. Graba, no hagas desgraciado, graba.
0: Eso, saca la foto que tenga que sacar, amigo.
1: Porque nos reímos con la vidriería
2: del orto. Hoy el público sabe perfecto que nuestro amigo que trabaja ahí se ganó un premio, así que si quiere aprovechar para que su jefe vea que verdad se vino para acá, porque los jefes no creen nada.
1: Está con nosotros el hombre de la vidriería, ¡el orto!
3: Hola, hola, hola, muchachos. Aquí estamos. Vine a buscar el premio, ¿verdad? Me lo gané. Aquí estoy con los muchachos. Me hicieron otro regalito. Así que, no, amigo, vale, vale por la... por el regalo, así que te agradezco.
1: Gracias por escucharnos y gracias por ser parte de la Corazón y de esta comunidad que te quiere mucho.
3: Y de hecho yo empecé a escuchar la Radio Corazón por el tío Elía, porque el tío Elía, él empezó a escuchar...
0: ¡El tío Elía!
3: ¡El tío Elía!
0: ¡Abrazo grande para el tío
1: ¡grande
0: Elía!
1: ¡Grande tío Elía!
3: El tío Elía empezó a escuchar la... bueno, él escucha la Radio Corazón porque escucha el Rumpi. Así que
2: ya... ¡Ah, mire, le gusta la historia del Rumpi!
1: ¡Le gusta, weón! ¡Soy caliente, weón! ¡Eso es lo que tení, weón! ¡Eso es lo que tení!
2: Del orto.
1: Sí, del orto, del orto. Y del orto se lleva su recarga del gasto. Y además tiene una bolsita con merchandise.
2: No, por favor, que falta mira, respeto con el...
0: Alejandro, la bolsita que trae.
2: Mira.
1: La bolsa que trae.
0: A ver, ¿qué trae la bolsita, Alejandro?
2: La bolsita es lo bonito porque es de corazón, Radio Corazón.
1: Te lleva.
2: Inclusiva, no todo el mundo...
1: ¡Una botella de agua!
2: No, pero Chávez... Le metiste todo lo...
1: Un dulce free gel también.
2: Ay, pero...
1: Y te llevas un tazón de otra radio porque no lo quedas de la nuestra. Todo para ti. Ahí estaba que te lleguen la radio. Cagado. Somos muy pobres, weón.
2: Somos pobres, pero honrados.
1: Oye, ¿y dónde está abajo? ¿Está el...?
0: ¿Quién?
1: ¿Lo casco?
0: No, ya lo tiene ahí.
1: ¿Ya lo tenía? ¿Dónde?
2: Ah, ¿lo se lo entregaron. Muestro, ya, muy bien, muy bien.
0: Muéstrelo también.
2: Casco. Qué rico el casco.
1: Para que vean que ganamos.
2: Ah, pero con mira, eso ya tiene ya para mostrarle al jefe que vino para la corazón. Pues no
1: ahí
2: se fue por otro lado.
1: Qué lindo. Ya lo tiene en la mano.
3: Aquí está mi vale. Aquí está mi vale. Aquí está.
2: ¡Ay! No se le rompe. No se le rompe.
0: Aquí, Alejandro, anda para allá atrás. Mira. ¿Ya? Anda allá atrás. Debajo, donde está la tortuguita. Saca eso, amigo. Vamos a sumarle otro premio más. Ahí debajo, ese mismo.
2: No.
0: Le vamos a sumar otro regalo más, porque el amigo me cayó bien. Si
2: se lo merece, se lo merece. Además, para que le mandes mucho cariño a tu señora que se está recuperando después de haber estado hospitalizada, así que para que tenga cositas lindas y se pueda llevar también un producto de...
1: ¡Toto!
0: ¡Eso es!
1: Oye.
2: Ya, corazón.
1: Diga algo. Emocionate, pues, weón.
3: Gracias por
2: todo. Eso, emocionese mal rating. Llore, no, llore.
1: Pero es que me gano un premio. Oye, que la gente le mande saludos a Vidriería del Orto.
3: Le mando un saludo a Vidriería del Orto, a todos mis compañeros que trabajan ahí, al tío Elías, a mi jefe Arturo Guzmán, que me dio permiso y se hizo el amable ahí.
2: Así mira,
3: que,
2: buena voz.
1: ¿Hay mano?
3: Sí, hay mano abajo. Sí.
0: Oye, que tienen
3: cualquier
0: suerte
3: cosita
0: los...
3: nomás ahí, hablen conmigo nomás.
0: Tienen suerte los de
2: muy
0: los
2: bien, muy bien.
1: Son como el IDEM, son buena onda.
2: Son buena onda.
3: Somos buena onda, somos líder en vidriería.
0: ¡Toma!
2: Líder en vidriería.
3: Está gratis, así que el gerente va a que le llegue a saber ahí si sube el sueldo.
2: No, quiero te va a subir el sueldo con la mención que le dimos acá. Se ahorró cualquier millón.
0: Oye, ya dos bolsos totos, ya, para que cache.
2: Para él y para su señora, muy bien.
1: Bienvenido. Mira. Así, gracias por ser parte de la Corazón.
3: Muchas gracias, soy parte de la Corazón, soy un corazonino más de la radio.
2: Sí,
3: todos los radio oyentes sigan la Radio Corazón y a seguir ánimo y arriba va todo.
2: Eso, para que
1: eso es.
2: No, porque nuestros concursos no están arreglados.
4: Oye, amigo, fuera del premio de Gasco, los demás premios estaban del orto.
1: Dice que los demás premios eran como el orto. ¿Qué más está diciendo la gente de los premios? Porque
5: amigo, felicidades por el orto. Pidería el orto, el único vidrio que cuando lo limpian quedan como el orto. ¡Felicidades, guacho!
6: Buenos días, mis atómicos lindos, ¿cómo están? Cita Evelyn, yo quiero ser su amiga.
7: Oye, el programa está mal.
1: Ya, pues vale, rájate con el orto.
8: Déjame de los vídeos, quiere ver acto. Pidería del orto.
9: Hola, buenos días muchachos. Oye, muchas felicidades ahí a Vidriería del Mandala, perdón, el orto.
2: ¡No!
9: Que les vaya muy bien, que tengan buenas ventas. Chao, chao, buen día.
7: Osteoartritis.
10: Yo, hoy el socio se va a dejar el premio en el orto.
11: Y es el orto, los únicos que vienen con la raya partida.
0: Ya, listo.
2: Oiga.
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0: Estás en la mañana de la Corazón y el matinal radial de Chile, chiquillos. Santiago soleado, máxima probable para hoy 21 grados. Oye, qué raro para pleno invierno.
1: Raro.
0: Rarísima, amiga.
1: Más raro que pescado con hombro.
2: Me saqué yo las primeras capas, cita Evelyn.
0: Ah, muy bien, se sacaron la primera capa porque si no van a quedar todos transpirados a la 1 de la tarde.
1: De anoche dormí, debo decir, con este calor que hay, dormí sin polera.
0: ¿En serio?
1: Sí. Oh. Me salió, me saltó la liebre.
0: ¿Saltó la liebre?
1: Sí.
0: Qué bueno, se te nota
1: me
0: en la cara.
1: La liebre,
0: se
1: sí.
0: Te nota en la cara.
1: En el pelo, se puso más brilloso el pelo injertado.
0: Más
1: el pelo injertado se pone más brilloso cuando salta la liebre.
0: Se puso diferente.
1: Sí. 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
0: Simi. Se me quedó pegada la cuestión.
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0: Eso.
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4: ¿Cuánto marca el termómetro corazón?
5: En Santiago, 7 grados.
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0: Mañana con 35 minutos.
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1: Es tu Radio Corazón, la número uno de Chile, la que te acompaña en este día, jueves. ¿Jueves cuánto? Jueves 20 de agosto. Y les contamos qué está pasando hoy día. Por ejemplo, la temperatura. Hoy día Arica está con 22 grados de máxima. Iquique 20, despejado. Abrazo para Iquique. Antofa 21 grados, hoy día despejado. Isla de Pascua 19. Parcial, Copiapó despejado, máxima 31 grados, Copiapó. Concha la lora.

0: grados en este momento, 19 de máxima parcial a esta hora de la mañana. ¿Y Chillán, cómo está Chillán?
1: Chillán, está toda la gente en Chillán ahí gozando despejado. La vida, despejado. Así que, bueno, por lo menos está volviendo el solcito también al norte, que eso nos deja bastante más tranquilos.
0: Según la Dirección de Meteorología, Puerto Montt estaría con lluvia a esta hora de la mañana y Valdivia también. Así que 9 grados en este momento Valdivia, 9 grados también en Puerto Montt. Que nos comenten, nos corroboren esta información que entrega la Dirección de Meteorología y nos confirmen en Coyhaique cuánto hay. Menos un grado en este momento.
1: Que nos comente la gente de Coyhaique también se ha visto alguna vez a los Vázquez por allá. A ver si lo han visto en algún pub, en algún puff, si carretean por allá cuando van a Coyhaique. Oye, chiquillos, bueno, ustedes son nuestros corresponsales de calles y carreteras, así que también vayan contándonos qué está sucediendo en Santiago y, por supuesto, en todas nuestras regiones. Si hay algo importante que comunicar, aquí estamos y nuestro WhatsApp es el más 569-40-65-58.
2: Buenos días, chapitos, cita de Benito. Hoy día es el natalicio de Bernardo Higgins.
1: Oiga, ¿verdad?
3: Lluvinando, pero se viene un aguacero.
4: Hola, muchachos, buenos días. Bueno, aquí voy caminando al metro ya para irme para la peguita.
1: ¿Ya?
4: Gracias, muchachos, por los regalos. Buena aura tiene el set ahí. No, se pasó bien. Harta energía positiva. Y no, bacán, cabrón. Bacán. Oye, quería mandarle un saludo a mi amigo Ismael, que me llamó al tiro y que me escuchó en la radio.
1: Mira, que hiciste otro famoso.
4: Radio Corazonino de Corazón.
0: Buena, perro.
4: Así que ahora vamos todos para la peguita.
0: Aquí estamos puro farmeando aura.
5: ¿Qué dios? Señorita Evelyn. ¿Quién dijo queque?
1: ¿Quién dijo queque?
5: ¿Quién dijo queque?
1: Yo quiero queque.
6: ¿Te saltó la liebre con la Manuela?
0: ¡Ay!
7: Oye, chavito. ¿Ah? Pero los petardos reventados en la mano no sirven, po.
0: ¡Ya, po!
1: Oh.
8: No sé cómo van a hacer 21 graves y ya la mano volado con nieblina que sea.
1: No, lo que pasa es que Maipú helado, se veía... Maipú estaba con una niebla impresionante o neblina, no sé. Pero ¿saben qué? El templo votivo, impresionante, se le veía la puntita nomás. ¿Se dieron cuenta?
0: Evelyn está hablando de un templo religioso.
1: Se le veía la puntita.
0: Evelyn está hablando de un templo religioso, para la cuestión, pues.
1: Es que como en radio no se ve, uno tiene que graficar.
9: Efectivamente, acá en Maldivia está lloviendo, lluvia. Saludos.
1: Era como tú, Chavito, la
9: cúpula. De Chile.
1: ¿Se escucha?
10: Hola, Chavito, hola, Toti.
1: Hola.
10: Mandarle un saludo a mi hijo Valentino, que lo amo mucho. A mi mujer Tamara Cofre. Gracias.
1: Buenas.
11: Buenos días, niños. Buenos días a todos ahí en la
1: radio.
11: Buenos
1: días.
11: Padre Hurtado, nublado con llovizna, garuda.
1: Llovizna, Padre Hurtado.
12: Buenos días, Chavito, señora Evelyn, Toti. Buenos días.
0: Hola.
12: Les voy a mandar un video de las 5 de la mañana. En la Farfana de Maipú, como estaba la neblina.
1: Impresionante.
12: Buenos días. Ojo, los conductores, Renca, Quilicura, no se ve.
1: Nada. Una neblina muy densa.
11: Neblina.
1: Oh, me muero, qué susto. Ahí como que, ¡ay, vaya a chocar,
11: A un metro, no se ve más.
1: No te le ve nada. Impresionante, ¿eh? Oye, y para eso sirve el neblinero que tenía en el auto, que no lo usé nunca, eso pasa.
0: A eso.
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0: Lamento informar que no me gané el Kino y estoy feliz de trabajar aquí en la radio. ¿También? Estoy contento con mi jefatura y con todo lo que representa estar aquí.
1: ¿Cuántos puntos sacaste?
0: 10, máximo.
14: No
0: ¿10?
14: Se lo...
1: Yo saqué 1, 2, 3, 4, 5, 6, 7.
14: No se lo ganó a nadie, si te
1: digo. Fue como el...
14: Básicamente...
1: Yats.
14: Tengo que seguir trabajando.
1: Sí, sigamos trabajando.
0: Prácticamente tengo que seguir con esto.
14: Está bueno el programa.
1: Está bueno.

0: Es tu Radio Corazón, la número uno de Chile. Y el público se manifiesta, el público comenta. ¿Qué está pasando en la mañana? Si tuvieron niebla, si está despejadito. ¿Cómo está tu mañana, mi rey?
1: ¿Cómo está
0: Oye,
1: tu mañana?
0: Ya. No lo podemos hacer loco. No lo podemos
2: hacer. Buenos días, chiquillos. El salto con Américo Vespucio. No se metan ahí, busquen ruta alternativa. Saludos, que tengan buena mañana.
1: Buena, buena.
3: Buena, cabezón, sigue trabajando.
1: No nos ganamos ni una cuestión.
4: Buenos días, señorita Evelyn, chavito, compadre Toti. Oye, aquí en Padre Hurtado no se ve nada, compadre, lleno de niebla. Que estén
1: no
4: bien, muchachos,
1: nada.
4: Gracias por alegrar la mañana.
5: Muy buenos días, señorita Evelyn,
1: buenos
5: chavito
1: días.
5: Y Toti. Hay un sol maravilloso por acá, por Las Condes. Voy a darle un gran saludo a Romina Ruiz, una mujer que amo, y a mi hijo Mateo Díaz, que los amo mucho, mucho, mucho.
1: Mira, qué lindo,
6: Chavito, chavito, buenos días a todos. Yo igual me saqué 10 puntos. Y yo compro aquí no de Luca nomás, no compro más. Pero igual me quedo contenta con los 10 puntos.
1: Oye, pero igual sí, vos estuviste cierto, ¿no? ¿Y pagan algo con 10?
0: Nada.
1: ¿No?
0: Nada.
1: Ay, que son
0: chantas. Nada. Yo ya tenía repartido todo.
7: Es que el máximo son 14 puntos, pues,
1: Ah, pero igual.
7: Entonces,
1: sacar 10 es difícil.
7: Los que llevan 13 puntos, por ejemplo, en el último sorteo, los que llegaron 3 aciertos, si
1: ¿13?
7: Hubieron 31 ganadores.
1: Con 13 aciertos.
7: Cada uno llevó 755 mil pesos.
1: O sea, buena Lucas para ganársela porque tuvo se ganó un premio a la raja, pero bien cagona porque el pozo es muy grande, debería ser más.
7: Mire, con 10 aciertos tuvieron 51.739 personas.
0: Yo fui uno de esos.
7: Que tuvieron 10 aciertos y ellos llevaron todos una Luca.
0: Ah, me gané el Luca.
7: Así que Alejandro, revisa tu cuenta, diréis tener
1: Anda
7: una Luca.
1: Anda a buscar tu Luca.
7: Y con esa Luca.
1: Ah, los que tienen 10 puntos, entonces hay premio, ¿viste?
7: A veces sí y a veces no, si te ven. Depende del sorteo.
0: No, yo no.
1: A veces sí.
0: Yo tuve 10,
1: no
0: gané nada.
7: ¿No te pareció?
0: No.
7: Entonces te cagaste.
1: Te cagaste. Ah.
7: Chavito Teca. No, tuviste 9, entonces revisa bien.
1: Me estáis haciendo el ganador.
7: Siempre
1: querí ganar.
8: Oye, a mí me han faltado 3 veces 2 números.
1: Dos números, es para cortarse.
7: Dos números son mucho.
1: Nada, pues.
0: Mira,
7: no es mucho. A mí me faltó uno.
0: En uno tuve 7 aciertos, 9 aciertos, 8 aciertos, 9 aciertos.
7: No tenía 10,
1: no tenía 10,
0: ¿viste? 10 aciertos, mira, ahí está.
7: No, pero el Kino.
1: ¿Kino jugaste?
7: No, yo me refiero solamente al Kino. El primer.
0: No, pues.

0: Qué lata igual.
1: Que seguir trabajando. No, mire, sí. Si en la vida uno tiene que tener claro
0: la vida
1: que
0: no es fácil.
1: El dinero se hace trabajando. De ninguna otra manera.
0: La vida no es fácil si
1: la vida no es fácil.
2: No, están equivocados. Te ganas una luca. Te devuelven la luca que gastaste.
3: No, pero el chavo jefe.
2: Varias veces me he sacado 10 y me devuelven una luca.
1: Ah.
2: Y con 11 puntos te dan 3.500 pesos.
1: Bien, así que cagones. Bien cagones, sí, para regalar.
0: Ah, le cuento. Ah, sí, aquí tengo la otra estadística, mire.
1: Son bien cagones, por ejemplo, porque imagínate, sacar 10 puntos igual es difícil. Debería ser por lo menos una 50 luquita.
0: Por ejemplo,
1: hacer algo.
0: La gente que tuvo 11 aciertos, tuvieron 9.000 ganadores. Llevaron 3.500 pesos.
1: Mira, bo.
0: Y los que tuvieron 12 aciertos, hubieron 750 personas y ellos llevaron 10 lucas.
1: No podéis tener un pozo. No podéis tener un pozo tan gigantesco y dar 10 lucas, 3.000.
0: Oye, no hay nada peor que ganarse 10 lucas, ¿sí o no?
1: No, es como una burra.
0: Me tuviste como muy cerca, claro.
1: ¡Qué rabia!
0: Ahí está,
4: Oye, realmente no sé de nada. Acabo de mojar los zapatos.
3: Ay.
4: Hola, Radio Corazón.
3: Hola.
4: Muy buena radio. Lo escucho todos los días en la mañana en mi trabajo.
1: Gracias.
4: Todos los días. Un saludito a la cita Evelyn, Chavito, Toti, a todos ahí en la Radio Corazón.
3: Gracias, Rey.
4: Que son la mejor. Lo escucho
1: lindo.
4: Siempre. Un saludo a todos.
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3: 8 de la mañana con 47 minutos.
1: Ya vamos a empezar ahora. Procura Chichi Peralta.
3: ¿Cuántas veces te lo he dicho? ¿Cuántas veces? ¿Cuántas veces?
1: Aquí dice Chichi Peralta.
3: ¿Quién canta?
1: Hangi Feliz.
3: Muy bien, aprendí.
1: Hangi. Ah, no, el cantar Hangi.

0: Escuchando tu radio corazón, la número uno de Chile y Rivadavia también.
1: Y Rivadavia.
0: Oye, saludo a Coquimbo, no lo pudieron hacer chiquillos a penales, en el penal número 7, pero muy bien, bien jugado Coquimbo. Nada que decir. 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
1: ¡Pues claro! 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
1: ¡Eso! ¡Get a samba! ¡Echa un tanta! ¡Echa, echa, echa! ¿Cómo será eso? ¿Cómo se dice? Eo Chang.
0: Sí.
1: Get a samba.
0: ¡Oh, todo bien, Evelyn!
1: A gozar
0: en la corazón. Como la menina del corazón.
1: A gozar en la corazón, la número uno de Chile.

0: ¿Qué hora es, corazón?
1: Faltan 3 minutos para las 9.
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0: Señoras y señores, porque viene llegando del Medio Oriente, porque ella sabe todo y ella estuvo en el hotel donde estuvo Gala Cardiola y el Mago Jiménez. Dicen que antes de ser con la Cote López, el Mago se sirvió a la vieja Nelly. ¿Sí? ¿Sí? ¿Lo digo y qué?
1: ¡Lo dijo, Chavito!
0: ¡Lo digo y qué!
1: ¡Oiga! ¿Cómo están? ¡Buenos días! ¿Cómo está, cita Evelyn, mi Cheito, Totito, mi people?
2: Buenos días, disculpe, me pidió otra pago con un pedazo de pan.
0: ¡Opa!
1: Menos mal que la pillamos con un pedazo de pan, pues.
0: ¡Opa!
1: Con otra cosa, cita Evelyn, no.
2: No estaría aquí.
1: Claro, 20 de agosto, día jueves 20 de agosto. Hoy es feriado en Chillán y Chillán Viejo por el natalicio de Bernardo Higgins.
0: ¡Mire!
1: Día como hoy nació Bernardo Higgins.
2: ¡Riquelme!
1: ¡Riquelme, cita Evelyn!
0: ¡Riquelme!
1: Toda la...
3: ¿Qué le decían el guacho?
1: El guacho Riquelme.
0: ¿Por qué?
3: Uy, se viene Toti Mucano, se me había olvidado.
2: ¿Verdad? Pues ya se viene septiembre, Toti Mucano. Pronto, no se lo pierdan.
0: Porque es importante.
1: Y a propósito del día, hoy es San Bernardo.
0: Ah, ya.
2: San Bernardo, saluda a la comuna.
1: Claro, así que saluda a todos los Bernardos que están en estos momentos, nos están escuchando. Hoy la máxima va a ser, ustedes lo anticiparon.
2: Pero no sé si la chuntamos. No sé si estamos, si la
1: chuntamos. Lo escuché en la mañana, 21 grados. En la mañana había neblina en el sector poniente, sobre todo el sector poniente, ¿cierto, Totito?
3: Sí, pues.
1: ¿Se vino con neblina?
3: Sí, con neblina.
1: Ya, todavía está, hay algunos sectores, para el, sobre todo el sector Santiago Poniente, que todavía hay neblina.
2: No se veía nada.
1: Niebla, cita Evelyn. Se va a ir disipando en el transcurso del día. Hoy vamos a estar mayormente nublado durante la tarde, variando a nubosidad parcial,
0: ya.
1: Y en la noche ya despejado, 21 grados. Para mañana, prepárense, mañana podría ser la máxima de 23.
2: ¡Oh! Oiga, pero mañana, el fin de semana, no va a haber lluvia.
1: Mire, mañana 23, el sábado 22 y el domingo 19. Para el próximo miércoles, entrada del próximo miércoles, martes, miércoles, viene el ingreso de un río atmosférico categoría 4 para la zona centro-sur.
2: Ay. Oye, dicen que viene lluvia con todo.
1: Viene con todo, así que río atmosférico categoría 4, chiquillos.
0: ¿Qué significa categoría 4?
1: Que viene con todo, Cheito.
2: Pregúntale
1: con todo
2: al Jordan. En paz.
1: Oiga,
2: en
1: paz. Cheito, feliz día.
0: ¿Por qué?
1: Hoy es el día del papa frita, perdón, de la papa frita.
2: ¡Mira tu día, papa frita!
1: ¡El día de las papas fritas!
0: ¿Qué pasa a todos los papas fritas que están escuchando? ¡Feliz día!
2: Hoy día el que quiera promocionar su papa frita, que nos traiga papa frita.
1: ¡Que venga la papa frita!
2: ¡No hay un problema!
1: ¿Qué le dijo que viniera?
0: Intensidad, acá dice, se clasifica como un evento extremo mayormente peligroso y destructivo para una cantidad de humedad que aporta los sistemas. Impacto común genera precipitación abundante en pocas horas. Isoterma cero alta, con riesgo de hielo en zonas cordilleranas. ¡Vamos a morir!
2: ¡Ay, que estás tranquilo!
4: Yo escucho.
0: Y que santo era hoy día San Bernardo.
1: San Bernardo y hoy el día de la pizza hawaiana también, chiquillo.
0: ¡Guácala!
2: Me encanta lo agridulce, me encanta.
0: ¿Y por qué no...?
2: Yo encuentro entretenida la comida agridulce. ¡No, el choro! ¿No?
0: ¿Y este sanguchito con
2: miel? ¿No te gusta? En la comida china está el
0: choripán con miel.
2: En la comida china está el cerdo cantonés, que también viene con piña. ¡Rico!
3: Disculpe, cita Evelyn, disculpe que me meta, pero ¿le dicen cerdo cantonés?
1: ¿Es costillar cantonés?
3: No, ya.
2: ¿Pero es cerdo?
3: En la pobla le decimos chancho.
0: A ver, ¿cómo le dicen ustedes? ¿Chancho o cerdo cantonés?
2: Allá, no quise decir chancho porque vale, suena como que me va a tomar un platito.
3: Acá en Las Condes, cita Evelyn, le dicen el cerdo.
1: Yo lo conozco como costillar.
0: No, mira.
3: Yo conozco como chancho.
0: En Lo Barnechea, Las Condes y la DS, puerco.
3: ¿Puerco?
0: Puerco. En Las Condes, Providencia, cerdo. Y en el resto de Chile, chancho cantonés.
1: En Ñuñoa le decimos...
0: ¡Jabalí!
1: ¡Costillar cantonés!
2: Es costillar, tu radio corazón. Es costillar, pero costillar es de cerdo.

0: los presidentes le decimos chancho mandarín.
1: Mire, chancho mandarín.
2: Estamos viendo cómo le dicen en tu barrio.
1: El chancho mandarín.
3: Escuchen mi audio, por favor.
2: A ver, dale.
3: El saludito para mi esposo, Toti. Hola, buen día, chiquillos.
1: Dura como un minuto, muchachos, así que lo vamos a acelerar ya.
3: Es en vivo un audio desde Caleta Tortel, Patagonia chilena. Tenemos menos de 2 grados por acá. Somos con mi esposo y mi familia su fans número 1. Nos escuchamos todos los días, nos levantamos temprano, mareamos en la mañana y los escuchamos, nos cagamos de la risa. Pero hoy día le envío un audio porque necesito que la cita le envíe un feliz cumpleaños a mi marido. Hoy día está de cumpleaños, pero la versión de la cita su canto precioso que le viene especial. Mi marido la adora. Saludos desde Tortel.
2: Listo, Tortel.
4: ¿Cómo se llama el marido?
1: Nunca dijo cómo se llama.
4: Pero no importa, para
3: su canto precioso que le pide en especial. Y mi marido la adora.
4: Mira,
3: saludos.
4: Mira, qué linda.
3: Hola.
4: Ella.
3: Listo,
4: pero para ya. Caleta Tortel.
1: Ya, eso.
4: Para ti. Para el cumpleañero.
1: Ya, vamos a
4: ver. Happy birthday to you. Happy birthday to you. Happy birthday, cumpleañero de Caleta Tortel.
1: No.
4: Happy birthday to you.
5: Decimos miau, miau, cantonés.
1: Miau, miau, cantonés, cita Evelyn.
2: Miau, miau, cantonés.
1: Chancho
4: con mermelada. Pobre los gatos. Chancho con mermelada.
1: Chancho con mermelada.
6: Buenos días, chiquillos. Buenos días. Saludos desde
7: Giga, Carlos,
6: Media
7: Taco.
1: Ay, qué bueno.
7: Muy buenos días, Toti. Por favor, la única manera que tengo es saludar a mi nieta en la mañana. Sáquemelo, audio en la mañana, por favor.
4: Toti, por favor.
2: Pero Toti, por Dios. Sáquemelo.
8: Hola, buenos días. Por acá nosotros decimos porcino cantones.
4: Porcino cantones.
9: Hola, chavito. Saludo a mi cuñado. Que va al trabajo, Nacho. Soy Dominga. ¿Quién nació primero? ¿La gallina o el pollito?
2: ¡Eso, Dominga!
10: Hola, cita Evelyn, chavito.
4: Dominga.
10: Toti, buen día. Quería avisarles que aquí en Maipú, en la esquina Santa Rosa con Simón Bolívar, en el paradero 10 de Pajaritos, más o menos, hay un semáforo apagado y hay muchísima neblina. Así que para que la gente que pase por ahí tenga mucha precaución.
11: Hola Radio Corazón, ¿cómo están? Hoy es mi cumpleaños, cumplo 26 años y pucha, los escucho hace un tiempito, así que me gustaría que Chavito, la cita de Belín,
4: ¿ya?
11: El Toti y la señora Nelly me canten el cumpleaños, por favor, me harían demasiado feliz.
4: ¿Cómo se llama nuestra amiga?
1: ¿Tiene algún nombre?
4: ¿Dijo al comienzo?
2: ¿Cómo te llamas?
1: A ver.
2: Innombrable.
4: Parece Angela, que dio el nombre.
1: Ángela.
11: Hola, Radio Corazón, ¿cómo están? Hoy es mi cumpleaños.
1: No, nunca lo dije.
4: Ah, ya, pero Ángela.
2: Ángela, ¿estás seguro?
1: Ángela o Ángela.
2: Con ganas.
1: A la una.
4: Mariachi,
2: a las dos.
1: Cita Evelyn con banda.
4: Con banda.
1: Cantémosle.
4: ¡Hija!
2: ¡Uy! ¡Que lo cumpla! ¡Feliz! ¡Ángela! ¡Que lo cumpla! ¡A ti, Ángela! ¡Felicidades, Angelita!
4: ¡Abajo todo!
2: ¡Que lo cumplas! ¡Feliz!
1: ¡Feliz, feliz!
2: ¿Te están escuchando los productores
12: de Cartón? ¡Acá se come paloma cantonés!
13: Hola, estimado, muy buenos días. Oye, yo creía que el Toti y el Chavito no eran infieles, pero el Mago Jiménez la jodió.
2: No, no eres campeón.
13: Oye, compadito, aquí en Maipú, que neulina.
1: Uy, ¿qué tengo que ver yo con...?
4: No, lo que pasa es que como...
14: Acá le escapamos con queso.
15: Chiquillo, mándenle un saludo a la tía Vivi del sur, de Puerto Montt, que hoy día está de cumpleaños, y yo la adoro, la quiero con mi vida. Es mi tía de cariño. Así que... Saludos, tía Vivi, feliz cumpleaños.
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2: Oye, Carolina está informando, precaución al conducir, baja visibilidad, muy baja visibilidad. Hasta ahora se registra sectores de niebla, o sea, visibilidad menos de 1000 metros, ¿sí?, a lo largo de la ruta 78. Si la 78 es brigia, y imagínense ahora, conduzca con precaución. Así que a la gente que viene por la 78, mucha aura.
4: Ahora.
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1: Ladies and gentlemen.
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3: ¿Cuánto marca el termómetro, corazón?
4: En Santiago, 8 grados.
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0: Oye, estamos hablando de meteorología. 18 grados en este momento en Iquique.
1: Rico.
0: 18. Estaba viendo unas imágenes de lo que estaba pasando en la costa de Perú. Y sabéis que camiones atrapados también, todos. Se vino brígido este invierno. Saludos también
1: brígido, a nuestros amigos peruanos. Como las relaciones Chavito. De pareja.
2: Chavito, y agreguemos que hoy día están suspendidas las clases, hoy y mañana en todos los colegios y jardines infantiles de Iquique y Alto Hospicio, para que lo tengan presente también nuestros auditores, ¿ya?
1: Toti, mira, todo brígido como las relaciones de pareja, por Dios, que son brígidas.
0: ¿Tenés música de infidelidad, Toti? ¿Música de infidelidad tenés?
3: ¿De verdad? ¿Vamos a
0: ver? Sí, vamos.
3: ¿Tan temprano?
0: Sí, vamos, güey.
1: Ya, bueno. Buena hora.
0: Lo menos macho.
3: Me gusta.
1: Buena hora bien. Porque es la hora que la gente todavía no se instala bien a trabajar. Está tomando desayuno en la pega. Quítate la ropa lentamente.
0: Ustedes se levantaron hoy día y no tienen ni idea de lo que ha pasado con la farándula. Solamente les voy a decir esta cuña. Mi esposa me dijo, mañana no hacemos nada. Vemos primer plano. ¿Viste? ¿Por qué, mi amor? Porque viene la gala. Le dije, ¿y qué pasó, mi amor? No sabí, güey. Así me dijo, no sabí, güey.
1: Oye, pero a mí lo que me impresiona es como uno goza el morbo de la gente por la vida privada de algunos personajes públicos,
0: Luis.
1: Políticos, o actores, o modelos, o futbolistas.
0: Luis Mago Jiménez asume que engañó a Gala.
1: Ahí nomás. ¿Cómo? Pero sí, era una cosa tan linda. Yo los vi en el aeropuerto cuando estaban todos juntos, incluso la ex que iba a buscar a su hijo, estaban de viaje. No sé cómo era.
3: Pero cuenten el chisme completo, muchachos, de un principio.
1: La gala. A ver, la
3: no
1: gala.
3: No estoy entendiendo nada.
1: La gala está emparejada con el mago.
0: Con el mago Jiménez. De hecho, el mago Jiménez se fue como subentrenador también a Qatar. Se fue como ayudante técnico.
1: Ya, entonces se fueron todos para allá.
0: Donde ya había vivido el mago Jiménez con Cote López en una isla que era súper privada, en casas que eran de lujo.
2: Llevaban cinco meses de relación, chiquillos. Cinco meses de relación.
0: De hecho, había anillo.
1: Pues ¿cómo se iban a casar?
2: Se iban a casar.
0: Había anillo.
2: Se iban a casar.
1: Pero espérate.
2: Se iban a casar.
1: Yo ya no sé si el futbolista promete anillo como para pa dejarla tranquila a la chiquilla.
0: Promete
1: hasta que la engaña.
0: Los rumores se encendieron este miércoles cuando, ¿saben qué? Cuando varios portales de farándula dieron cuenta de que la española regresaba a Chile. ¿Y por qué? Porque estaban ellos ya en pareja. Venía la Cote López, mamá de los hijos del mago, se iba a Qatar a llevar al hijo del mago.
1: Espérate. Esto es como cuando uno dice, me voy a San Bernardo a dejarte los cabros. Ella viajaba a Qatar.
0: A
1: dejarte
0: sí, lo mismo.
1: Los cabros.
0: Llega
3: ahora
0: a Qatar.
3: Ahora entendí.
0: Mago Jiménez con en un departamento con Gala y Gala con la hija. Que él no es la hija del mago, es la hija de quién. Del Guaso Isla. Entonces, están ellos tres. Está la hija de la Gala y el mago.
1: Los tuyos, los míos y los nuestros.
2: Eso hace un mes. Se fueron a vivir hace un mes a Qatar.
1: Sí.
0: Llega la Cote López con el hijo del mago y se queda la primera noche en el departamento del mago.
1: Pero es porque le tocaba ese fin de semana con el papá. Entonces ella viaja a Qatar para entregarle por el fin de semana a los niños. Porque el régimen es una semana allá, ocho semanas acá.
0: Esto pasa en todas partes.
3: Me gusta eso, si también que lo lleve más al público. Para que lo entienda. Ahora lo entendí un poquito.
1: Ah, perfecto. Entonces el régimen.
0: Entonces, ¿qué pasa con esto? Que Mago Jiménez le dice a Gala y Gala le dice, la voy a esperar con flores y con un regalito. El segundo día se va a un hotel, a la Cote López, porque dice, quiero quedarme bien con la mujer que es la mamá de los hijos de mi pareja.
1: Mira, a mí cuando empiezan esos con la ex, oye, pero es que es la mamá de mi hijo, entonces yo tengo que tratarla bien, no la vaya a tratar bien.
0: No, pues,
1: la tienes que tratar bien a tu hijo.
0: Gala.
1: A tu ex.
0: Gala la llevan a un hotel de lujo. Se queda, la lleva flores, Gala, como una mujer decente, porque anda flores, un regalito.
1: Gala le lleva a ella flores.
0: Sí, para darle la bienvenida, para decir, weón, que mira, te estoy cuidando bien al mago. Ese pajarito tiene una buena jaula ahora. Eso le quiso decir.
1: La jaula.
0: Y adivina
1: bien
0: qué.
1: Fíjate.
0: Y adivina qué. Aquí viene la parte drama, Toti, drama.
1: Espérate. La Cote López. llegó a Qatar, sí, porque
0: le
1: tocaba con los niños al mago.
0: Primera noche en el departamento del mago.
1: Espérate, ¿ella se queda en otro hotel o se queda en el mismo?
0: Primera noche,
1: casa.
0: Cote López se queda en la casa con el mago y con Gala.
1: Ah, no, hay que ser bien, pues.
0: No, que aquí viene el tema.
1: Yo no acepto eso.
0: A mí no me gustan los premios, ustedes saben, weón. Y viene aquí.
1: Dayan Yehuesía con la.
0: Segundo día, se queda en el hotel. Abre la puerta, Cote López del hotel, abre.
1: ¿Pero a ti te sorprende eso?
0: Y se encuentra, adivina quién.
1: Pero espérate, ¿la misma casa?
0: En el hotel. Ey, tómate la pastilla de concentración por la
1: casa. Ay, no puedo, tengo TDAH.
0: Segundo día. Segundo día.
3: Ahí va, mira.
1: Ya, pero vivía en un hotel.
0: Gala, la Cote López se va el segundo día al hotel. Ah. Y Gala va al hotel como a saber
1: qué está. A más flores, chocolate ahora, ¿qué le pasa?
0: Y adivina quién estaba en el hotel.
1: Pero lógico, el padre, porque está con la ex.
0: ¡Mandándose un remember, Evelyn!
1: ¡Un remember!
3: ¡Un remember con el mismísimo, claro!
1: ¿Los pillaron encamados? ¿Encamados?
0: ¡En Qatar! ¡Estaban catándose uno a otro!
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0: Eso es caballero, güey, no. Pero ahí hay una cosa, vos.
1: ¿Qué?
0: El mago le cagó el truco y le llegó la cagada.
2: Bueno, pero no está muy lejos de lo que hace un mago. Echa un polvito mágico. No. ¿Polvito mágico? ¿Qué hacen los magos?
3: No. Encantar. ¿Encantados?
4: ¿Pero cómo? No, no es lo que tú dijiste, chavito. Estaban haciendo una receta de cómo hacer anticuchos.
1: ¡Epa!
5: Buenos días, chiquillos. Saludos de acá, de Rancagua.
6: Hola, chiquillos, buenos días. Yo encuentro que la farándula es para hueones ignorantes, no tienen nada que hacer. Es lo peor la farándula. Y después los hueones se quejan, ay, es que mi vida es privada. Y de privada no tienen nada, ellos mismos se exponen. ¡Qué asco!
2: Bueno, en todo caso, nos citamos la farándula, citamos este caso, para preguntarle a las mujeres de este país si...
1: ¿Te han pegado un remember?
2: Si tu actual pareja se mete con su ex, ¿lo perdonas? Porque como es que su ex señora...
1: Porque la mamá lo dijo.
2: Porque la mamá lo dijo, ¿tú la perdonarías?
1: ¿Tú la perdonarías?
2: Tú la perdonarías. O si se han mandado algún remember, que nos cuenten si vale la pena o no vale la pena.
7: Oye, córtenla. Bueno, primero buenos días, córtenla. Apago la tele, la misma lesera. Prendo la radio, la misma cuestión. Dejen a esa gente. ¿Saben qué?
2: Era para
7: contestar a ustedes.
2: Era para
7: usan, de verdad.
1: No.
2: Era para contestar la pregunta.
1: No me interesa la vida del mago, ni tampoco la Coté, ni tampoco de la gala.
2: Era para hacer la pregunta.
8: Mis atómicos, yo voy a opinar lo siguiente. Yo creo que ellos iban a hacer un trío y a la gala no le gustó y por eso quedó la gala.
1: Pero usted le daría una oportunidad a su expareja con remember.
2: ¿Perdonaría?
9: Hola, chicos. Si la Cote López con el mago tuvieron el remember, ¿por qué la cita de Belis con el chavito no podría?

0: con colágeno.
1: No, pero cuando ella dice me lo cagué es porque ella está dolida. Ella está dañada con ese hombre. Él la hizo.
0: Que no se te chupe gallina.
1: Él la
0: responde, cocorocó.
1: Él la hizo sufrir, por eso que la venganza fue con el sobrino. Ya, sigamos escuchándolo. No, bueno, no puedo
2: meter. Hola, buenos días. Hola. Bueno, yo creo que están viendo El Rey León. Eso pienso.
0: ¿Están viendo Rey León?
2: Están equivocados.
1: Claro.
3: Ay, a mí me gusta el cagüín farandulero. Y a la que no le gusta que se cambie de radio, pues. Si está mirando tele, que se cambie canal, pues. Sigan hablando nomás, chiquillos. Cariños desde Puerto Varas.
0: Beso.
4: Eso es lo que hizo el mago. Es típico chileno.
1: Típico chileno.
4: El que no lo hizo, se lo hicieron.
1: Mira, típico chileno.
5: Buenos días, buenos días. Hola. Oye, la gala ya, este es como número 10 que tiene, pues. La mamá no sea que más es vaipía.
0: No,
6: es el problema, porque todos los canales dan lo mismo. Y la radio, sí, de hecho, justamente me iba a cambiar.
0: No te cambié.
7: Se encuentran dos amigos y le pregunta uno al otro: oye, ¿qué estás haciendo? No, muevo ganado. Ah, ¿eres ganadero entonces? No, profesor de zumba.
8: Yo lo castigué con su sobrino.
9: ¿Pero qué pasó?
10: Hola, chicos, ¿qué tal? Buenos días. Hola. Dejen de hablar de eso, por favor. Ya levanté carpa.
11: La gala ya vendría siendo como un plato típico chileno.
12: Cámbiese, señora, vaya a escuchar al Paulito Aguilera.
0: No, que se quede.
13: Buenos días, muchachos, ¿cómo estamos? Oye, no es por nada, pero la gala ya, media selección. Adentro ya.
1: Oye, pero, démosle un vuelco. Queremos saber si ustedes han tenido remember.
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1: Ah, perdón, era para eso, para saber si la gente tiene remember con su ex estando en pareja.
0: El tema que pusiste.

0: Estás escuchando tu Radio Corazón, la número uno de Chile. ¿Vamos a la pausa, chiquillo?
1: Una pausa, ya de nuevo nos vamos a la pausa.
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1: De todos, de todos. 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
2: ¿Algo porque la...?
1: ¿Neli?
3: Sí, tenemos información a esta hora de lo que está pasando en el sector de Bellavista. Bellavista con Santa María, la calle Pío Nono, para ser más
1: ya,
3: preciso.
1: Perfecto.
3: Los semáforos están apagados, ¿ya? Todos los semáforos en ese sector están apagados. Mucha precaución con el tránsito. Pío Nono con Bellavista y Santa María. Lo otro, hay mucha precaución, hay un factor de riesgo con un semáforo que está girado, el brazo está girado a esta hora, está a punto de caer. Esto en Vitacura, al poniente del sector cruce del puente Pérez Sujovic, así que hay equipos de mantenimiento que están alertados por...
0: Si es en Vitacura, debe ser un semáforo móvil, Julio. Debe ser un semáforo 360.
3: 360 que se mueve, pero está... Uy, hay riesgo de caída de ese semáforo, así que mucha precaución con ese punto. Lo otro, reiteramos también, el sector ahí de Mayoco, ruta 78,
1: ¿ya?
3: Chavito, la visibilidad muy reducida en ese punto. Ruta 78, que es la ruta de San Antonio, Santiago. Así que en ambos sentidos, pero sobre todo en el sector de Mayoco, hay mucha neblina. Se habla también de otros puntos de niebla. Visibilidad muy reducida, así que precaución los automovilistas. Ampliaremos.
1: Gracias, Nel. Va, Julio.
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5: Faltan 2 minutos para las 10. 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

0: ¡Ahí nomás! ¡Ahí nomás!
1: ¡Llegó el momento del concurso!
2: ¡El pianito, cita Evelyn!
0: El pianito, porque es hora de concurso en la mañana de la corazón. ¿Qué se van a llevar, Totito?
2: ¡Gasco!
1: ¡Gasco!
0: Una
1: ¡qué rico el gasco!
0: ¡Gasco!
1: ¡Qué rico
2: gasco!
0: ¡Qué rico el gasco! Te llevas una recarga de gasco. Tienes que participar con nosotros. Y bueno, vamos a invitar a la gente a que participe en nuestro teléfono 22-381-2040.
1: 22-381-2041.
3: O 22-381-2042, chiquillos.
2: Así como ganó el amigo del orto.
0: Oye, pero ¿sabéis qué? Esa vidrería se hizo famosa ya. Yo bajé y me decían, oiga, vino el señor del orto. Y yo decía, sí, sí, el señor de la vidrería. Ya todo el mundo ya conoce la vidrería. Oye, vamos entonces. Vamos a participar, llame ahora, llame ya. Muy fácil, ¿quién tiene la razón en la corazón? Un concurso exitosísimo que la gente nos pide que por favor vuelva a ese concurso, que no lo saquemos del aire. Así que bueno, vamos a pinchar el primer teléfono para ver si tenemos algún participante por ahí.
2: ¿Aló?
1: Hello.
4: Hello.
0: Hola, ¿cuál es su nombre?
4: Hola, buen día, José.
1: Baja José el volumen de tu radio, José, y escúchalo solamente por el teléfono.
0: ¿De dónde nos llama, José?
4: Lo llamo de la... En este momento ando trabajando en Buin.
0: En
4: Buin. En la comuna de Peñarolén.
0: Perfecto, perfecto. Ya, corazón, vamos a poner el sonido entonces. Solamente uno tiene la razón, los demás mienten.
2: Ahí va el sonido.
0: ¡Qué fácil!
2: O sea, claramente...
0: ¡Qué fácil!
4: Tita, ¿Se puede repetir o no?
0: Sí, sí, sí, escuche.
2: Escúchelo.
0: A ver, ¿vamos? Silencio.
2: Ahí va de nuevo.
0: ¿Escucho?
2: ¿Puedo partir yo, cita Evelyn?
0: ¿Sí?
4: ¿Escucho? Sí, ahora sí, sí, escuché.
0: Escucho
4: bien.
0: ya.
2: ¿Puedo partir?
0: Parte mintiendo.
2: Ayer, cita Evelyn, le quiero contar que me tocó.
0: ¿En serio?
2: Sí.
0: Me tocó.
2: Y yo dije, ¿sabes qué? Voy a grabar esta situación para poder llevarlo al concurso de la radio.
0: ¿En serio?
2: Esto
0: quiero
2: es
0: que eso.
2: El sonido clásico y mítico de un catre,
0: No. Ella, la del ritmo sexual.
1: A mí me da lata porque nuestro principal. ¿Por qué hemos construido esta sintonía, esta radio? ¿Por qué? Porque la gente nos cree por la verdad. Y la verdad que ese sonido. Ese sonido.
0: Haciendo el amor.
1: Ustedes saben que yo siempre digo la verdad. Y ese sonido.
0: ¡Ay, Toti!
1: ¡Es una cebra!
3: ¡Una cebra!
1: ¡Nunca vieron al profesor Rosa! ¡Es una cebra! ¡Incurtos!
0: Mira, por favor, déjense engañar a la gente. ¿Me puedes poner 2 segundos? ¡Ay, qué cosa más linda! Esto lo sacamos de unas imágenes. ¡Maravillosa! Se muere lo que era ese perrito guaguita, chiquitito, recién nacido. ¡Ay, qué cosa más linda! Y estaba jugando justo con un niñito. Era... ¿Qué raza es ese? Pudul.
1: Ya.
0: Era un pudul que es chiquitito ladrando, cosa más linda.
1: ¿Cómo hacer, pues, Evelyn?
0: ¿Julio o la Nelly?
3: Yo, sí, Evelyn.
0: Ah, Nelly.
3: Oiga, ¿cómo se llama nuestro auditor?
4: José.
3: Oiga, José. Don José, todos los que hablaron son mentirosos.
4: El que se fue.
3: Todos son mentirosos. Don José, todos los que hablaron son mentirosos porque fíjese que este es el sonido. Yo el otro día me compré un colchón inflable.
1: ¿Ya?
0: ¿Ya?
3: Usted sabe que los colchones inflables vienen doblados, vienen todos doblados y necesitaba un bombín. Y este es un bombín. Hay unos bombines especiales para inflar los colchones.
0: Ah, bombín. Este es el inflador de colchón, mira.
2: Esos que se pisan, claro.
3: Esos que se pisan cuando uno está inflando un colchón inflable, ese es el sonido.
0: No, serán en el colchón es para que la pisen, no se pisan.
2: Ya, mío.
0: Ya.
4: Uy, estoy entre 2 opciones.
0: A ver. Primero, ¿entre qué opciones está?
4: No, ya me decidí por la última opción.
0: ¿Por cuál?
3: El colchón inflable. El bombín.
4: El colchón inflable.
3: Sí,
0: ¡vamos
3: pues
0: con el colchón inflable! ¡Será el colchón inflable!
1: ¡Ah!
3: ¡Don José!
0: No era.
3: No era, no.
0: No era, no
5: yo
0: era
5: escucho,
0: colchón inflable.
5: Escucho Radio Corazón.
0: ¡Pobrecito, mi amor!

0: 10 de la mañana con 11 minutos, la mañana de la corazón, y seguimos con concurso.
1: Seguimos con el concurso porque...
2: ¡Paren de mentir!
1: ¡Paren de mentir ustedes! ¡Aló!
3: ¿Aló?
1: Hola, ¿cuál es tu nombre?
3: Hola, Camila.
1: Camila, ¿de dónde nos estás llamando?
3: De Lampa.
2: De Camila, Camila, ¿nos definirías Camila como una radio mentirosa, una radio que dice la verdad? ¿Cómo nos definirías?
3: Yo creo que no, una radio increíble.
1: Radio increíble, pero que en esta ocasión, por razón, contrato solamente tenemos que algunos mentir, como Chavito. Ya, vamos, entonces...
2: ¡Tú mentí! ¡El Toti miente!
1: Vamos a escuchar el sonido para que pongas mucho oído. De nuevo, por favor, Totito.
0: Claramente estoy ahí, usted sabe, cita Evelyn.
1: ¿La escuchaste?
3: Ahí la escuché.
1: Ya, perfecto. Ya, Toti, ¿qué es lo que dice? ¿Cuál es su versión?
0: El ring de cuatro perillas.
1: El ring de cuatro perillas, un catre viejo.
0: Está
1: por,
0: bueno.
1: Por acá, claramente el sonido de un pellito chiquitito, guaguito, es un poodle ladrando.
2: ¿Sabéis lo que me da lata? Que ustedes dos parecen tan buenas personas. ¡Es una cebra!
1: Una cebra. Ya, ¿qué dice Nelly, nuestra amiga?
0: La Nelly dice un colchón inflable.
1: Ah, la Nelly dijo...
4: Colchón inflable, mija, de esos para inflar el colchón.
1: Más que el colchón inflable, dice que es el bombín.
4: El bombín, el sonido del bombín.
1: El bombín.
0: Es que, que viene incorporado en el colchón.
1: El de pedal, el de pedal. Ya, ¿quién tiene la razón en la corazón?
3: Yo creo que es la cebra.
1: ¿La cebra?
2: ¿Estás segura?
0: Pero, usted, pero, tú, ¿usted cómo sabe?
1: ¿Cómo fuiste al Winsow alguna vez al zoológico metropolitano?
3: Sí, me gustan los animales.
2: ¿O viste, viste Madagascar? ¿Viste la película Madagascar?
3: También.
1: Bueno, ¿la cambia o no la cambia?
3: No, me la voy a jugar, me la voy a jugar.
1: ¿Te la va a jugar?
3: Sí.
1: San Google.
2: Te vamos queremos a decir que...
1: Lamentablemente, amiga.
2: ¡Sí!
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1: Te ganaste una cebra de juguete chiquitita para ti. Oye, felicitaciones.
2: Te
1: ¿qué
2: queremos?
1: Es lo que se lleva, Totito?
0: Te llevo un video mío.
1: No.
0: No, no, no, no. Gasco.
1: Te lleva una recarga.
0: Gasco.
1: Gasco.
2: Gasco.
1: Te llevas una recarga de Gasco. Ahora tienes que venir a buscar la presencial. Eso sí, pero quédate en línea que Totito te va a decir todo lo que tienes que hacer.
3: ¿Pero me lo va a entregar el Toti?
1: ¿El Toti?
2: ¡Opa!
0: Yo lo entrego si quieres.
1: Tú vienes en el...
0: ¡Ah, no, verdad si, que cambió! No.
1: Si tú vienes en el horario del programa a buscarlo, Toti te atiende personalmente.
0: Y te besamos.
2: No, no, no, diga ahí te atiende porque atender suena como muy...
1: ¿Te atiende?
2: Como la tía,
1: suena...
2: como la tía Olga Ranca. No, no, no. Atiende, no, no. Suena como la tía Olga. No, no, no.
1: Te recibe,
0: claro.
1: Ya.
0: No, pero en realidad, ¿quién está de práctica esta semana, muchachos? ¿Quién está en práctica?
1: ¿Tú, po?
0: ¿Yo?
4: Un Rútico Echea.
0: ¿Quién? ¿Quién?
4: Un Rútico Echea.
0: Él, ya, él le va a hablar, ¿ya?
4: Pero deja, llámelo después de las 12 porque este es dormilón, es bueno para dormir. No,
2: no hay nada, que no hay que molestar a los niños.
1: Quédate en línea, no contes.
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0: 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Y Sandra, nos vamos a la pausa. ¿Y saben por qué? 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
2: Son más sonidos que estamos practicando, Zeta Evelyn.
1: Ah, muy bien, muy bien, muy bien.
3: Oye, esto es información útil, Zeta Evelyn, Chavito Toti.
1: ¿Qué pasó?
3: ¿Tienen un teléfono móvil con prepago?
2: Sí, yo tengo.
3: ¿O sus hijos tienen un móvil prepago, por ejemplo?
1: Señor Artigoitiaga, ¿tiene usted...?
4: ¡Besos de roto, Zeta Evelyn! Ah, ¡ya empezamos con el dato lo roto! ¿Ayer qué era, Rote Guaco?
0: No es el dato pobre, señor Artigoitiaga.
4: ¿Rote Guaco, cuál era ayer? ¿Era la niña en micro?
1: Váyase, váyase mejor, váyase, señor Artigoitiaga, aquí.
4: Mira, ayer era ir en el...
1: Váyase.
4: En el micro, guaco.
1: Váyase, por favor.
4: A ver, Bayo Morales, guaco. Retírese, roto.
1: Retírese, por favor.
4: ¿Qué inventó esa guaco de Bayo
1: Morales? ¿Qué se me ocurrió preguntarle a usted? Pensé que como tenía tantos celulares ahí, uno era prepago. Oiga, diga entonces en el...
4: Uno usa esos teléfonos solamente para las cochinas que uno hace, cosita él.
1: Ay, pero por favor. Disculpe, Nelly, ¿quién está hablando? Julio, Nelly, ya no, no sé.
3: Yo soy Nelly, yo. Julio, oye, Julio, esto Julio. Es importante porque desde hoy, jueves 20 de agosto,
0: ¿sí?
3: Las líneas móviles prepago,
1: ¿ya?,
3: deberán estar asociadas a la identidad de una persona.
2: Sí.
3: Ya, esto es una medida que obliga a las compañías a mantener actualizado el registro de los usuarios. Resulta que ahora estos móviles prepago usted los compra.
2: Oye, yo hace poquito compré un chip para mi teléfono.
1: Porque antes los prepagos eran así en N.
2: Y claro, uno lo compraba y simplemente lo conectas.
1: Nadie te registraba.
2: Lo conectas y podía hablar. Ya, sí. El tema es que yo lo hice la semana pasada, eso.
1: ¿Ya?
2: Y es con reconocimiento facial.
1: Nadie puede hacer cochinadas.
2: Entonces, el chip no funciona hasta que tú hagas el registro.
0: Estás ayudando, también estás protegiendo a la gente de estafas telefónicas.
3: Exacto. Tiene toda la razón, Chavito. Esa es la idea. Facilitar la investigación de estafas, uno.
2: Y el reconocimiento
3: facial.
2: Otro
3: delito. Y también para fortalecer también las herramientas de bloquear los equipos que hayan sido robados o extraviados. ¿Ya?
1: Entonces, para fortalecer también la confianza con la pareja.
3: Para realizar el registro, esto es muy importante la información, para realizar el registro, los clientes deben entregar su nombre completo, datos de la cédula de identidad o pasaporte, dirección y un teléfono de contacto, y el correo es opcional. Las compañías tienen que incorporar información técnica de la línea, del equipo, y esto es una obligación que contempla tanto a las nuevas líneas de prepago como aquellas que ya están activas.
1: ¿Quién quiere qué?
2: Está muy bien, está muy bien eso, me
3: si
2: parece.
3: Si ustedes no hacen el trámite...
2: No le funciona el chip, así de sencillo.
3: No van a perder inmediatamente el número ni el saldo disponible. Sin embargo, no van a poder realizar nueva recarga. No lo van a poder recargar.
2: No funciona el teléfono, don Julio.
1: Mire qué bueno, son todas estas cosas nuevas para la seguridad.
3: Hasta completar el registro.
2: Sí, pues uno tiene que mandar, o sea, el sistema te manda un sistema y uno tiene que poner su carnet de identidad y después te hace como una selfie donde uno mueve la cabeza para el lado y ahí te deja.
1: Y eso para saber de quién es el chip.
2: Claro.
3: Y el equipo. Oye, esto es importante para...
1: El equipo.
2: Es un buen dato.
3: Sí, esto es importante, sobre todo pensando
1: ya
3: que
1: saben,
3: hay
1: ya,
3: muchos papás que le pasan prepago a sus hijos. O siempre le hacen una recarga, tienen teléfonos prepago. ¿Ya?
1: Pero los malandras ya saben cómo eliminar eso. ¿O no? ¿No se puede?
0: El arreglo hecho...
2: Salvo que se compre una máscara de Chavito, no sé.
1: Menos mal. Es que hay visto unas que son iguales, que son tipo maya.
2: Sí, la he visto, son buenas.
1: ¿Y eso reconoce la cuestión facial?
2: No sé, ¿a qué?
1: ¡Vendo máscara de Chavito! ¡Vendo máscara de Chavito!
0: No lo vas a conseguir, Evelyn.
4: ¡Ideal para un fraude!
1: ¡Y para un fraude lleven la máscara de Chavito!
0: ¡Lleve su fraude! ¡Lleve su fraude!
2: Oye, qué buen dato, Julio Star.
1: Oye, qué buen dato. Nos quedamos más tranquilos ahora con el prepago.
0: Julio, dentro de tanta cosa que dice, muy buen dato.
2: Se ganó el sonido de un lagarto.
0: Eso es un peo, Toti.
1: ¿Pero qué?
2: Pero se ganó el sonido de un lagarto.
1: Eso. Maravilloso. Si algún auditor también se quiere ganar el sonido de un lagarto, haga opiniones ya, buenas en el,
2: algo más tierno,
1: en el WhatsApp.
2: Se ganó un sonido de un conejo.
1: ¿Tienes alguna rana por ahí? Te ganaste un ranazo.
0: Es
1: ranazo
0: un
1: para Julio.
0: Es un sapo.
5: ¿Cuánto marca el termómetro, corazón?
6: En Santiago, 9 grados.
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0: con 35 minutos. Y adelante, don Julio o la señora Nelly.
1: Yo acá con los panoramas gratuitos, panoramas gratis acá en Santiago.
0: Estos son los panoramas para la gente pobre como uno. Esto se llama
2: Maldita Pobreza.
1: Entre hoy, entre este viernes y el domingo hay varios panoramas gratis. Ustedes
3: ya.
1: ¿Ya?
0: A la gente pobre como uno.
4: Panorama gratis.
0: Si usted lleva al niño a ver cómo juegan otros en el Happy Land, usted uno de los...
1: Ya, en el barrio Yungay va a haber el Mercado Colores. Este sábado 22 de agosto en el Centro Nave y Libertad 410 Santiago. De 12 a 20 horas, entrada gratuita. Mercado Colores de Yungay.
2: Maldita pobreza. Maldita pobreza.
4: ¿Qué otro carrete o panorama gratuito tenemos para la familia?
1: Ya, mira, les voy a dar este dato.
0: Pobre Citadel.
1: Este dato ya es para el 5 ya de septiembre, pero es un buen dato.
4: Anote, no lo agendo al tiro, yo voy
1: este
4: a toda la
1: cuestión. De la mañana.
0: En 3 semanas más, pues, Citadel.
4: No, pero hay que anotar.
1: Para que se vayan anotando ahí la agenda.
0: Ya, bueno.
1: Desde las 11 de la mañana, 5 de septiembre, a celebrar la bienvenida al mes de la patria, junto a las pipas de los hermanos Rivas.
3: ¡Opa!
1: En Mapocho 4600. Habrá música en vivo, cueca, comida típica y muchas sorpresas.
3: Pero hay que pagar algo ahí, Julio, hay que pagar.
1: No, entrada gratuita.
3: ¡Eso!

0: tan loco.
1: ¿Quieren más datos?
2: ¡Sí! ¡Somos pobres!
1: Tenemos más datos, si panorama usted, gratis.
2: Si usted tiene su panorama también, participe con nosotros. También nos puede mandar el WhatsApp.
3: Ahora, si no quiere quedar pobre, vaya también a estos eventos gratuitos.
1: Anime K-pop en Maipú.
3: ¡Buena! ¡Los K-pop! ¡Buena! ¡Los K-pop!
1: ¡Eso sí que somos pobres! Esto va a ser el 22 de agosto, desde las 12:30 a 18:30 horas, entrada completamente gratis. Esto va a ser en Cerro Primo de Rivera.
2: Ah, en el Cerro 15.
1: Conocido, Cerro Primo de Rivera.
2: El mítico y conocido Cerro 15, Citadelfia.
3: Cerro 15, el mítico.
1: De las 12:30 a 18:30 horas.
2: Se llama Primo de Rivera, Citadelfia, pero está en el paradero 15. Entonces le decimos,
3: muy bien.
2: ¿Dónde nos vamos a juntar?
3: Cerro 15.
4: Cerro 15.
2: ¿Dónde nos vamos a juntar, cabro? En el Cerro 15.
3: Cerro 15.
2: A fumar de eso que te hace feliz.
3: Mira.
4: Pero Toti.
3: Por eso terminaste como DJ.
5: Maldita pobreza.
4: Maldita pobreza.
1: Atentos en Conchalí, también hay un festi anime en la Plaza Bicentenario el 22 de agosto de 12 a 18:30 horas también.
2: Harto anime.
3: Harto anime, ¿eh?
2: ¿Y la Feria Friki cuándo?
1: Barrio Italia, atentos. Ah, esto es gratis. Expo Autos Clásicos.
3: Ay, sí.
1: Domingo 23 de agosto. Ahí en Avenida Italia, entre Caupolicani y Colo Colo, de 12 a 6 de la tarde.
3: ¡Qué bonito!
1: Expo Autos Clásicos.
3: Ya, pero eso sí que hay que pagar entrada.
2: ¿Cuánto vale la entrada?
1: No, aquí dice gratis. ¡No!
5: ¡Maldita, maldita pobreza!
4: ¡Dice!
3: ¡Dato gratis!
1: En el bosque, la comuna del bosque.
2: El único problema ese de Avenida Italia es que el café te sale 20 lucas.
1: Ah,
2: sí.
1: Bueno.
3: Ah, oh, pero te llevas tu coca vi en el bolso.
2: ¡Ya, cabrón, con el desayuno, hermano!
3: No, yo llevo coca vivo.
1: En la comuna del bosque, Noche Gitana.
2: ¡A eso!
1: Esto va a ser la Casa de la Cultura, Selmo Cádiz, el viernes 21 a las 7 de la tarde. ¿Adivinen qué? La entrada
3: vale.
1: Es gratis.
3: ¡Gratis!
5: ¡Maldita pobreza!
3: Oye, el que no disfruta la vida es porque no quiere, ¿ah? ¿Eh?
2: Así es, cita de
3: Porque Oye, todo esto es gratuito.
1: En Peñalolén.
4: ¿Qué pasa?
1: La Gala Folclor 2026.
4: No diga nada de gala, por favor.
1: No, Gala Folclor. Suerte de folclor. Ya, en la nave central del Chincowe, ahí en Grecia.
4: Qué lindo el Chincowe.
1: Muy bonito.
3: Además, este chavo, si está lloviendo, va igual. Chincowe, este chavo.
2: ¿Qué es el Chincowe?
1: Sábado.
4: Es un gimnasio súper lindo.
3: Un estadio Peña.
1: El centro Chincowe.
3: Centro Chincowe en Peña.
1: Ya, sábado 22, domingo 23, de 13 horas a 21 horas, de las 13 a las 9 de la noche, en Peñalolén, Gala Folclor, totalmente gratis.
3: ¡Gratis!
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7: Me encanta la vieja Nelly, todo gratis.
4: Es tu Radio Corazón. ¿Qué está pasando en la moneda, Julio?
1: Hay un simulacro de incendio en la moneda. A esta hora se está realizando este simulacro de incendio.
3: Ahora están entretenidos haciendo

0: Llegó el momento de las redes sociales aquí en tu Radio Corazón de Melona.
1: Oye, Pollito Fuente, está cumpliendo 60 años de carrera, si te
0: ves. Ay, yo pensé que me iba a decir, está cumpliendo 60 años, te iba a decir, ¿a dónde?
2: Qué ah. Curioso. Es un ganso.
0: Mira.
3: Este es un loro gris africano, si te ves. Mira, escuche.
0: ¿Un qué?
2: No, eso no es un loro, Bototi. A ver, ¿qué dice? Acá, por ejemplo, nos dicen Agroservicio Bustamante, buen día, chicos. Está helado en Granero, saludos, Jaime.
0: Está helado en Granero. Hermoso jueves para la dupla que prende todas mis mañanas. Que sea un bello día para todos. Saludito desde Ñuñoa. En especial a mi cita Evelyn, que la amo. ¿Quién es? Flaquit Zumba. Mira, cariño.
2: Sarita Barrera Méndez, te mandamos un beso gigante, Sarita. Buenos días, besitos. Desde Recoleta.
1: Besito.
0: Mira la Betty, dice, muy buenos días, mis preciosos, mi reina, Evelyn y Chavito, Toti y Julito. Que tengan un buen día jueves. Saludos desde La Pintana.
2: Andrea C. 2604. Buen día, atómicos. Que tengan un buen jueves. Gracias por la alegría que siempre entregan. Cariño, ¿sabes desde dónde?
0: ¿De dónde?
2: ¡Desde Arica!
0: Eso. ¡Ay, qué rico! Oye, hoy podríamos hacerle un homenaje en vida, ya que está de cumpleaños Alfredo Fuente, para que la gente... ¿No está de cumpleaños?
1: No, son 60 años de carrera.
0: Ah, 60 años de carrera. ¿Hasta cómo que no está de cumpleaños su carrera? 60 años.
1: Es una especie de cumpleaños.
0: Tenemos que hacer un homenaje en vida para que la gente le mande el saludo a los Pollitos Fuentes. ¿Qué? ¿No mande algún saludo? ¿Por qué no? Es un homenaje en vivo.
1: Oye, Pollito Fuente, que además fue voz de Radio Corazón, tuvo su programa.
0: Pero sí, claro que sí.
2: Venga conmigo, tantos programas, que éxito.
0: Le quiero mandar un saludo cariñoso a todas las alianzas.
4: Ya.
0: No, parece que no. Bueno, mi llave sexto, no, la gente no pesca eso, la gente no ha... No enganchó.
2: Todo por nada.
0: Oye, no creo que manden saludo al estilo Alfredo Fuentes para hacerle un homenaje.
5: Oye. Éxito. ¿Cómo estás? Yo soy el Pollo Fuente.
2: Este es el mejor público, güey. Bueno. Ya se lo quisieron en la radio.
6: Le hubiese hecho un homenaje en vivo al Pollo Fuentes, pero ya está.
7: Hola, soy el Pollito Fuentes. Y por favor, celébrenme mis 60 milicuines.
5: Venga conmigo, la tata.
8: Cabro, hay un panorama gratuito por mi casa. Población La Legua, se va a pelear la Calila y la Mojojojo.
0: No,
8: mañana a la una de la tarde.
0: Pero por Dios, oye, mi Jancito.
7: Un saludo para el Pollito desde acá de Punta Arenas, que hace más frío que la concha.
5: Un saludo a Pollito Fuente, que te toda la alegría que da.
8: El primero se parecía más a Barney y el tercero al viejo Pascuero, sí.
2: Pío, pío.
7: Un saludo para el Pollito Fuente y para la Vicky y la Gaby.
0: Mira, qué bonito homenaje. Son 60 años de carrera.
9: Oiga, señorita Evelyn, ¿a quién invitó? ¿Al Pollo Fuente o al Willy Sabor?
5: Un saludo para Pollo Fuentes, la Vicky, la

0: Migo.
1: Si quieres,
2: un saludo para el Gargajo Fuentes.
3: Hola, chiquillos. Saludo a la Yane de Conce. Hoy día igual está de cumpleaños el chancho.

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3: ¿Qué hora es, corazón?
4: Faltan 4 minutos para las 11.
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0: 11 de la mañana con 2 minutos, la mañana de la corazón.
1: El matinal radial de Chile.
2: ¡Chile!
1: ¡Chile!
2: ¡Chile! ¿Qué es lo que pasa en Chile?
1: Oye, nos gustó, ¿no? Nos hinchó el gritito, nos gustó, ¿no? Nos hinchó tanto el gritito del Chile. Pero, oh, tiene, bueno. Pero tiene una voz qué espectacular. Bueno. Y fue un acierto. Ya, diga... Oye.
0: Después de ese comentario, Dios mío.
1: Un comentario, sí, como
0: conectamos
1: muy...
0: Conectamos con la señora Nelly.
1: Estoy con Emilia.
2: A propósito de Chile, trabajadores en Chile temen secuelas laborales por las publicaciones que hacen en redes sociales.
1: ¿Cómo secuela? Espere, explíquese mejor eso de la secuela.
2: Lo que pasa es que andan muchos jefes que andan buscándole el Instagram, andan espiando el Instagram, el Facebook, andan espiando el Twitter, de los trabajadores.
1: ¿Ya?
2: Fíjense que la mitad de los trabajadores en Chile ha visto consecuencias laborales por publicaciones personales en sus redes.
1: Bueno, sin ir más lejos, señora Nelly, recuerdo que muchas parvularias, que ahí cuando han subido cosas media raras a su Instagram, han sido despedidas de su trabajo.
3: Una profesora que tenía también su...
1: ¿Te acuerdas la profesora que tenía su Arch? No sé cómo se llama esta cuestión del...
0: La tía del jardín con el chino ahí en el cajón del Maipo.
3: También.
1: O sea, en realidad las redes sociales es un arma de doble filo.
2: Por ejemplo, mire, el 35% de los chilenos... Esto es en Chile. 35% de los chilenos afirma que... Este asunto ha terminado con la pérdida, con el despido.
3: O sea, uno de cada tres que se meten en sus redes sociales lo despiden.
2: Hay otro que un 32% señala que significó perder oportunidades de ascenso, chavito.
3: Oh.
1: Ah, porque uno tiene que tener un Instagram ubicado.
2: 64% afirma que controla lo que publica por miedo a que pueda tener una repercusión negativa en su carrera laboral. Oh.
1: Oiga, Nelly, ¿y no sale qué es lo que no es apto para subir en una red social y qué es lo que te peligra tu trabajo? Porque a veces uno dice, cree que está subiendo una cuestión que la va a romper y para el jefe... Es lo peor y te echan. Entonces, ¿cómo saber qué es lo que no debiéramos publicar
2: ahora,
1: en nuestro Instagram?
2: Es el problema, que la mayoría de los trabajos, de las organizaciones, de la empresa, todavía no cuentan con política específica sobre el caso.
1: Ah, entonces no nos vengan a
2: molestar. No hay un reglamento específico, de usted no puede publicar esto, no puede publicar esto otro.
1: Claro, debería haber como una bitácora, algo para uno enterarse que... Pero preguntémosle al público, ¿qué no debiera uno publicar en su Instagram?
3: Cosas que hay que publicar y cosas que no hay que publicar.
1: Claro, porque tu jefe, ¿con qué te podría echar tu jefe? Y depende del área en el que trabajes, pues.
2: Ahora, agrégale que además la mayoría piensa que la empresa no deberían espiarte, no deberían monitorear en las redes sociales, tus redes sociales.
1: Pero las redes sociales están abiertas.
3: No es espiar, si está abierto, no es espiar.
1: O sea, si yo tengo una red social, se puede meter cualquiera.
2: Ya, pero monitorear así en el sentido, mira lo que está publicando este, mira lo que está publicando esto.
1: No, po.
2: Si está a título personal, cheito.
1: O sea, el otro... Si la dejáis privada, no te pueden ver nada.
3: No,
1: ah, no,
3: pero,
1: porque los
3: pero
1: amigos
3: ojo,
1: de los amigos... La
3: ojo,
1: amiga.
3: Ya no existe el a título personal.
1: ¿No?
3: Ya no existe. Por ejemplo, te voy a dar un ejemplo cualquiera. Nosotros dando hoy día hablando, dando cátedra de andar a 160 kilómetros por hora y todo, y subo un video andando a 160, y digo, no, es mi vida privada, ¿no? Bueno, si está ahí, mañana voy a ir a la
1: por
3: radio.
1: Por ejemplo, imagínate yo así, mañana hago un video y me pongo a vender mantitas buales, ¿no?
3: No, vos. O así un video, por ejemplo, de tuyo...
0: Mostrándolo.
3: Mostrando al colegio.
1: Mostrando las cosas íntimas.
0: Como por ejemplo yo reiniciándome, por ejemplo. ¿No?
1: Ay, Toti, qué imagen más... Oh.
0: Cada vez nos reiniciamos más a lo largo de todo Chile.
3: ¿Qué dirían los papás de la mañana?
0: Claro, vos. Claro.
1: Pero bueno, lo que hablamos y lo que dijo Julito, las empresas todavía no te dicen qué es lo que no debieras publicar, entonces uno
0: no sabe. Que sentido común,
1: jura que la está rompiendo.
2: Ahora, claro, pasa por lo que dice el Totito, sentido común.
0: Claro, por ejemplo.
2: ¿Pero hasta dónde llega el sentido común?
0: ¿Cómo se llaman esos que están en el concierto ahí que los pillaron los dos infieles?
3: Sí, pues.
0: Justo
3: en
0: los pinchos. Oye,
1: el
0: no,
1: jefe con
0: mala,
1: la.
0: Oye, que tienen mala suerte, Cita Evelyn.
1: Mala suerte, ¿ah? La quisca.
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0: Pero éticamente no se puede.
1: No, pero si usted va de patas negras. Pero es que no tuvieron la mala suerte y ellos no lo subieron. Lo subió el evento.
3: Y lo supo todo el mundo.

0: Oye, pero acuérdense, bueno, no sé si ustedes vieron el caso, una chiquilla en TikTok que era de Chile, que la chiquilla era súper bonita, muy bonita, y bailaba mientras no había público y un montón de cosas más. Nunca subió cara de cliente ni nada de eso, y a Chile no le pareció, y la despidió. Y Copec, no hay nada más interesante que tomarla, contratarla y dejarle que hiciera todo eso, porque al final era publicidad para el Servicentropo.
1: Claro.
0: Entonces, la verdad es que hablan de criterio para la gente, pero el criterio de las empresas que se supone que te están viendo estos videos, que te dicen, oye, esto no es correcto, también de qué estamos hablando, porque al final puede ser que una empresa te esté dando publicidad, y buena publicidad.
2: Hola, hola a todos. Yo creo que lo que no hay que publicar es una foto con la hija del jefe o con la señora del jefe.
1: Claramente,
3: el típico compañero problemático de la empresa que no se lleva bien con nadie publicando Dios es grande. Hoy sale para allá.
4: Hola chiquillos, lo que pasa es que ustedes trabajan en un medio de comunicación, entonces mientras más salga Radio Corazón o cuando ustedes van invitados a la tele,
1: claro,
4: mientras más ustedes publiquen esto mejor, porque no es un medio de comunicación que vive de eso.
1: Claro.
4: Pero aquellos que no trabajamos en ese rubro,
1: exacto,
4: no podemos postear ni la oficina, ni el logo de la oficina, ni el uniforme con el que trabajas, material de los clientes, absolutamente nada, todo eso es confidencial. Ahí es cuando tú pasas de la raya y claro, te estás metiendo en problemas. Lo otro, que hay personas que absurdamente se les ocurre pedir licencia y después se postean de vacaciones.
1: Oye, sí.
4: O vivitos y coleando. Entonces no, pues eso no,
5: ¿y qué?
4: No sirve. Coleando, eso, chiquillo. Chao, chao.
1: Buen punto, buen punto.
6: Ya en mis redes sociales le puse señora Nelly. Están abiertas para todo.
7: Oye, no deberíamos tener a nadie de los trabajos ni a los jefes en Instagram. Caso cerrado.
1: Claro, ningún compañero de trabajo ya.
8: ¿Y qué habrá pasado con esos payasos que se burlaban de los niños que tenían TEA? ¿Lo habrán echado o no?
9: Tampoco vas a poner a publicarte que estás en el Caribe si pasaste una licencia.
1: Bueno, claro, por ejemplo, toda
10: yo
1: la
10: en
1: razón.
10: WhatsApp publico lo que quiero, hasta cosas contra la pega, y tengo a los jefes ahí en mi contacto y lo ven, y así llevo y nunca me han dicho nada.
5: Mira,
11: ven.
1: Vamos.
11: ¿Ha tenido suerte este?
1: Vamos a ver.
5: Sí, porque es jugado.
12: Y si no contesta, porque...
5: ¿Aló?
1: ¿Aló?
5: Este es un macho alfa, ¿verdad? Que responde.
1: Perdón, disculpe.
5: ¿Aló?
1: ¿Cómo está? Buenos días.
12: Espérame, sin saber qué.
10: Mentira esta wea.
5: No, ¿verdad? Aquí la corazón, pues viejo. Aquí la corazón.
1: ¿Está en el gallinero?
5: No, lo que comentaste.
1: ¿Tenís ponedora?
5: ¿Qué?
1: No.
10: ¿Cómo
1: ponedora? Ah, que escuché como de fondo.
10: Oye,
1: una gallina.
10: ¿Quién está hablando de Silvita X? ¿Quién está hablando de Silvita X?
1: Es que se escuchaban como una gallina de fondo. Ah, ya. Oiga, corazón, bueno, ¿por qué lo estamos llamando? Dígale, Toti.
12: Ya se me olvidó. Ah, por el audio.
1: Comentario.
12: Escuchemos el audio.
5: Mira, escucha.
1: Mira, escucha.
10: Yo en WhatsApp publico lo que quiero, hasta cosas contra la pega, y tengo a los jefes ahí... en mi contacto y lo ves, y así llevo, y nunca me han dicho nada.
5: Ese es macho, ¿verdad? Pues macho alfa.
1: Queremos saber cómo logras eso.
10: Pero es que cada uno es libre de poner lo que quiera en sus redes sociales. Pues.
5: Pero es que hay puesto, por ejemplo, mi jefe, compadre, un gallina, cosas así, ¿qué hay puesto?
1: A ver, ¿qué ponés contra la empresa para cachar?
10: Nada, no, porque son explotadores. No.
1: Ah, le ponés, son explotadores.
12: Anda a buscar a tu jefe ahora.
1: Oye, ¿y
5: no
1: tu jefe? ¿Y tu jefe te sigue?
10: No.
1: Ve tu
10: en WhatsApp, el estado.
1: Está abierto el estado. Oye, ¿y eso no ha tenido problema para la pega, ni una cuestión?
10: No, nunca he tenido un atado.
1: Ah, ¿hace cuánto que no te suben
10: Llevo
1: el sueldo?
10: Haciéndola.
1: ¿Hace cuánto que no te suben el sueldo?
10: Es que... Puta, por eso lo hago.
1: Ahí está.
5: Ah, a ver.
1: Ahí está.
5: ¿Y qué trabaja mi cono? ¿En qué trabaja mi rey?
10: Yo soy reconeador.
5: Reponedor,
1: lo que me...
5: Reponedor. Claro, si escriba, te van a reponer.
1: Oiga,
5: nomás.
1: ¿Y qué repone? ¿Podríamos saber qué repone?
10: Lo que quiera, o...
1: Lo que quiera.
5: ¡Opa!
1: Bueno, te queremos felicitar porque de verdad tú dices lo que quieres y nadie te dice nada y no te echan de la pega.
11: Pero no, faltará el día que el jefe se lo reponga, mijo.
5: Ya se lo repusieron.
10: Pero el problema es que con el compañero Castro van a cortar la...
3: la libertad, pero bueno.
1: Mira. Mira.
5: Ahí está, ¿eh?
1: Julio pasó el teléfono tuyo para que te sacáramos al aire.
5: Compañero Julio Star pasó tu contacto. Ya. Muchas gracias.
1: Oye, un amor. Besos y que te vaya muy bien.
5: ¡Mira gallina! ¿Qué
1: está componiendo?
5: ¡Mira gallina!
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1: ¡Ay, que es el rey!

0: Oye, mientras, antes que nos vayamos a la pausa, quiero contarles que temperatura al momento en Santiago, vamos en 14,6 grados. Vamos a llegar a los 20.
1: Vamos a llegar a los 20.
0: Vamos a llegar a los 20.
1: ¡Qué un grado! ¡Dios mío! Sí. ¿Qué se ríe así de fondo? Escuché algo por ahí.
0: Y lluvia no es pronosticada. El fin de semana no tenemos lluvia, por lo menos en la región metropolitana.
1: Pero hay que aprovechar estos días como...
0: Para la ropa.
1: Para la ropa y para la vitamina D. Pónganse al solcito. Los antebrazos, póngalo al sol, mija.
0: Y...
1: todo, ojalá sin mucha ropa.
0: Y esa parte...
1: y unos 15 minutos sin bloqueador también, pero solo 15 minutos para que entre la vitamina D.
0: Pero el mito ese de poner el...
1: Ah, dicen, yo no sé.
0: ¿Nunca tuve ahí...?
1: No, no, me asusto quemarme la parte, esa parte.
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4: ¿Cuánto marca el termómetro, corazón?
5: En Santiago, 14 grados.
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0: 11 de la mañana y 37 minutos. Y la señora Nelly, la misma que viste y calza, nos lleva a este mundo de lo esotérico.
1: Y hoy es el Día Mundial de la Papa Frita.
0: ¿Qué hace, papa frita?
1: ¿Quiere saber qué tipo de papa es usted?
2: ¿Qué tipo de papa o cuál papa es usted?
1: ¿Qué tipo de papa?
2: ¿Cómo qué
1: papa?
2: Tipo de papa?
1: ¿Qué papa es usted?
2: ¿Se refiere al tubérculo, señora?
1: ¿Al tubérculo, señor?
2: Yo pensé que al papa de la iglesia. No,
0: yo soy la papa inflada.
1: No, usted el papa León, usted el papa
2: claro,
1: Juan Pablo.
2: Claro, por eso decía yo que
0: no,
2: papa
0: pues, Evelyn.
2: ¿Qué falta de respeto a la religión?
1: No, pues es el papa frita.
2: Papa del tubérculo, ya.
1: ¿Qué tipo de papa es usted?
2: Es que yo dije, es tan friki esta señora que capaz que sea el tipo de papa que ha pasado por el mundo.
3: Estaba esperando eso usted, señora Nelly, no.
1: Usted es Pío XII, no, claro.
2: Claro, usted el papa paparamericano.
3: Claro, el
1: paparamericano. Usted es Benedicto, el papa.
2: Usted es Benedicto, claro, ya.
1: Haga las consultas en el
3: cual veredicto.
2: No hay mucha papa, oiga, en el mundo. ¿Cómo
0: dice? Escuchemos
3: a la señora Nelly.
2: Muy bien.
1: Escuche.
4: Señora Nelly, ¿cómo está? La más sabia del mundo. Gracias. ¿Qué tipo de papa soy yo? Yo soy cáncer.
3: Yo también soy cáncer.
1: Cáncer, usted es papa frita. Papa frita.
2: Papa frita.
1: Así, papa frita. Usted el papa frita.
4: Hola, cita Nelly. Hola, Toti. Hola, Chavito. Cita Evelyn, ¿cómo estás?
0: Hola.
4: Cita Nelly, me gustaría saber a mí qué tipo de papa soy.
2: Tan grande para estar...
4: Leo, 1990. Leo.
2: Tan grande para estar preguntando qué tipo de papa.
1: Usted es salchipapa. ¡Epa!
2: Papa.
0: ¿Cómo se llaman esas que son? ¿Se llaman tornado?
2: Sí, así se llaman. ¿Cómo se llama esa que se llama tornado? Así se
5: buenos
2: llama.
5: Días, chicos. Buenos días, señora Nelly.
1: Hola,
5: ¿qué tipo de papa soy? Virgo.
3: Virgo.
1: Usted es papita para el loro.
0: ¡Apa!
1: Papita para el loro.
2: Papita para el loro. Mira tontera, papá grande.
0: Yo, ¿cuál papá soy?
6: Chitanelli, hola, ¿qué tipo de papa soy yo? Capricornio.
0: ¿Yo?
3: Capricornio, Chavito.
1: ¿Te cae ese papa? ¡Claro!
2: ¡El señor cae ese papa!
0: ¡De Toy Story!
2: Oye, ¿verdad? Pues hay harta papa la papa suflé.
7: Buenos días, señorita Nelly. ¿Qué tipo de papa soy yo? Soy Aries.
2: Hay papa chilota, ¿ya?
1: Usted es papa con cáscara.
2: Usted es papa con cáscara.
0: Bueno, la papa que uno come para Navidad, ¿no?
2: Usted es papa con pelo.
1: Esa misma, acá, papa.
0: La que uno come para Navidad, ¿no? ¿Cómo se llama?
2: La papa duquesa.
8: Esa es más fina. Señorita Nelly, quiero saber qué tipo de papa soy yo. Sagitario.
3: Sagitario.
1: Papa corte fino.
0: ¡Papa!
2: ¡Mira!
0: ¡Uy! ¿Qué pasó?
2: No, pero está bien.
9: Hola, señorita Nelly. Quisiera saber qué papa soy yo. Soy Tauro. De acá de noviciado.
3: ¿Tauro?
1: Usted es Tauro. Papa Mayo, mija. Papa Mayo.
2: Papa Mayo.
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0: compartiste
1: ¿qué tipo de papa soy? Usted nos dice aquí en la mañana el corazón y la Nelly le responde, pregunte, ¿qué tipo de papa es?
0: Todavía quedan más signos.
2: Hola, cita Nelly. Buenos días. Yo soy Piscis. ¿Qué tipo de papa soy?
3: La cita Evelyn es Piscis.
0: Oh, yo también.
4: Papa rellena.
0: Mira, papa rellena, qué rico.
4: Hay papita rellena con queso y papita rellena con pino.
3: ¿Con qué
4: lo
3: rellena?
0: Somos papita rellena. Qué rico.
1: Ay. Rellenita.
0: Qué rico.
4: Con colágeno.
0: Qué buena papa que nos quedó. Papa no hay papa rellena con colágeno.
4: Sí, el colágeno no rellena esa papa.
5: Buenos días, Radio Corazón. Buenos días, señorita Nelly. Yo soy Géminis. Quería saber si le voy a poder ver el ojo a la papa esta semana.
0: No, Géminis. ¿Qué papa es usted?
4: Usted es papa hilo, papa hilito.
0: Papa hilo.
1: Usted es papa la papínico, Ibi.
6: Hola, señora Nelly. Yo soy Piscis del 8 de marzo del 2000. ¿Qué tipo de papa soy?
4: Usted es papa rellena,
0: papita rellena,
4: papita
0: somos. Rellena. Uy, papita, qué rico.
3: Papa. Déjeme.
0: No hay nada más rico de la papa rellena.
3: Sí, usted es papita.
7: Hola, hola, yo soy Leo. ¿Qué papa seré?
3: Leo.
4: Salchipapa. Leo, salchipapa.
0: Salchipapa.
8: Hola, cita Nelly. Yo soy Scorpion. ¿Qué tipo de papa soy?
1: Scorpion.
0: Papa frita, usted. Ah, no, Scorpion siempre se me confunde con el cáncer.
4: Usted es puré de papa, mi hijo. Puré de papa.
1: Ay, machacao.
0: Puré de papa está na na na na na.
9: Hola, hola. Hola, hola, chicos. Viejita, el 24 de febrero soy Pisi. ¿Qué papá crees tú que soy yo?
0: Papita rellena.
4: Papita
10: hola,
4: rellena.
10: Yo soy Aries. ¿Qué tipo de papita soy?
4: Papa con pelo, papa con cáscara, mija.
0: ¡Papa con pelo! Es que se dice a la cáscara, le dicen papa con pelo.
3: Yo pensé que...
1: Se le dice así.
4: Se le dice.
3: Sí. Oye, la gente está diciendo acá, está escribiendo, ¿ya? Que dice que cáncer es nuca de papa.
0: Nuca de papa, sí.
3: ¿Podemos modificar el cáncer, por favor?
4: Bueno, si usted quiere
0: yo creo que
4: también le ponemos nuca de papa.
0: Pero en el caso tuyo,
4: pero además
0: particular.
4: Es papa frita.
0: Particularmente para todo tiene nuca de papa.
4: Nuca de papa, papa frita.
3: Pero
1: tiene razón.
7: Hola, chica, Nelly, yo soy del 3 de octubre, Libra. ¿Qué tipo de papa soy?
4: Libra. Usted es papa de calcetín, mija.
0: Papa de calcetín.
4: La papa de calcetín, usted.
0: Mire, muy bien.
3: El recuento en el.
0: Te salvaste también, Toti, que no fueras papa podrido. Te salvaste.
4: Papa con cáscara, Tauro, papa mayo, Géminis, papa hilo. Uy, papa hilito. Cáncer. Nuca de papa o papa frita. Leo, salchipapa. Virgo, papita para el loro. Libra, papa de calcetín. Escorpión, puré de papa. Sagitario, papa corte fino. Capricornio, cabeza de papa. Acuario, papa duquesa. Y Piscis, papa rellena.
0: Mira.
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4: Papa rellena de colágeno.
0: No, que sí.

0: minutos, ha sido un placer. Muchas gracias por estar ahí. Escucha el vacilón matinal, por favor, a las 6.
1: Por favor.
0: Está bueno el programa.
2: Mire.
0: Por favor, vaya a verme también, por favor.
1: Gracias por estar ahí, gracias por ser parte importante de este humilde programa que llega a todo Chile y a todo el mundo a través de la aplicación de Radio Corazón.
2: Maravilloso, chiquillo. Bueno, besitos para todos. Mañana regresamos a las 8 en punto. Estamos aquí, Totito está antes, por supuesto.
3: ¡Eso!
2: Y ahora viene el Festival de la Corazón para que no se lo pierdan.
1: Antes, Totito está. Esta canción, Toti.
2: ¿Estás componiendo ahora?
0: Mira, Alejandro. ¿Estás componiendo, Alejandro? Cuánto talento.
2: Se nota que cumple años de matrimonio, está enamorado.
3: Es que ese galpón de ideas que tiene en la cabeza.
2: Sí. Ese galpón de ideas.
0: ¿Y dónde va ahora? ¿Se va al mall?
2: No, ahora tengo que ir a hacer un trámite. Ya. No puedo comentarlo, pero voy a hacer un trámite.
0: Ya, muy bien.
2: Y bye. Después me voy.
0: Que le vaya bien, don Chavito. Igual.
2: Al gym, después voy al gym.
0: ¿Usted también pone un trámite?
1: No, tengo que ir a. Tengo que hacer una clase de media training.
0: Toma.
2: Ah, bueno. Eso, media training.
1: El aguantes.
0: Gracias.
1: Gracias por nada.
2: Gracias, Totito.
0: Muchas gracias a usted.
2: Gracias, Julito. Gracias, Nelly.
3: Gracias a
1: ustedes. Gracias.
2: Gracias a ustedes.
3: Nuca de papa.
2: Gracias, público.
3: Cabeza de papa. Papa rellena.
2: Mira la tontera.
1: De colágeno.
0: Ya. De colágeno.
2: Totito, nuca de papa.
1: Esa nuca es tuya.
2: ¿Y Julito?
1: Gracias.
2: Papa, al hilo. Ahuecada.
1: Thank you.
0: No, al hilo.
1: ¡Bájame! ¿Qué pasó?
2: ¿Pero qué pasó?
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6: ¿Qué hora es, corazón?
4: Faltan 4 minutos para las 12.
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1: Muy buenas tardes, señoras y señores, bienvenidos. Y así estamos comenzando este Festival de la Corazón. ¿Cómo anda, Julito Stark?
2: Muy bien,
1: querido San Chihuahua.
2: Hoy es un gran día, 20 de agosto, estamos al aire, son las 12 en punto. Hoy tenemos que comenzar celebrando a nuestro único y gran amigo.
1: Sí, señor.
2: Giancarlo Santangelo.
1: Hoy cumple 90 años.
2: ¡Feliz cumpleaños, Chanqui!
3: Muchas gracias.
1: ¡Cumpleaños feliz!
2: ¡Feliz!
1: Te deseamos a ti.
2: ¡Cumpleaños,
1: Chanchihuahui! ¡Que los cumplas feliz!
2: ¡Felicidades, amigos!
3: Gracias, muchas gracias. Se pongo nervioso, en serio. Muchas gracias.
1: Me puso la piel de gallina.
3: ¿Sabes qué? Siento muy honesto, este año, este cumpleaños ha sido emotivo para mí.
2: No sé por qué.
3: En otro año como que ¿Se puede
1: saber cuántos años cumples?
3: 42.
2: Mira, joven.
3: 42 años.
2: Qué joven, chacho.
3: Quiero aprovechar y agradecer que hasta el momento, hasta esta hora, he recibido muchos mensajes por Instagram. Y yo sé que a veces como que da lata a saludar. Y hay mucha gente que ha hecho su esfuerzo, así que yo lo agradezco muchísimo. Hay harto cariño y de verdad que me siento muy bien, muy, muy feliz.
2: Oye, la celebración está recién comenzando. Esto es parte de lo que, el saludo inicial, es parte de lo que se viene, querido Chanchihuahui. Ya viene la chiquilla, así que prepárate.
1: ¡Qué chiquilla!
2: La chiquilla, no.
1: ¡Ay, tenemos show!
2: Con show y todo.
3: ¡Viene con show!
1: ¡Viene
3: con show!
1: ¡Tenemos show, tenemos show!
2: Y tenemos, bueno, tenemos que comer algo también para...
3: ¡Sí, o no! ¡También! ¡En serio!
1: ¡Torta con
2: sí, prepárate, Chanchihuahui.
3: ¡Hagamos algo!
2: Aquí y en la tarde también.
3: No, en la tarde tengo que preparar una fiesta.
1: ¡Ándale!
3: En el programa.
1: ¿Están invitadas a la Clantina y la Deli?
3: No.
2: A propósito, ya vienen, se están preparando
3: para cantarte mi cumpleaños.
2: Por tu cumpleaños.
3: Ni por tu cumpleaños. Haber hecho un esfuerzo de haberlas dejado en la casa, la vieja.
1: No, estar ahí preparándola hace rato, estar tomando mate.
2: Oye, ya nuestros auditores y auditoras se están preparando también con el WhatsApp para saludar a nuestro compañero, a nuestro único y gran amigo, querido Pato Torres.
1: Claro que sí. Bueno, vamos, comencemos de una
2: vez. Comencemos el tiro. Ya, démosle bueno entonces, pues.
1: Pobre corazón. Qué personaje. Y onda esa manera en el Festival de la Corazón.

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1: ¡Ay, niña, por Dios!
2: ¿Cómo lo hacemos?
1: No sé, a ver, vamos por parte. Primero que todo, hay que hacer un manteo. Hagamos un manteo.
2: Chihuahui. Yo lo agarro de ¿dónde lo agarráis?
1: Yo lo agarro de la parte de abajo.
2: Ah, yo también lo quería agarrar de abajo.
1: Bueno, pues, nos repartimos.
2: Ya. ¿Y a la una?
1: A la una.
2: Chanchi.
1: Chanchi.
3: Aléjense de mí, por favor.
2: Vete, va, va, vamos.
1: Vamos.
3: Ya. Pero es que
1: pero no arriba, que déjame agarrar las patitas, déjame agarrar las patitas. ¡Ay, ay!
2: Oye, pues me estáis tocando de verdad. ¡Sale! ¡Vieja caliente!
1: Sí, tiene buenos pectorales, a mí me encanta.
3: Pero no me toquen así, ¿ves? Eso pero no, que, no soy un hombre casado, señor.
1: Pero no estás muerto.
3: Este cuerpo, así como lo ven, es esbelto y trabajado, le pertenece solo a una mujer.
1: ¡Ay, qué lindo, amoroso! Y esa mujer soy yo.
3: No.
1: ¿Ah, no?
2: ¿Qué, compró los derechos?
3: Bueno, de... gracias por... No sé qué es esto. ¿Qué es lo que me estaban saludando?
1: Déjame abrazarte, Chanchi.
2: Ya, te vamos a... Primero te vamos a cantar... Te dijimos que íbamos a cantar a los Marilyn.
3: Okay.
2: Ya, vamos a partir.
3: Qué terrible.
1: Happy birthday to you.
3: Pero cómo.
1: Happy birthday to you.
3: Pero.
1: Happy birthday, Chanchito Guagui. Happy birthday to you.
2: Ay,
3: ya, señora.
1: Bravo.
2: Que la muerdan. Que la muerdan.
1: Muérdeme.
2: Que la muerda.
1: Parte,
2: que aquí. La muerda. Que la muerda.
3: Sáqueme las de encima. Ya.
1: Enorme.
3: Ya.
2: Aprovecha.
1: Aprovecha.
2: Que la muerda.
3: Suélteme la cabeza.
2: Que la muerda.
1: Dime que no tengo plata. No tengo plata.
3: Qué terrible.
2: Chanchito Guagui, te queremos mucho.
3: Muchísimas gracias, señora.
1: Muchas felicidades.
3: Gracias, señora.
1: Ya. Vamos a celebrar.
3: No puedo, ¿quieres que está esperando que diga lo mismo de vuelta? No.
1: No, hagamos lo siguiente.
2: Más rato viene la velita, el velón.
1: El sábado vamos a hacer una fiesta íntima nuestra.
3: ¿El sábado?
2: El sábado, sí.
1: Hacemos una fiesta nuestra, ¿ya?, íntima. Aquí. La hacemos allá abajo en el subterráneo.
2: En el menos dos.
1: En el menos dos.
3: Usted conoce harto el menos dos, ¿ah?
2: Ahí en el baño, al fondo.
1: ¿El fondo?
2: Ahí es. ¿Dónde se iba a esconder el pato Torre?
1: No.
3: Yo no conozco ese baño.
2: ¿No lo conozco? ¿No? ¿El baño del amor?
3: No.
1: No, el baño del amor.
3: No lo ubico.
1: El baño del amor era aquí, un poquito más allá.
2: ¿Te acordáis? Aquí yo mismo a varios personajes, ¿no? En el baño del amor.
1: ¿Hasta Pablito?
2: No, sí.
3: Un tal Julio Star, dijeron a mí, me montaron.
1: ¿Cómo te explico?
2: Oye, con los pasillos aquí, las chiquillas.
1: No, si ayer era locura.
2: No, ya.
1: Corrían para allá y para acá.
3: A foto pelado, ya.
2: A foto pelado, bueno, ya. Chanchito Guagui, hoy día las dos canciones están dedicadas para ti.
3: No, claro. Pero ¿por qué hicieron esa tontería?
2: En los versos están las dos canciones dedicadas para ti.
3: ¿Pero por qué?
1: Si quieres acabar con este, escucha bien. El hombre que yo amo. Esa es mi canción para ti.
3: Pero por favor, señor.
1: De David Hernández. Me identifico al tiro.
4: Él es mi motivo.
1: Ay,
3: muchas gracias.
2: Ya, esta es la de la esta. El hombre que yo amo. Este hombre. Ahora, de verdad, ese hombre es mío, Eglantina.
1: ¿Qué?
2: Ese hombre es mío. Ese hombre. Mi Chanchi Guagui es mío. Ese Chanchi es mío. Dos canciones dedicadas para Chanchi Guagui hoy día. ¿Acabamos con esto o acabamos con esta? ¿O cuál quieres acabar?
4: Lo amo, sabes que lo amo.
1: ¿Cierto que lo sabes, Chanchi? Chanchi, sabes que yo te amo. ¿Sabes que yo te amo, Chanchi Guagui?
3: No lo sabía.
2: Y esta otra es mía. Es mío.
4: Ese Chanchi es mío.
2: cumpleaños, Chanchito. Qué linda canción. Trajimos globitos de verdad, mira estos globitos de verdad.
3: Señores, no son globos.
2: Tiene una cabecita.
3: Ya.
2: Podemos hacer hartas figuras ahí, mira.
1: Sí, claro. Vamos a hacer un perrito. El perrito salchicha que me queda precioso.
2: Ya, chiquillos, mándenle saludos a Chanchito Huawei. Pónganle saludos, mensajes. Votan por esta, por esta, por esta otra. Y le ponen el siguiente hashtag.
1: Dale,
2: pa. La Nelly, la Glantina. ¡Dale, pues!
1: Tú venías preparado, chico.
2: Le soplan
1: la velita.
2: Le soplan el velón, no. Le soplan el cirio.
1: ¿El cirio?
2: Le soplan el cirio a Chanchihuahua.
1: Chanchihuahua en su cumpleaños.
2: ¿Qué te parece?
1: ¿Qué te gustó?
2: ¡Qué mañana!
3: No dejan tranquilo ni en mi cumpleaños, señora.

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1: Ya, 12 con 18 para hoy, se había pronosticado 21 grados en Santiago. Patito Torres,
2: estuvo... No me digas, con calorcito este día, pues.
1: La mañana estuvo bien helada en algunos puntos de la capital, ya, zona sur y poniente. Por ejemplo, Chanchihuahui, no sé si amaneciste con neblina hoy día ya en Maipú.
2: Oye, bueno, yo me levanté temprano hoy día a entrenar. Y cuando salí había mucha neblina.
3: No me digas,
2: o como se dice por ahí, mucha neula.
3: Niebla.
1: Había mucha niebla. Depende de la visibilidad, pero en el caso, algunos habían puntos con niebla y otros neblina.
3: En Ñuñoa, ¿cómo estaba? Porque yo no alcancé a verme.
2: No sé, deja de ir a mirar. Deja de ir a mirar.
1: No, en la mañana había algo de nubosidad. Había algo de nubosidad, pero no estaba cubierto.
3: Porque yo abrí mis ventanas y empezó a entrar
2: un... El fresco.
3: Hola,
1: fresca.
3: El sol.
1: Allá.
3: Fíjate tú. Claro, estaba más claro hoy día, curiosamente.
1: Sí, bueno, eso para. Bueno, ya se ha ido disipando esa condición. Así que deberíamos estar con nubosidad parcial durante el transcurso del día. En algunos momentos se vayan a ir nublando, pero a esta hora ya hay 17 grados. Y se anuncian 21 para hoy en la capital.
3: Bueno,
2: muy bien.
3: Qué rico clima para el día de hoy, entonces.
1: Aprovechen, ya, vamos.
2: Aprovecha este día.
3: Bueno, pues ahora aprovechen.
4: Hola, chiquillos, buenas tardes, ¿cómo están? Quiero saludar a Chanchihuahui, que está de cumpleaños. Llevamos 2 días de diferencia, yo estoy el sábado 22, que lo pase súper bien.
2: ¿No? Muchas gracias, igual tú también, pásalo bien.
4: Feliz cumpleaños, Chanchihuahui. Saludos desde Concepción, te queremos mucho. Mira, besos.
2: Muchas gracias.
1: ¿Eres Leo, Chanchi? ¿Leo? ¿Signo Leo?
2: Sí, Leo.
1: Signo Leo.
3: Leo, sí, pues.
5: Chanchi, feliz cumpleaños. Que tengas un lindo día, que lo pases muy bonito. Yo también estoy de cumpleaños hoy día, cumpliendo 26 años. Así que arriba los Leo. Un abrazo.
2: Un abrazo de vuelta entonces, ¿va? Feliz cumpleaños para ti.
6: Hola, Chanchihuahui. Te mando un abrazo y un beso, que va a ser un lindo cumpleaños junto a tu familia y a todos los seres queridos.
2: Muchas gracias, amigo. Muchas gracias.
1: Mira, espontáneo.
2: Muy espontáneo. Muy espontáneo, claro.
7: Buena, Chanchito Huawei, feliz cumpleaños, Chanchito Huawei, feliz cumpleaños. Oye, tiran las viejas ahí, que aprovechen a pagar la pelita, que aprovechen a pagar.
2: Pero ¿por qué?
3: La pelita.
8: Hola, buenas tardes. Chanchito Huawei, feliz cumpleaños. Que Dios te siga bendiciendo siempre. Ah, y sigue siendo el mismo siempre. Nunca cambies.
2: Nunca cambies.
8: Nunca
2: ¿viste?
8: Cambies como eres tú. Así que te deseo.
2: Muchas gracias.
1: ¿Y se juntó?
2: No.
8: Siga con los latigazos. Un excelente día, que lo pases súper lindo. Y eso, pues. Un abracito, feliz cumpleaños, Chanchi.
1: Oye, qué lindo saludo,
2: me lindo saludo. Lindo saludo.
3: Tierno, muy tierno.
9: ¡Feliz cumpleaños, Chanchi Huawei! ¡Quiero acabar con esta!
2: ¿Quieres acabar con él?
1: La gente aprovecha a mandar saludos, vota.
2: Exacto, po.
3: Haga de todo a vuestra disposición.
2: Hágalo de todo.
3: La línea telefónica.
10: Feliz cumpleaños,
9: Feliz cumpleaños, po, Chanchihuahui. Que la pases muy bonito junto a tu familia, junto a la radio. Te salude de aquí, de Andacollo. Nación Auditoria, Rosita.
1: La Rosita de Andacollo.
11: Hola, Chanchihuahui, aquí yo salí del Cefán de Entre Lagos.
2: ¿Del Cefán de Entre Lagos?
11: Estoy mandando un saludo también, aparte, a una colega que está de cumpleaños hoy día.
2: ¿Ya?
11: Que es de acá del Cefán de Entre Lagos, Puyehue. Le deseamos un feliz cumpleaños de parte de todos sus colegas de esterilización, así que saludos.
3: ¡Saludos!
2: ¿Habrá baile en ese Cefán?
1: O Chanchihuahui podría ir a bailar, pues, ¿no?
2: Sí, ¿no?
12: Cumpleaños feliz, te deseamos a ti. Cumpleaños, Chanchihuahui, que lo cumpla feliz.
2: Muy bien, muchas gracias.
1: Todo el cariño, mira, qué lindo.
2: Todo el cariño de la gente, ¿ves? Esto me emociona realmente. No había tenido un cumpleaños tan emocionante como este.
13: Chanchihuahui, feliz cumpleaños, que Dios te bendiga. Que te dé mucha salud. Que la pases súper bien. Cuídate, saludos.
2: Muchas gracias.
3: ¿Cómo te quiere el pueblo, gente?
2: Oye, qué lindo, gracias por los saludos.
1: El galán de nuestro radioteatro está de cumpleaños hoy día, así que...
2: Claro.
1: Galán.
2: Gracias, absolutamente. Muchísimas gracias. Los quiero invitar de igual después a compartir una pequeña cosa.
1: ¿Sí?
2: Sí.
3: Maravilloso. Vamos a compartir. Entonces, pongamos la música entonces.
1: Súmese al Festival de la Corazón, súmese al cumpleaños de Chanchihuahua. Aquí está Luis Fonsi.
3: Me despido en el Festival de la Corazón.

0: llegando la muestra de cariño, saludos para nuestro querido Chanchi Huawei. Y mira, dice por acá, me llegó un mensaje de Punta Arenas, esto es verdad.
1: Ah, no me digas, ¿en serio?
0: Nuestro amigo taxista que es Hugo Aguilar, dice, saludos al Chanchi Huawei, un abrazo afectuoso, cuando venga en octubre a Punta Arenas, nos contactamos y le tendré una casata de centolla.
1: Para él, para
2: nosotros,
1: para Julio Stark y para Pato Torre.
0: Y si tiene espacio, que te lleve una, me dice.
1: Vete, mira.
2: No sé si vaya. En octubre.
0: Mira, centolla.
1: No puede ser.
0: Centolla fresca, mira.
1: Quiero centolla.
2: ¿Se puede llevar en el avión?
1: Sí, claro.
2: Pero en maletas, sellado
1: sí,
2: y todo.
1: Sí, no, lo que pasa es que vienen en unas cajitas, además, de pluma bit, ¿no?
2: Sí, ah, perfecto, protegida. Perfecto.
0: Así que
2: voy a aparecer el aero.
0: Te va a contactar Hugo Aguilar ahí en el aeropuerto.
2: Ah, mira.
1: Chávez la vida.
2: Pero no sabía que hora llego ni cuándo, po.
0: Bueno, ahí la anunciamos.
1: Ay.
0: Ya.
2: Bueno, oye, muchas gracias. Muchas gracias para Hugo.
0: Para Hugo. Hugo Aguilar. Ya, nos vamos a la
2: pausa. Una empanadita de queso que en vez de, digamos.
1: Camarón, queso, por favor.
0: A la vuelta estamos con la vieja Nelly. ¿Con qué viene la Nelly? Hoy día, numerología.
1: Numerología, pues.
0: Numerología,
1: claro que sí.
0: Prepárense con eso. Ya. Luego vienen más sorpresas para Chanchi Huawei.
1: Oye, hay un montón de cosas que.
0: Ya vienen las chiquillas también.
1: Sí, claro que sí. Oye, adelante, hasta llegar a las celebraciones, socio. 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
0: Hoy saludos a la gente de Chillán y Chillán Viejo. Hoy es feriado. Recordemos que hoy también se recuerda el natalicio de... Se conmemora el natalicio de Bernardo Higgins. Mira, el mismo día que nació Chanchi Huawei.
1: Mira,
2: así es.
0: Chanchi Huawei también nuestro prócer acá.
2: Exacto, sería como prácticamente un prócer.
0: Podríamos tener nuestro feriado aquí también.
2: Debería ser.
1: Mejor llegar y ninguna cosa hoy día.
0: Ya, mejor.
1: Ya, mejor cállate.
0: ¡Ya volvemos!
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1: ¿Cuánto marca el termómetro, corazón?
4: En Santiago, 17 grados.
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0: señora Nelly Burger. Veo que viene preparado día con su calculadora científica.
1: Así es, pues, mijo. Aquí estamos ya con la numerología para que usted también consulte. Y yo siempre le reitero cuando viene esta sección, esto es todo lógico, es todo fundamentado. Esto no tiene error porque está basado en los números, ¿ya? Esto para la gente que es escéptica, que no cree en nada, que tiene ahí algún tipo de son pronósticos que yo les doy, pronósticos temporales basados en este método de la fecha de nacimiento.
0: Literal, por eso viene con esa calculadora científica. O sea, es científico.
1: Yo la puedo orientar en el área de la laboral, en el trabajo, en la parte de la salud o también puede ser en el amor. Cuando usted me haga la consulta, si está, va a preguntar por amor, me tiene que decir: señora Nelly, tengo...
0: Estoy separada, casada. Estoy recién comenzando una relación.
1: Y lo otro, si la gente también pregunta por trabajo, usted me dice: estoy cesante, estoy con pega, estoy postulando a... Eso es un antecedente, ¿ya?
0: Claro que sí. Importante. Bueno, entonces, para eso usted solo tiene que hacer su consulta a través de nuestro WhatsApp, el +569-6140-6558. Y entregando su fecha de nacimiento. Nada más que el día y el mes. ¿Está claro?
1: Está claro.
0: Vamos entonces. ¡Adelante!
2: Hola, buenas tardes, señora Nelly. 29 de septiembre del 86. Por el tema del trabajo, ¿cómo estará la economía actualmente trabajando?
1: Ya, vamos a ver, mijo. Usted está trabajando este año. Está la posibilidad de que aparezcan otras oportunidades. Puede que se una de esas postule a otra pega. Y hasta ahí es el momento donde usted tiene que decidir, sí o no. Si decide, va a ser acertado, mijo. ¿Sabe por qué? Porque yo veo que este año, en términos de platita para usted, van a ir mejorando, van a ir apareciendo algunos ingresos extras. Ya, usted es una persona que es muy reconocida, una persona simpática. En el trabajo es muy favorable este año para la parte laboral. Dele nomás, tranquilo este año, mijo.
0: Bien.
1: Pese a todo el caos que hay por estos días.
0: ¿Tiene algún numerito, no?
1: Para usted, el número es el 3. Gracias por recordar.
0: Bien, pues. Vamos entonces con otra consulta.
3: Me van a llamar de Trump, que estoy postulando, señor Nellis.
0: ¿Cómo? ¿Qué tan rápido? Calma. No se...
1: Hasta impaciente. Sí. Tranquila, respire.
3: ¿Me van a llamar de Trump, que estoy postulando, señor Nellis? ¿Sí o no?
0: ¿Acaso lo digo yo? ¿Está postulando?
4: No, Pato, por favor.
0: Lo escuché clarísimo. ¿Me van a estar llamando para otro trabajo?
4: Está postulando.
1: El problema es que no me dio su fecha de nacimiento.
4: Ah, señora, la fecha de nacimiento.
0: Es fundamental, pero no la diga tan rápido.
5: Señorita Nelly.
1: Dígame.
5: 17 de marzo del 74.
0: 17 de
5: marzo. Quiero saber cómo me va a ir en el amor.
0: ¡Ella, la enamorada!
1: ¿Cómo? Y no me dijo si está casada, soltera. ¿Cómo? Ay, bueno.
0: Para mí que está soltera,
1: ¿eh? Ya, su número para usted, mija, es el 2. Si usted es una solitaria 2 este año, le aguarda un periodo lleno, lo que va restando este año, de mucha diversión, mucho filtreo, muchas aventuras amorosas. O sea, este año va a ser... Usted transfórmese en una loquilla usted en el amor. Dele con todo. Yo no veo amor. Más que son aventuras este año, así que aproveche. Yo creo que ya para el próximo año, segunda mitad del próximo año, por ahí puede aparecer alguien así como más una consolidar una pareja. Pero ahora diviértase, péguese sus cacheteos por aquí y por allá, mija. Aproveche el momento. La vida es una sola.
5: Se lo dice. Hola, señorita Nelly. Me gustaría saber cómo voy a estar en la salud. Yo estoy sanita.
1: Sanita.
5: Y mi fecha de nacimiento es el 29 de julio.
1: Vamos a ver, pues, mija.
5: Eso, saludos. Saludos a Chanchihuahui. Yo también soy Leo, igual que usted. Yeah. Feliz cumpleaños.
4: Gracias.
0: 29 de julio.
1: En la salud. Mire, yo la vi por aquí. Si usted está sanita, eso sí, mija. Este año usted va a notar una cosa como que una afluencia de fuerza, de energía. Usted ha estado un poquito cansada, la veo cansada, pero sanita. manténgase en buena forma, siempre hay que hacer ejercicio, no deje la rutina del ejercicio, es importante, ¿ya? Para que no vuelva eso de...

0: será este segundo semestre.
1: Abril, no me dijo.
2: No dijo el día. Día y mes, amigo.
1: Es importante.
2: El día, día y mes. Lo lamentamos. Vamos con otro. Rápidamente.
3: Hola, cita Nelly. Sí, Nelly y San Chihuahua. Mi fecha es el 15 de mayo de 1984.
2: 15 de mayo.
3: Quiero saber de platita, cariño. Sánchez.
2: ¿Quieres saber de platita?
1: De platita.
2: ¿Estará con pega o no? No sabemos.
1: Vamos a ver si está con pega. Este año veo, mija, su número es el 6.
2: ¿El 6? ¿El número 6?
1: Sí, año para usted, mija. Viene platita. Viene platita. Juéguese algún de estos juegos de azar. ¿Podría el azar ayudarla, mija? Yo estoy viendo que aquí sí juega el quino por ahí. Está, a propósito, está acumulado. Se acumuló otra vez. Sí, veo platita extra. Así que, mija, por ahí viene algo.
2: Ahí va la cosa, por ahí va
1: viene,
2: la cosa.
1: Viene algo. Van a, las cuestiones financieras van a mejorar. Te lo dice tu vieja Nelly.
4: Hola, señora Nelly.
1: Hola, mijo.
4: El 29 de agosto de 1990, me gustaría saber cómo se viene el trabajo y cómo se viene el nuevo proyecto de cambio de región. Gracias.
1: Ya, en el trabajo me estaba preguntando él, nuestro amigo, y otra, ¿qué otra cosa más me dijo? No sé. Ahora, este año su número es el 11.
2: Mira, un lindo número.
1: Veo, mijo, usted no pierda la paciencia en la peguita. Usted tiene que... Su trabajo yo lo veo, le van a dar más pega.
2: Ah, bien.
1: Le van a dar más pega.
2: Eso
1: como
2: bueno.
1: Que se va a sentir de repente abrumado, pero ojo. No lo tome a mal. Su trabajo obstinado va a ser recompensado. ¿Ya? Usted tome todo lo que venga en cuanto a peguita, porque eso va a ser recompensado. Viene pega, por lo menos este lo que resta de este mes va a estar tranquilo en ese sentido. Te lo dice tu vieja Nelly.
2: Muchas gracias, señora Nelly. Como siempre, tan sabia para sus respuestas. Vamos entonces con la música. Este es Daddy Yankee, Impacto, en el Festival de la Corazón.

0: Ya, son las 12 con 53 minutos, 7 minutos para la una. Oye, no se olviden que en un ratito más vamos a tener un concurso. Ya les vamos a contar, Pato Torres, ¿cierto?
1: Sí, pero es que llegó.
0: Tú lo dijiste, lo adelantaste
1: mensaje,
0: ayer.
1: Sí, llegó un mensajito. Por favor,
2: ¿qué tal, qué tal, amigos de Radio Corazón? Bueno, era tanto lo que nos pedía entradas Pato Torres para regalar en su programa que no nos quedó de otra que hacer una obra de teatro con él para que ahora le duele el bolsillo a él cuando regala. Así que pueden contar con una entrada doble cada día para la obra Felices los Tres, protagonizada por el gran Waldo Patricio Torres, por Francesca Signia, más conocida como Blanquita Nieves. ¿Y quién les habla? Juan Pablo Sáez. Felices los Tres, una comedia para matarse de la risa.
1: ¿De corazón?
2: Una comedia moderna, ágil, entretenida, dinámica. Funciones viernes y sábado a las 20:30 horas. Patito, ya puedes regalar una entrada doble por día. Bueno, ya, dos. Abrazo.
1: Te desangraste de nuevo.
0: Oye, todo esto, Juan Pablo Sáez, está de cumpleaños hoy día.
1: Sí, aprovechemos de saludarlo también.
0: Juan, su cumpleaños con dos entradas.
3: ¿Qué te parece? Bien.
1: Para la obra de teatro Felices los Tres, este viernes y sábado. Para este viernes sería, ¿eh?
0: Ya, en la próxima media hora les vamos a hacer el concurso. ¿Les parece? Ya.
1: Hoy vamos a regalar. Regalar.
0: Oye, la gente que quiera dejar sus mensajes, sus saludos, es importante que se metan al Instagram, @RadioCorazónFM, ahí donde hay un extracto, hay un reel con, aparte de la entrevista a Tolifu, ¿se acuerdan que ayer nos vino a acompañar, nos vino
1: claro
0: a visitar?
1: Que sí, pues.
0: Bueno, ahí en esa publicación tienen que dejar los saludos para el Festival de la Corazón. Y lo otro, hay que estar atentos, prepárense porque ya va quedando poquito. El 20 de septiembre en el Estadio Monumental se presenta Prince Royce con...
1: ¡Ándale, cabrito, mira!
0: Romeo Santos. Mejor tarde que nunca. Vamos a estar haciendo concursos como la radio oficial de Romeo Santos y Prince Royce en este tour de por Latinoamérica. Mejor tarde que nunca. Así que hay que estar atentos. Luego vamos a estar contándole cómo ganar invitaciones. Vamos a tener invitaciones para ese show, Patito.
1: Pero, por supuesto, siempre hay que...
0: Vayan preparándose.
1: Así que, atentos. Y ahora vamos, ¿qué?
4: Le queda un por ciento.
1: Musiquita, esto es.
5: Un por ciento. Un ribbon.

0: vamos a la pausa. Ya luego les contamos a nuestros auditores. Llegó el momento, señoras y señores.
1: Ladies and gentlemen, bienvenida.
0: Pasen, las chiquillas, que pasen, que pasen.
1: Pase, por favor.
0: Aquí está, señoras y señores, la celebración oficial para nuestro querido Chanchi Huawei.
2: Muy, muchas gracias, no lo puedo creer.
0: ¿Le volvimos a cantar?
1: Sí, sí, güey. Pues. Okay.
2: Oye, pero este tipo de dotas son las que uno espera, ¿no?
1: En la vida. Claro. Dos, tres. Cumpleaños feliz.
0: ¡Feliz, feliz!
1: Te deseamos a ti. Cumpleaños, Chanchihuahui.
2: Muchas gracias.
1: Que los cumplas feliz.
2: Oye, antes de soplar, yo solo quiero agradecer. Este año ha sido cosas buenas y cosas malas en general, como siempre, ¿eh? Pero hoy día muy, muy emotivo. Así que estoy muy contento. Gracias por estar acá. Puedo decirlo. Se va a acabar la vela, ¿eh? Ojo.
3: ¡Sopla la vela!
0: ¡Sopla la vela!
2: Los quiero mucho.
0: Tres deseos.
2: Los quiero mucho a todos ustedes, en realidad.
0: Piénsalo, piénsalo. Uno, dos, tres.
2: Ya.
0: ¡Oh! ¡No!
2: ¡No!
0: ¡No!
2: ¡Ya!
0: ¡No!
2: ¡Ay, sí, gracias!
0: ¡Grande,
2: gracias,
0: Chanchi!
1: ¡Grande, Chanchi Huawei!
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3: Muchas gracias.
0: Oye, cuéntale cómo fue.
2: Las tres son mías, ¿o no?
0: Sí, las tres
2: son tuyas. ¿O ustedes quieren también?
0: No, pero cuéntale a la gente cómo fue. Cuéntale a la gente cómo fue la torta. ¿Cómo venía la torta? ¿Qué tipo de torta
2: era? ¿Cómo venía la torta?
0: ¿Qué torta era la que
2: soltaste? La gente que está escuchando.
0: Sí.
2: Pero claro, la torta era una tremenda hamburguesa de.
0: La Fuente Carrera.
2: La Fuente Carrera con unas papas fritas maravillosas. Yo veo palta, veo hamburguesa ahí casera. Por allá tocino. No, está increíble. Yo probé solamente una papita y está. ¿Quieren o no?
0: Ya,
2: pues.
0: Ya.
2: Yo les voy a convidar.
0: Hoy, y la hamburguesa venía con la velita. Y ahí sopló nuestro querido Chanchihuahui.
1: Sopló la velita.
2: Soplame la vela.
1: Apagó la velita.
2: Ya, muchas gracias, de verdad. Estoy muy contento. Les voy a convidar, pero sería muy bueno. Y este día sería mejor si ustedes leen las demás menciones.
1: Me parece. 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
0: ¿Cuál es la verdad?
1: No tengo idea.
0: ¿Pero ¿cómo no tiene idea? 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
0: Pausa y ya volvemos.
4: Prende tu corazón. es, corazón?
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1: Bella,
2: transparente. Señoras, están comiendo, las veo.
3: Estaba hambría.
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3: Fuente Carrera.
2: Maravilloso.
3: La
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4: Justo cuando estoy atravesando la hamburguesa, me preguntáis.
3: Pero vieja, tenés que estar atenta.
2: Es muy fácil.
3: ¿Eres o no eres periodista?
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2: ¿Qué tal?
3: Ahí está.
2: Maravilloso. Viejas, ustedes trajeron canciones dedicadas a mí. Yo las estuve escuchando nuevamente y me parece que es un lindo gesto.
3: Lindo, ¿ves? En el fondo somos lindas.
2: No, yo no dije eso.
3: Somos lindas, buenas.
2: Yo no dije que ustedes fueran lindas. Dije, es un lindo gesto.
3: El día de mi cumpleaños tendrás que hacerme algo.
5: Oye, hay una amiga que te quiere comer con papas fritas, perdón. Te quiere saludar, no. La Anita María también. Saludos.
2: Anita María.
5: Anita María dice.
2: ¿Anita María Muñoz? ¿La chica tecno?
5: No, la Anita María Torres.
2: Ya, ella ¿Anita dice, María Torres?
5: Sí. Muchas así que saluda a Chanchi, dice.
2: Gracias.
5: ¿Qué torta le tenían? Me estaba preguntando.
3: ¿Qué torta?
2: Es una torta de
5: hamburguesa. Ya, vamos con las canciones para recordar con cuál acabamos. ¿Con esta o esta otra?
3: Esta es la mía y acabé. ¿Quieres acabar con esta? El hombre que yo amo. ¡Sabe que lo amo!
5: Dedica a la Chanchi en el día de su cumpleaños.

0: Y la otra también está dedicada para mi chanchito Huawei, que es mío, ese hombre es mío. Chanchito, eres mío. Mío, mío, mío. Para siempre mío. Ya, ¿con cuál acabamos? ¿Con esta o esta otra?
1: Queremos saber la tendencia.
2: ¿Quieres acabar con el hombre que yo amo? No, no, ese hombre que yo amo es mío.
0: ¿O quieres acabar con ese hombre mío? No, es mío. ¿Quieres que ir al WhatsApp ahora?
2: Ahora, inmediatamente.
0: Tendencia.
2: Yo quiero acabar con esto, yo quiero acabar con esta otra.
0: Más 56,
1: 9. 31.
0: 40.
1: 65.
0: 58.
3: Quiero acabar con esta otra.
4: Con la otra, dijo con la otra.
2: ¿Cómo la otra? Entonces va arriba la otra.
5: Estaré a cabo con esta.
2: Grabando el empate. Quiero
6: acabar con esta. Hola, viejas hermosas. Yo quiero acabar con esta.
2: Arriba la esta.
7: Feliz cumpleaños, Jean Chihuahui. Que lo pase bien, compita. Te invito a donde las cariñosas.
8: Yo quiero acabar con esta otra.
2: Con la otra.
6: Cumple, Shanshi, quiero acabar con esta.
2: Y arriba la esta.
8: Quiero acabar con esta otra. Saludos al guaso perro de Fiscoelki.
0: Mira.
2: Y arriba
8: quiero
2: la
8: acabar
2: esta.
8: Con esta.
2: Arriba
8: yo
2: la
8: dejé
2: esta.
8: Un audio para el Chanchi Guau y lo pueden escuchar, por favor.
4: Ah, oh, ¿en privado?
2: Escúchame, voy a escuchar.
4: ¿En privado te, ahora?
2: A ver.
9: Happy birthday to you. Happy birthday to you.
4: No.
9: Happy birthday, Chanchihuahui. Que los cumplas feliz.
2: Mira,
9: un fuerte
2: bien.
9: Abrazo de
2: linda,
9: Andrea.
4: Andrea, querida, muchas gracias.
0: ¿Y está soltera?
4: No le pregunte.
10: Chanchihuahui, quiero acabar con esta.
4: Ya.
9: Feliz cumpleaños, Chanchihuahua.
2: Ay, mira.
9: ¿Qué tal si acabamos con esta?
4: ¿Qué tal?
2: Ah. ¿Arriba la esta o quedaba ganando la esta?
0: Sí, yo la tengo tendencia una amiga está clara.
11: Amiga de mi ex amiga y por cosas de la vida
2: la
11: terminaron pelea.
2: Yo no, mis amigas.
11: ¿Qué tan prendía un
4: perro? ¡Ay!

0: Ya está, vamos a regalar entonces dos invitaciones dobles para ir a ver la obra de teatro Felices los Tres, hoy día, este viernes y sábado a las 20:30 horas en el Teatro San Ginés. Ojo, ¿quiénes están ahí? Francesca Signa, Blanquita Nieves. ¿Ya? Juan Pablo Sáez, DJ Billy.
1: Y que hoy está de cumpleaños.
0: ¿Y quién les habla, Pato Torres?
1: Papá Mono.
0: Papá Mono. Piñera, se ven trabajando.
1: Ya lo saben.
0: Ya. Entonces, para ganarse estas invitaciones dobles.
1: Son dos invitaciones dobles.
0: No es tan fácil. Hay que contestar ciertas preguntas que, como siempre, Julio Stark se dedica a buscar las preguntas más difíciles para que ustedes puedan ganarse esta invitación. Adelante, Julito, a ver, cuéntanos.
1: Ya, la primera persona, a través del WhatsApp, responda. Mensaje de audio.
0: Mensaje de audio, atención.
1: En el más 569.
0: 61.
1: 40.
0: 65.
1: 58. Y nos diga, ¿dónde nació Francesca Signa, o más conocida como Blanquita Nieves? ¿Dónde nació?
0: ¿Dónde nació Francesca Signa?
2: En el hospital, gané.
1: ¿En qué país?
2: ¿En qué país?
0: ¿Qué país? Diablo.
1: No lo voy a decir, no lo voy a preguntar por la ciudad, pero el país, ¿en qué país?
0: O sea, a ese nivel.
1: A ese nivel.
2: Ya. Mientras no la caí como Tolifú.
0: Ahora, me la juego.
2: Mientras no la embarré como Tolifú.
1: Recordemos que Francesca Signa. La Blanquita Nieve, la que forma parte del elenco de la obra.
0: Sí, claro, forma parte de la obra. Felices los Tres, que nos vamos a presentar este viernes y sábado. Si usted quiere ganarse esta invitación doble, tiene entonces que inmediato contestar rápidamente y sin titubear a través de nuestro WhatsApp en un. Mensaje de audio. ¿Dónde nació Francesca Signa, más conocida como Blanquita Nieves?
1: Ok. Mira, están llegando ya la respuesta. Rápidamente al WhatsApp.
0: A ver.
1: Por una entrada doble para la obra Felices los Tres.
0: Las dos primeras personas, ¿no?
1: Sí.
2: Oye, pero que responda la gente que realmente va a ir, po.
0: Sí, obvio.
2: Me pasó la otra vez que respondieron muy rápido, ganó, dijo, no, en realidad yo soy de Concepción y no voy a ir.
1: O pasó que una persona.
0: No, pero la mayoría fue, o sea.
2: Sí, fueron, sí, porque la cambiamos, po.
0: Claro, me consta, dado que cuando termina la obra, me van a saludar.
2: Ah, muy bien.
0: Qué lindo.
2: Yo iría a saludar a la Blanquita Nieves, no te iría a saludar a ti.
0: ¿Cómo estáis de cumpleaños?
2: Ya, quita las respuestas.
1: A ver.
2: El más rápido o la más rápida, atención.
0: Atención. Diga ya.
2: Argentina. Señoras,
0: no,
2: y señores.
0: ¡Señor!
2: ¡No!
1: No, no nació en Argentina.
2: ¿De qué está hablando, señor? ¡Ridículo!
0: No, ya que es, pues.
1: Vamos.
3: ¿Países Bajos?
2: Lo dijo en tono de pregunta.
0: ¿Lo dijo en tono de pregunta o lo reitera y así?
2: Países Bajos, dijo.
1: Respuesta definitiva. Porque, claro. Tenemos que preguntarle a nuestra amiga.
2: ¿Cómo?
1: No, pues sí. Oye, dijo, ¿Países Bajos?
2: Entonces yo le digo, pero
0: yo creo que es respuesta.
1: Entonces yo le pregunto, ¿respuesta definitiva?
2: ¡Sí, sí, señor! ¡Sí!
0: ¡Sí!
2: ¡En los Países Bajos!
0: ¡Países Bajos!
2: Muy bien.
0: ¡Claro que sí!
1: Aunque nació en Países Bajos, ha desarrollado su carrera en Chile. Está radicado desde muy joven.
0: Llegó de chiquitita, ¿eh?
2: Mira qué lindo, no tenía idea. Ella se lleva entrada doble entonces para este viernes o el sábado.
0: Para este viernes,
2: para el viernes entonces se lleva, le vamos a pedir algunos tatitos.
0: 20:30 horas.
1: Estuve de cumpleaños hace poco, no sé, agosto estuvo cumpleaños.
0: Hace poquito.
1: Ya. La otra pregunta.
2: Ah, otra más.
0: ¿Otra pregunta más?
1: ¿Pero cómo?
2: ¿Otra pregunta más?
1: ¿Otra pregunta más?
0: Oh, que soy maldito.
2: ¿Cómo maldito?
0: No, más preguntas.
1: ¿Por qué le dicen a Blanquita Nieves, Blanquita Nieves? ¿Por qué a Francesca Signa le dicen Blanquita Nieves?
0: A ver.
2: Está difícil esa.
0: ¿Eh?
2: La pulsita difícil.
0: Vamos, entonces, usted tiene que contestar rápidamente en nuestro WhatsApp, el más 569-6140-6558. Adelante, estamos a la espera.
4: Era el alter ego de la Porotito Verde y la bailaba de blanco en el Morante con Compañía.
2: Tiene el alter ego de la...
0: El alter ego, en realidad.
2: Sí, yo.
1: ¿Qué dice? Bailaba de blanco.
0: Y en realidad
2: era blanquita,
0: fue...
2: era blanquita como la nieve.
0: Claro, y además que para redondear un poco esto, este Morandé le puso el nombre Blanquita.
2: Entonces dijo que
1: porque andaba de blanco.
0: Porque andaba de blanco.
1: Sí. ¡Correcta la respuesta! ¡Buena! ¡Muy bien!
0: Se lleva una invitación doble para este viernes.
2: ¡Buena!
0: Buena, buena.
1: ¿Por qué a Patricio Torres le dicen Pato Torres?
0: Qué buena a ver, pregunta. ¿Por qué? Dígalo, dígalo, dígalo.
2: Es una muy buena pregunta.
0: ¿Otra pregunta? No.
1: Para mañana, para mañana.
0: Para mañana. ¿Cuál es el primer nombre de Patricio Torres?
1: ya, felicitaciones. Ya están los dos ganadores, las dos personas que van al teatro este fin de semana.

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1: Oye, ya pueden ver el momento donde nuestro querido Chan Chihuahui sopló.
2: Lindo momento cuando
1: sopló su hamburguesa de cumpleaños. Así que está disponible en nuestro Instagram, arroba Radio Corazón FM. Está entretenido, está entretenido.
2: Lindo video que. En conmemoración de nuestro querido amigo.
1: Y sobre todo cuando da las palabras.
2: Sí, muy sabias por lo demás y de mucho agradecimiento y con mucho cariño.
1: Y con mucha emoción, además. Sí,
2: más, muchísima emoción.
1: Nos vamos a la pausa, nos vamos a comerciales.
2: Ya pues.
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1: 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Oye, para que le quiero saludar a Chan Chihuahui para el cumpleaños, ya está ahí la publicación en el Instagram. Arroba Radio Corazón FM. Vaya de inmediato para a comentar.
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2: Y vamos con la pausa, regresamos de inmediato.
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2: ¿Cuánto marca el termómetro, corazón?
4: En Santiago, 18 grados.
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2: Aparte de nuestro querido Chanchihuahui, hoy día, ¿quién está de...?
3: Juan Pablo Sáez.
2: Juan Pablo Sáez, de cumpleaños. Hoy día están de santo los Bernardo.
3: ¿Los Bernardo también?
2: Bernardo, sí, Bernardo Higgins.
4: Bernardo Higgins, claro.
2: Bernardo Higgins.
3: Sí, pues.
2: Sí, Bernardo. Hoy día San Bernardo.
3: Higgins. ¡Claro que sí, pues!
2: Ya, oye, ¿y tienes alguien más de cumpleaños, querido Patito Torres, aparte de nuestro querido Chanchihuahua y Juan Pablo Sáez? Yo tengo, mira, tengo un amigo, el Claudio Delgado, el Flaco Delgado.
4: ¿El Flaco Delgado, ya?
2: Flaco Delgado está de cumpleaños. Saludos a mi amigo.
4: Yo por acá tengo una amiga, una auditora, que se llama Elizabeth Carolina. Y me desea a mí feliz cumpleaños. Pero ella también nació un día como hoy, así que yo le devuelvo el saludo. Feliz cumpleaños. Ella nos escucha todos los días desde su trabajo en Puerto Montt. Así que le mando un saludo gigante a la Elizabeth Carolina de Puerto Montt. Feliz cumpleaños para ella también.
2: Felicitaciones.
3: ¿Se puede saludar a la Bernarda?
2: Sí, también.
4: Sí, ¿por qué
3: o
4: no?
3: ¿O Bernardita?
2: No, la Bernardita no, otro día.
3: Es otro día, ¿no?
4: Sí. 8 días.
3: Ah, ya, no, entonces...
2: La Bernarda sí.
3: Bernarda, entonces no pensé.
2: Ya.
3: Oye, Bernardita.
2: Saludos para la Maca Carrasco. Besitos también para la Maquita Carrasco, que está de cumpleaños. Ya, oye. ¿Vamos?
3: ¿Vamos?
4: ¿A dónde?
3: ¿A dónde vamos?
2: ¿Al WhatsApp?
4: Ah, WhatsApp.
2: La gente para que saluda a sus cumpleaños.
4: Ah, ¿verdad, vos?
2: Y para que saluda a Chanchihuahui. No.
3: 569-6140-6558.
5: Chanchihuahui, te Hola. Deseo un lindo día hoy que estás cumpliendo un añito más de vida.
2: Muchas gracias.
5: De Don Mirador, de acá de Coronel.
2: Mira,
5: saludos,
2: Coronel,
5: y muchos cariños.
4: Muchas gracias, amiga.
6: Hola, Matito Torres. ¿Me puedes dar un saludo a la Dominga Gutiérrez, que está de cumpleaños, de parte de su tata Pepe? Muchas gracias, Patito.
3: Ahí va la Dominga, entonces, pues. Saluditos.
7: Hola, habla Mariana, aquí de Quilicura. Quiere mandarle un feliz cumpleaños a Claudia, que está de cumpleaños, hoy día cumple 5 añitos. Que Dios la bendiga mucho, que siga cumpliendo muchos años más. Y bendiciones para ustedes de la radio, que son los mejores.
3: Gracias.
5: To you. Buena vibra.
2: Oye, me llegó un saludo aquí, un gran saludo para Chanchihuahui desde mi peguita. Los estoy escuchando y escribiendo desde Santiago Centro. Escuchando saludos y mando una foto con Chanchihuahui, mira.
4: ¿Quién es?
2: La Betty Chiquitita Bum Bum.
4: Muchas gracias por el saludo. Muy amable. Muchísimas gracias.
8: Hola, chicos, ¿cómo están? Saludos para los tres.
3: Gracias.
8: Chanchihuahui, te envío un besote gigante para ti, un abrazo.
4: Ay, Dios mío, me
8: toqueteo
4: va.
8: Por todas las para ti, y que sea un excelente año para ti. Un abrazo.
4: Muchas gracias.
8: Mucho.
4: Muy amable.
2: Toqueteo para ti, por todas partes.
9: Hola. Feliz cumpleaños, querido Chanchi. Que sea muchos años más. Un besito enorme. Gracias por alegrarme todos los días. Un besito enorme. Chau.
4: Chao, amiga. Muchas gracias. Gracias por todos los saludos, de verdad. Muchas gracias.
3: Lindo saludo.
4: Cantemos a los que también están de cumpleaños el día de hoy, entonces.
2: ¡Y eso!
3: Y dice...

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1: Señora, pero se me pasó la canción porque estaba comiendo hamburguesa todavía de la fuente.
0: ¡Carrera!
1: ¡Eso!
0: Oye, que nos dijeron que lo hacen con mucho gusto este hamburguesa para servir al chanchito. Y cuando quieran nos están esperando allá.
2: Ya. ¿En serio? Entonces vamos. Vamos al tiro.
0: Ya. Chanchito Guawi. Vamos a acabar con esta.
2: ¿Qué? O vamos a acabar con esta otra.
1: La gente tiene que votar. Pues, ¿cuál era esta? Recuérdenla.
0: Era esta. El hombre que yo amo sabe que lo amo.
2: Otra.
1: ¿Y la otra cómo era?
0: Mío, ese hombre es mío. Ese hombre es mío, ese hombre es mío.
1: Ya, que la gente
2: que empezar inmediatamente a decidir por cuál quieren acabar. ¿Con cuál?
0: ¿Con esta?
2: ¿O con esta otra?
1: Así nada más.

0: Con esta.
1: Quiero acabar con esta. Feliz cumpleaños, Chanchi Bowie.
2: Con esta.
3: Arriba la esta.
4: Quiero acabar con esta otra.
3: Sigue arriba la esta.
5: Quiero acabar con esta.
3: Quiero acabar con esta. ¿Está claro? ¿Está
6: quiero
3: claro,
6: acabar
3: Chanchi?
6: Con esta otra.
3: Está esta. ¡Ganamos con esta!
7: ¡Ah, no le puedo creer!
3: Sí, y... Échelo a volar. Échelo al tiro. ¡Al hombre! Ese eres tú, Chanchi.
2: Este es para Chanchi, Guajui.
3: Este Chanchi es para ti. El hombre es que yo amo, sabe que lo amo.
8: La sonrisa tan
3: tierna en la mirada. Me gusta cuando lo tiene.
7: ¡Ya!
3: Ah, eso es lo que soy yo.
8: Y es mi loco amante.
3: Es mi loco amante. Eres mi loco amante.

0: linda canción.
1: Oye, nos vamos. La celebración de Chanchihuahua y sigue la tarde, me imagino.
2: Muchas gracias. Sí, sigue. Seguimos a las 4, seguimos celebrando.
1: Programa especial.
2: Programa especial hecho por mí.
0: Ese con torta, viene con torta.

0: Deberían ir a torta, sí.
1: Claro, con un cafecito y la
2: torta. Hasta el momento ha sido todo muy bonito, así que todo ha sido muy, muchas gracias por toda la buena onda y por apuntar este programa también a mi cumpleaños. Muchas gracias.
0: Oye, y lo otro, la gente puede dejarle su mensaje a Chanchihuahui ahí en el reel donde aparece también, apagando su velita de...
2: Sí, sí, también voy a estar subiendo historias con mis compañeros queridos.
1: ¡Qué lindo! Bueno, ya viene el Rumpi también y el Chacotero Sentimental, ¿no?
0: Simplemente sí. En vivo, en directo, así que a enviar sus historias al 22381-2040
1: 41
0: 42 o...
1: A nuestro Instagram, pues, como siempre.
0: No, al WhatsApp, pato.
1: Apá. Más 569-6140-6551.
0: Corre.
1: Chao. Chao a todos. Chao, chicos.
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5: ¿Qué hora es, corazón?
6: Faltan 5 minutos para las 2.
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a este chacotero sentimental en Radio Corazón, siendo las 2 de la tarde, un minuto del jueves 20 de agosto, los saludamos a todos. ¿Nos va a llamar hoy día? El lunes estuvo bueno, hubieron hartos llamados, pero se nos van acabando. Así es que si te quieres sumar, este es buen momento. ¡Sí! 22-381-2040-41-42. Y si anda, no tiene así como, ¿cómo se llama? Señal. Pero si tiene internet, más 569-6140-6558 es nuestro WhatsApp. ¿Sí o no? Escuchamos Babasónicos. Esto es Risa.

0: empezando con este jueves. Muy buenas tardes.
1: Ah, buenas tardes, Rupi, ¿cómo estás?
0: Sentado y atento, ¿cuál es su nombre?
1: A San Juanado.
0: A San Juanado. ¿Y qué edad tiene a San Juanado?
1: 48.
0: 4.8. ¿Y qué pasó?
1: Mira, te cuento, te llamo para darte la segunda parte de la historia. Te cuento, yo aproximadamente hace 3 años te llamé.
0: Pero si me acuerdo, como si fuera ayer.
1: Claro, mira, te cuento. Recapitulando. Bueno, mi señora me había pedido que nos separáramos porque yo había cambiado mi carácter, me había caído un poco al litro, un poco, no mucho, un poco. Y mi carácter me había puesto demasiado gruñón, viejo, a la raíz de que yo había perdido mi trabajo.
0: Irascible, ¿ya?
1: Y aparte de eso, bueno, yo por haber perdido el trabajo, yo caí en una depresión muy grande y me había puesto la corbata al cuello.
0: ¿Cómo te habías puesto la corbata?
1: Sí, me había puesto la corbata, me había querido colgar.
0: Oh, ¿y qué hice? ¿Y no funcionó?
1: No, porque ya justo salió al patio y me rescató.
0: Pero no te puedo... Ay, ¿sabes que algo me zapatea en la neurona del medio esta historia? Algo me zapatea. Y que te levantó, ¿no? Que tú ya te habías...
1: Sí, pues. Me ya estaba listo y ella me llegó justo al momento que yo dije, ya, ahora. Y ella justo salió al patio, yo estaba en la viga y me rescató. Estuve a punto de colgarme.
0: Impactante, ¿ya?
1: Bueno, el asunto es que dentro de todo, bueno, igual mi señora me acompañó en todo el sistema, psicólogo, psiquiatra. Estuvo un tiempo, no mucho, aproximadamente 1 año, tomando pastillas para la depresión. Ya. Y empezó a salir todas las cosas a la luz. Volví a ver la luz.
0: Claro.
1: Se empezaba a mejorar el ámbito económico. Mira, gracias a Dios, mi señora, de lo que no yo conté anteriormente, mi señora tiene una pequeña pyme y nunca nos falta. Bueno, uno como hombre siempre quiere ser el proveedor de la casa, que no faltara nada, y apoyando. Y eso me en un punto ciego vi todo nublado. Bueno, mi señora, yo empecé a buscar pega de nuevo. Mi señora ya psicólogo, psiquiatra, me empecé a tratar. Y ahora las puertas, hace 1 año aproximadamente, 1 año y medio, el sol ha brillado, aunque llueva, me ha brillado espectacular.
0: Pero espérate, ¿cuál fue la clave para salir de ese estado ya como terminal, por loco? ¿La terapia?
1: Terapia, y lo fundamental es asumir que uno está mal.
0: Claro.
1: Mira, no, yo no soy consumidor de drogas. Por ejemplo, trago yo solamente cerveza, muy rara vez vino fuerte, nada. Y me había mucha cerveza, generalmente todos los días. Yo nunca lo había hecho, yo era generalmente el del asaíto, el social. Y me había puesto bueno para el palito.
0: Claro.
1: Y bueno, y mi señora se empezó a dar cuenta de esa actitud, y siempre lo que una vez me dijiste tú, que siempre todo el día oliendo caca, así con el ceño fruncido. Y
0: claro, que, bueno, sí, que te decían, ¡ay, que está lindo el día! ¡Qué guay, cagado calor, loco, no! Claro. ¡Ay, hay cachado esa gente, no! ¡Ay, puta, que está linda la primavera! ¡Ah, pura alergia, esta weá, las flores culiadas! ¡Ay, cállate! ¡Sí, po! ¡Sí,
1: claro, po! ¡Tómalo, tómalo!
0: ¡Tómalo! Ya, espérate, bueno. Pero yo lo que te pregunto es ¿cuál es la clave de... Pucha, de estar literalmente con la corbata al cuello a punto de saltar, o saltaste, no tengo idea, a que ahora, claro, puta, estáis con la vida con ciertos colores. ¿Qué es? Para que la gente que esté escuchando, que está en uno de los dos lados, entienda.
1: Llegáis a un punto que veis todo negro, no tenéis solución.
0: Sí, pero ¿cuál es la ayuda? ¿Cuál es la ayuda? ¿Qué es lo que te sacó de ahí?
1: La verdadera ayuda, aparte, primero que todo, el amor propio. Que uno no se, de repente siempre uno se posterga. Y lo otro, el amor de tu pareja. Porque realmente, mi mujer, yo me saco el sombrero con mi mujer, y la amo. Sí, me equivoqué. Me equivoqué porque yo nunca vi, no, cuando uno está en estado negro, que tú ves todo negro, no hay otro gris, otro matiz, solamente negro, uno piensa en uno solo. No ve por los hijos, por la señora, por la mamá, por los hermanos, no ves nada.
0: Claro, claro.
1: Es más, yo cuando me fui a colocar la corbata, yo ni siquiera estaba topado. Yo estaba viendo televisión, me salí a fumar un pucho, vi la viga, pesqué la corbata y arriba el piso. Así.
0: Oh,
1: tú no es que tú hubieras dicho estaba drogado, estaba alcoholizado, o hubiera tenido, hubiéramos peleado con la jefa, nada. Nada, nada, nada, nada, nada. Fue un momento que tú empezás y estás nulado, cegado, no, que todo te, no te resulta, estáis bloqueado y vamos arriba de la silla y amarrado el cuello y a saltar. 1, 2, 3, y cuando estaba ya, ahora sí, justo apareció mi esposa y me rescató. Y de ahí a la fecha, gracias a Dios, bueno, la psiquiatra me dio el alta, la psicóloga me dio el alta.
0: ¿Y agarraste pega?
1: Encontré pega. Mira, la vuelta a la vida. Había encontrado una pega súper buena, que me gustaba, y de mi antiguo trabajo me mandaron a buscar. Me arreglaron las lucas, me cambiaron de puesto, ahora tengo un puesto de jefatura, pero nunca, nunca me he olvidado de dónde estuve y con quién estuve. Y sabes que es una lección tan bien aprendida. Uno nunca tiene que dejar de querer a la persona o a su familia, porque sí, a lo mejor fui poco hombre en haberlos dejado solos. Ahora sí. Yo miro para atrás y me doy cuenta más que el daño para mí, porque para mí hubiera sido liberador, es el daño que le hubieran quedado a los niños y a mi señora.
0: Sí.
1: Así que ahora tirando para arriba, estoy súper bien, gracias a Dios.
0: Buena, pues, papi, ¿qué quiere que le diga? Pero te felicito, pues, loco. O sea, ese túnel que pasaste, hay que pasarlo y hay que saber salir. Así que nada, pues, loco. Fuerza nomás, qué alegría. Y te vamos a ponerte un tema. Esto es Salir Adelante.

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0: Una pausita, nos vamos a mojar la carita y volvemos. Llámenos al 22-381-2040-41 y 42.
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3: ¿Cuánto marca el termómetro, corazón?
4: 18 grados.
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0: para el psicólogo.
1: Y era empezar a rotar más gordito. Y le dije, ¿estás embarazado?
2: Está
1: me dijo, sí, pero no te lo quería decir. Quedé como poto pingüino, rompí.
0: No importa. Llama ahora al 223-81-2040, 2041 y 2042. 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
1: ¡Chacotero! Oh, yes, yes.

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1: Conocí una amiga y ella iba a la cárcel a ver a su mino. Me dio un número de un tipo, ¿cachai?
2: Ya.
1: Y hasta el final yo fui a la cárcel. Un día fui a visitar.
2: ¿A qué?
1: Porque yo le llevaba un regalito a mi tío aquí. Un celular con droga.
2: Ah, bueno. Mira lo que terminaste, abandonando a tus hijos, metiendo celulares con droga para la cárcel, terminando en cana con un puntazo.
1: Los dejé botados. Por calentura los dejé botados. Uno lo quiere mi mamá, el otro lo quiere mi tía.
2: Claro, es que sabés lo que pasa, que está ahí. Tú te metiste en eso.
1: Es que igual estoy como asustada, ¿cachai? Igual me da miedo que cuando él salga de la cárcel me
0: cuaste. No. ¡Feliz aniversario 30!

0: Pero sentimental.
1: Ay, ay, ay. Primero que nada, disculpas porque tuvimos un problema técnico que ya está solucionado. Así que, calmao, loco, calmao, muy buenas tardes. Sentado, atento y conectado, que no es poco decir. ¿Cuál es su nombre?
2: Yo soy Capricornio y mi edad es 3.2.
1: Yeah. ¿Y qué pacho?
2: Bueno, te llamaba más o menos para contarte mi historia. Bueno, yo por mi corta edad he experimentado muchas cosas con distintas personas.
1: Y ¿en qué sentido he experimentado frustración, tristeza, alegría?
2: No, mucha alegría.
1: ¿O he experimentado mucho en la cosa de los cuerpos, dice usted?
2: No, muchas cosas en la parte sexual. He hecho tríos, intercambios de pareja, tríos en general, tanto como hombres como con mujeres.
1: ¿Te gusta el estilo ese?
2: Sí, la verdad las cosas siempre me ha llamado la atención, si te soy sincera. Y también lo he hecho, no estando con pareja, sino que lo he hecho estando así como con amigos con derecho, amigos con ventaja, con amistades, amistades que tienen pareja, también lo he hecho. Siempre he sido la que ha estado haciéndolo, pero de forma sin pareja, sin nada, sino que la que ha estado haciéndolo con otras personas, por eso.
1: ¿Eres una mujer libre que vive su sexualidad como le place?
2: Exactamente. El tema está que a mí siempre me han gustado los hombres mayores. Y de hecho, las relaciones que yo he tenido, porque igual he tenido parejas de relaciones, son hombres mayores, y claro, yo lamentablemente no sé decir.
1: Espérate, tú, cuando tú decís que tenés 35 hombres mayores, ¿así como de cuánto?
2: Mira, mi primera pareja que tuve era 20 años mayor que yo.
1: ¡Ah! ¡Pillina!
2: Sí, y la segunda pareja que tuve era 11 años mayor que yo.
1: Claro. ¿Te gustan mayores?
2: Sí, me encanta. La verdad, he tratado de estar con personas de mi edad, pero no he podido.
1: ¿Del tipo caballero?
2: Sí. La verdad, las cosas me encantan. Debo decir que, y aparte que me gusta, o sea, soy una persona que activamente, sexualmente hablando, no me quedo así como con una. Cuando estoy en pareja, me gusta que me den, si te soy sincera, toda la noche.
1: ¡Ah! Oye, espérate, pero ¿cómo te va con ese sistema así como de un tipo así de 50 y tanto? Así como una tras otra, no puede. No, el sistema no es así, pues. Si esa es la
2: yo sé que no se puede, pero lamentablemente rompí. Claro, yo soy una persona que soy muy caliente, muy fogosa, y me gusta cada rato. O sea, por mí, que si son todos los días, no me quejo.
1: No, está claro que todos los días, pero todos los días, toda la noche, todo el día, toda la noche, todo el día. ¡Oye! ¡Cálmate, sosiégate, po! ¡Tómase un hielito, po, oiga!
2: Lamentablemente eso sí me ha traído bastantes consecuencias y problemas con las relaciones que he tenido.
1: Perdona, ¿y usted, por ejemplo, tiene algún tipo de restricción o todos los grados, conferencias, champañazos, los grados 4, los grados 7, todas las manos?
2: En todo sentido.
1: Claro. ¿Y con chiquilla ha tenido sus cosas?
2: Sí, como te digo, o sea, siempre he sido yo la que cuando me piden tríos, he sido como la del medio, como se dice, la que ha estado en esos tríos también con mujeres, con hombres, en este caso intercambios de pareja, pero claro, yo lo he hecho con amigos, como te digo, ha sido todo así como con amistad. Las cosas, cuando yo he tenido parejas, se lo he planteado a mis parejas esto de hacer tríos, intercambios, y bueno, no he podido cumplir esa expectativa.
1: Claro, porque si tú llegas y, hola, ¿cómo estás? Sí, te amo. Ya,

0: van a venir una, va a... ¡Oh, oh, eh! ¡Claro! ¿Se espantan los monos, no? ¿Aló?
1: Fantasía. Me. ¿Aló?
0: Es que como que se te había ido la señal, pero te recuperé.
1: Como te comentaba, claro, la última pareja que tuve, intentamos cumplir esas fantasías, esas cosas que a mí me gustan también y que a él también le gustan mucho, pero no pudimos hacerlo porque lamentablemente, como soy muy caliente, siempre desconfían de mí. Y yo soy una persona súper fiel. Cuando yo estoy en pareja, soy súper fiel. No soy infiel, no miro para el lado, me gusta estar con la pareja que tengo. Pero claro, cuando uno es soltera o soltero, en este caso, uno hace lo que quiere y con quien quiere,
0: evidentemente. Lo que pasa es que tú eres una mujer muy libre, ¿cachai? ¿No? Entonces, tú, cuando tú decís, quiero estar en pareja, soy fiel, no es la fidelidad que entiende tu tía ni tu abuelita, Tú tenías una fidelidad relativa, porque mientras estés delante, yo puedo tener sexo con todos los y las que yo quiera, digamos. Entonces, claro, eso puede ser difícil de procesar para un caremono que cree que encontró un tesoro,
1: O sea, mira, si te soy sincera, mi última pareja me decía que no, que, o sea, que un hombre que al hombre le gusta una mujer activamente, sexualmente, y claro, él me decía que ningún problema, pero... Con ello, en la parte sexual, yo no me quejo. O sea, la verdad, las cosas éramos que nosotros nos veíamos y éramos puro fuego. Hasta el día de hoy, si tú me preguntáis, ¿te pasan cosas con él? Sí, hasta el día de hoy. Yo no sé si a él le seguirán pasando cosas conmigo, pero yo soy una persona que si lo veo, te lo juro que me lo agarro, ¿cachai? Y no solamente por un tema de calentura.
0: ¿Por qué terminó todo?
1: Porque lamentablemente la cosa se está como apagando, enfriando. Somos papás ahora actualmente y yo creo que a lo mejor va a ser mucho más fácil quedarnos como papás. No sé si va a venir una segunda oportunidad para nosotros, porque igual nos alejamos.
0: ¿Pero cómo? Espérate, ¿pero se separaron?
1: Sí, nos separamos.
0: Ah, ya no estáis de pareja.
1: No, estoy soltera y él también.
0: Ya, y pero perdón, ¿qué es lo que destruye, lo que destruyó la convivencia, por decirlo? Porque ¿por qué? ¿Aló? ¿Aló? Hola, perdimos. ¿Me copia, Jañita? ¿Y usted o estoy solo? ¿Ah? ¿Ya fue ella la que desapareció? No yo, en esta oportunidad. Ah, ¿viste? La vamos a llamar de nuevo a ver si aparece, pues.

0: ¡Aló! Ahí estamos tratando de comunicarnos nuevamente porque quedó en el tintero todo lo que estábamos hablando. Parece que no baja naipes.
1: Este número no tiene su buzón de voz creado.

0: cucharón. 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
1: 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Vamos a una pausita en este Chacotero Sentimental. ¿Le pasa algo? Nos llama 22-381-2040-41-42.
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3: ¿Qué hora es, corazón?
4: 3 minutos.
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17: Igual yo me arrepentí de la ¿Dónde está?
1: Amarilla, por garabato. Oiga, ya, pues, lávese la boquita con jabón, pues.
17: Disculpe.

chacotero sentimental que estamos accidentados. Oye, me caigo yo, se caen ustedes, llámenos, comuníquense. Escuchamos a Paul Leguis, Me Carga Tu Novia.

0: chacotero accidente mental. Muy buenas tardes.
1: Buenas tardes.
0: ¿Sí, con quién hablo?
1: ¿Aló?
0: ¿Con quién hablo?
1: Con Scorpio.
0: ¿Y qué edad tiene?
1: 4.3.
0: ¿Y qué pacho?
1: Se rompí. Igual con un poco de vergüenza, yo te escucho así de chico, de ingeniero. Y tengo un rollo que me sigue más o menos como de esa edad, más o menos de mi 17, cuando uno ya empieza como a explorar el tema de los cuerpos.
0: ¿Hace 25 años que venís con la misma?
1: Sí, loco, como es un rollo que quizá no lo he podido como destrabar, ¿cachai o no?
0: Ya.
1: Y justo hoy día, aquí en casa, relajado, escuchando como siempre todos los días, me atreví a llamarte, ¿cachai? Bueno, te cuento, mira, de chico vengo de una familia así como súper conservadora, así como ultra mega conservadora, padre militar, ¿cachai? Madre dueña de casa, súper estricto y todo, y a mí me tenían como en una burbuja, pues, viejo, ¿cachai? Y salí como al mundo, así como a explorar como mis 20, 22, 23 años, y para mí era como todo nuevo, entonces salí como un pajarito loco, ¿cachai? Al mundo.
0: Ya, pero ¿en qué sentido pajarito loco?
1: Sí, o sea, carrete, salí, probé muchas cosas que quizás para mí eran nuevas, pero para mis pares eran como que ya habían vivido, ¿cachai? ¿No?
0: Ya, ya.
1: Por ejemplo,
0: ya, pero como que lo que tú me querías decir, en el fondo, que estabais como en una burbuja de cosas, que después te abriste al mundo y viste que había una maleta de herramientas de sistema, digamos.
1: Exacto, sí, para mí era todo nuevo, sí, era vivía en una cápsula, como dices tú, ¿cachai? Mi hermano se fueron a temprana edad igual de la casa, yo cacho que fue netamente igual por lo estricto que era el hogar, po. Entonces, o sea, se preocuparon de dar techo, buena crianza, ¿cachai? Valores, súper estricto. Y salí cuadrado, viejo, ¿cachai? ¿No? Entonces, cuando
0: ¿a qué edad saliste de ahí? ¿A qué edad?
1: Yo, por ejemplo, yo me fui de la casa a mis 24 años.
0: Ya.
1: ¿Cachai? Así como, porque era mucho ya, voy a... No podía hacer mi vida normal, ¿cachai? Inclusivamente sexual, porque yo sexualmente empecé a vincular con chicas como a mis 25 años, 25, 26, ¿cachai?
0: Claro.
1: Entonces, para mí eso siempre me ha costado. Entonces, a la vez que cuando tenía este contacto con el sexo opuesto, digamos, como que en parte, como que igual como que me rechazaban en ciertas circunstancias, y yo no entendía mucho el porqué. Y cuando me topé con una persona ya mayor que yo, estamos hablando unos 10 años mayor que yo, me empezó como a abrir el pensamiento de que no me topaba, o sea, no podía establecer algo como con alguien de mi edad por tema sexual, netamente, ¿cachai?
0: ¿En qué sentí? ¿Pero cómo? ¿Por qué? ¿Cuál era la diferencia? ¿Qué sentías tú que había una diferencia tan fuerte?
1: Porque esta persona me empezó a decir que lo tenía grande.
0: ¡Ah! Ese problema tiene el tonto.
1: Sí,
0: pero,
1: para...
0: pero claro, y como vos empezaste, no sabías que lo tenías grande, digamos.
1: No, pues nada, no sabía, pues era un pajarito, de verdad.
0: Espérate, espérate, a ver, pero así porque grande, chico, poco, mucho, caleta, nada. A ver, ¿de qué estamos hablando? ¿Dos terrones que bombero asomado? ¿De qué estamos hablando aquí?
1: Sí, dos doctor Romeo, como decís tú, con bombero afuera.
0: Así como en centimetraje, ¿usted ha tenido la oportunidad de centimetrear el sistema o no ha podido? No ha podido.
1: Escucha, 20, claro. Según ciertas veces llegaba 22.
0: Claro. Pero tampoco es que estáis sacando un brazo, pues, papi, no te las dis de pulpo. Estáis ahí, no. Estáis grande, pero sí, igual.
1: Sí, es que para mí era normal, po.
0: Sí.
1: ¿Cachai? Si yo me veía la cuestión, para mí era normal, yo pensaba que todo era así, pues, viejo, ¿cachai, no? Entonces, llegó un momento en que, claro, pues llegó un momento en que siempre estuve, mi roce con el sexo opuesto fueron con mujeres mayores, y cuando cachaban de que estaba un poco bendecido, como me decían, me aprovechaban, pero si la gente de mi edad o por ahí no querían conmigo, ¿cachai? ¿No? Entonces de ahí
0: en adelante. ¿Se te espantaron las lolas? ¿Se te espantaron?
1: En esa época sí, porque date cuenta de que en esos años eran como más, no eran tan open mind como hoy en día, ¿cachai?
0: Ah. Ya, pero vos ahora, pero ponte tú ahora, ya tenís, ¿cuánto tenías? ¿40?
1: 40 y...
0: los 40 y ya, ahora ya nadie te le espanta, por loco, ¿sí o sí?
1: Sí, igual. Y creo que más o menos como de esa edad, como me ha costado un poco botar esa barrera, viejo, en el tema sexual, ¿cachai, no? Porque igual tuve hartas trancas.
0: Te asusto que de repente, claro, que te cae bien la tonta, querido, así, y como que decís, oh, se lo muestro y se arrancar, como tantas veces.
1: Varias veces ha sucedido eso, o de repente, no sé, pues no de los gustos que o sea, de la atracción que yo tengo con la fémina, como las bajitas no me la aguantan, por...
0: ¿Pero alguna vez te han rechazado así como, estáis loco, chao, y se paran y se van?
1: Sí, pero fue como, o sea, igual fueron varias veces, pero yo lo asumo de porque quizás no estaban, no, su experiencia no era así como para ese porte, ¿cachai, no? O sea, o puros besitos, puro roce, puras tocaditas nomás, ¿cachai, no? Igual como en parte, igual me cuesta tener ese contacto, así como desenvolverme un poco en con las mujeres, pues, viejo, ¿cachai, no? Porque a veces uno se pasa el rollo y digo, puta, ¿para qué? Si al final no voy a concretar, pues. Ah. Y hubo un tiempo en que, claro, pues, se me acercaban cuando en el barrio por ahí se pasaron el dato. Porque igual yo vengo de barrio, no soy de situación muy acomodada, pero eran casi puras mujeres mayores, por ahí amigas, o sea, las mamás de mi amigo, ¿cachai? Igual como que estaban con la curiosidad. Po.
0: Claro, claro.
1: Entonces,
0: ya, pero eso fue, estáis hablando como si tuvierais 20 años, pero tenéis 40 y tanto, por lo que eso ya pasó, digamos.
1: Sí, pero igual cuesta, entonces he tenido ese problema de que me ha traído como no tener esa apertura o esa tranquilidad, ¿cachai? De disfrutar,
0: pero,
1: ¿cachai?
0: Pero
1: ¿no?
0: ¿alguna vez alguien te ha aguantado el salto? Así como ya, ¡buena, win! ¿Alguna vez o siempre ha sido como o un espanto, loco?
1: No, o sea, sí me han aguantado bien, pero... pocas veces, porque igual dentro de todo como me limitaba a poder tener atreverme a concretar, pues, a pesar de mi edad, bueno, yo fui criado, mira, de una manera...
0: Lo que yo creo, compadre, que te estáis poniendo el parche ante la herida, o sea, a esta altura que la dama decida si quiere, qué quiere, cuánto quiere, ¿cachai, no? Y quizás vaya a tener que ponerte un tope, qué sé yo, por loco, pero así, entrar a traumarte de antes, papito, vaya un especialista que lo destraume, que le hagan la cabeza de nuevo, pero te la estáis perdiendo así por ti, pues, bueno. Una cosa es que en la cancha te fallen, pero tenéis que entrar a la cancha, pues, papi, así que no se quede ahí, te vamos a ponerte un tema, esto es Traumas y Manías.

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1: 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Eso sería, vamos a una pausita aquí en el Chacotero Sentimental. 22-381-2040-41 y 42. ¡Aproveche!
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4: 17 grados.
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1: Y aquí vamos en este chacotero, nos cabe un llamadito más. Escuchamos Pobre Estúpida.

0: este chacotero sentimental. Muy buenas tardes.
1: Hola, hola, buenas tardes.
0: ¿Sí, con quién hablo?
1: Con Juan, digamos.
0: Juan, ¿y qué edad tiene Juan?
1: Tengo 27 años.
0: ¿Y qué, Pacho?
1: Mire, lo que pasa es que yo tengo una relación como de 8 años, ¿ya? Y cuando hace como unos 3 meses atrás, conocí a una señora, ¿ya? Ella tiene un aproximado como de 47 años más o menos.
0: Te saca 20 peras, te saca 20 peras la dama.
1: Sí, esa. Ya, pues lo cierto es que en esta reunión, bueno, nos conocimos primero, obviamente, y a la semana siguiente era el cumpleaños de ella, ¿ya? Ah. Obviamente esa noche la pasamos bien y todo el cuento, y ella me invitó para el cumpleaños, sí. Para su cumpleaños de ella, que iba a ser un evento. Ya, pues lo cierto es que yo asistí, fui solo y obviamente conversaba un par de tragos y todo el cuento, intercambiamos números y como a los 3 días nos citamos como para vernos.
0: Para vernos ya, ya dos solos, ya nos gustamos, ya veámonos.
1: Sí, exactamente, algo así. Ya, por lo cierto que empezamos a salir, bueno, fue como un miércoles, algo así. Después de ese miércoles nos vimos otra vez el fin de semana y como a la semana de conocernos ya, nos fuimos a un motel. Obviamente ella, o sea, el entorno donde nos conocimos la primera vez, ella sabe que yo tengo pareja y ella es casada, obviamente.
0: ¡Ah, ella es casada!
1: Sí.
0: ¿Y tú tienes polola?
1: Sí, yo tengo 8 años con de relación ya.
0: Entonces, qué maravilla. Es que sabí que déjame emocionarme, weón. Esta weón me emocionan. Me hacen creer en la humanidad.
1: Espérate,
0: que a mí esta semana me han emocionado dos cosas. Esto ya. Que tú nos estás contando, que tú tienes polola y te metes con una mina casada y que vayan a cambiar la constitución. Son las dos cosas que me tienen emocionado. Me dan esperanzas en el mundo que viene. Gracias a ti. Ya, ¿y?
1: Bueno, después de eso se hizo como muy muy costumbre la salida ya. Las noches en el hotel, nos veíamos casi siempre. Pero ella lo que o sea, yo nunca, o sea, obviamente yo nunca he hecho esto durante todos los 8 años que tengo esto con mi pareja. Ya nunca le he sido infiel en este sentido. Para mí esto es algo nuevo.
0: Ya estábamos en el motel, ya, po.
1: Sí, por eso digo, o sea, es algo nuevo para mí, ya. Después de esos 3 meses de vernos y hacer cositas. Y todo muy, muy precavido, porque ella obviamente se la sabe. Ya, por ejemplo, hablamos el trabajo, y yo, por ejemplo, trabajo en una empresa donde hago emergencia durante la noche. ¿Ya? Entonces ahí caché más o menos cómo me la llama de emergencia.
0: el llamado te sonó la luz roja. ¡Oye!
1: Exactamente.
0: Ya.
1: Y ya, bueno,
0: espérate, entonces te instalaste de amante con la doña.
1: Sí, exactamente. Nos veíamos escondidas, incluso me llegó a contar un día llorando que el marido se lo consiguió, la conversación con nosotros, conmigo. Teníamos unas conversaciones muy muy calientes por WhatsApp. Ya, y yo siempre le decía obviamente que borrara todo, pero ella decía, no, si yo soy una mujer libre, él no está ni pendiente conmigo. Me decía que me contaba el problema, que le descuidaba mucho el marido.
0: No, ya. Pues si no te iba a hablar bien del marido, si está a potope con vos, pues loco, ¿qué?
1: Sí, pues obvio, más que obvio.
0: Sí, pues.
1: Pero lo cierto, y el consejo es que obviamente ahora, que necesito saber más o menos. O sea, yo ya hace una semana que lo estuve pensando bien ya, y he hablado con ella y he tratado de dejarlo hasta ahí. Pero ella me dice que no puede hacer eso. ¿Cómo es posible que yo cambiara de un día para otro?
0: Eso es lo que tenéis que saber, que aquí no es cuando vos querís.
1: Claro.
0: Sí, entonces ya la loca si ya no quieres ya más, anda, mira, escúchame, mira, si tú ya no quieres más, vas a tener que saber salir, no es llegar y decir no, vas a tener que ser inteligente para entrar y inteligente para salir. Entonces, si no querí, no es, porque no, nada, te voy a montar un chinguito.
1: Claro, yo tampoco he llegado y terminado así de una vez, sino que le he dicho, o sea, nos estamos viendo consecutivamente, pero o sea, ya no más seguido como anteriormente, ¿sí? Claro, por ejemplo, durante la semana anteriormente, hace un par de meses atrás, durante la semana nos veíamos, si la semana 3 es 7, nos veíamos los 5 días de la semana.
0: ¿Y ahora?
1: Y ahora nos vemos como 2-3 veces.
0: Igual caleta, loco. Anda bajando una semana, a ver si se aburre la dama, pero ojo, que aquí la que manda de cuando es ella. Así que póngale buena, le vamos a ponerle un tema, este es el llamado de emergencia.
2: Atención a todas las...

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1: Es como una técnica para el champañazo.
2: Exacto, que se llama el dragón. 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
1: ¿Eso tú lo has hecho con los dos?
2: No, pues con mi suegro nomás, que es quien me enseñó esa técnica,
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2: Es bueno, pero no es excelente. Ese es el punto.
1: ¿Y cómo se llama tu pololo?
2: Perrito.
1: ¿Perrito?
3: ¿Aló? ¿Scarlett? ¿Cómo se te ocurre andar haciendo dragones con mi viejo, weón? Oye. Sabes que me tenéis cagado, me tenéis dolido el corazón, pero si ya te pillé, si al final tú sabes que todos los mentirosos salen pillados, pues Carlos.
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1: Es que a nosotros no le gusta la cumbia. Pero muy buenas tardes. ¡Qué felicidad! ¡Qué hermoso día! ¡El día más bello del año! ¡El día que naciste, nacieron todas las... ¡Bienvenidos! ¡Bienvenidas, amigas! ¡Amigos! ¡Aquí comenzamos un programa más! ¡Aquí comenzamos!
2: ¡Oye, terremoto en Perú! No, no es chiste, terremoto en Perú, no es broma. Ah, esta información es hace muy poquito. Te vine para acá a la última.
1: Bienvenidos todos a la toca doble de la corazón. Hoy hacemos fiesta. Sí, señor. Sí, señora. Hoy hacemos fiesta, tiramos la radio por la ventana, ¿qué importa que sea jueves y que mañana se tenga que volver a venir a trabajar? ¡Da lo mismo! Porque hoy estoy celebrando mi cumpleaños, ¿qué le parece? Y están todos invitados, ¿ah? Obvio, todos los auditores de Arica a Punta Arenas están invitados a este cumpleaños. ¡Vénganse para acá, vuelan acá a la radio! Hacemos fiesta con ustedes y hoy pura celebración, celebración de la buena. Le damos la más cordial bienvenida a esta fiesta de la toca doble de la corazón. Arrancamos con todo y con lo que vamos a partir, cabrón, este es el desde, ¿ah? Sí, este es el desde, o sea, de aquí para arriba. Así comenzamos la toca doble cumpleañera.
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1: Este es el desde. Envía tu mensaje de audio a través de nuestro WhatsApp, más 569-6140-6558. El WhatsApp cumpleañero.

0: Hola, hola, mi chanchihuahui, feliz cumpleaños. Te mando besos y abrazos por montón.
1: Muchas gracias, muchas gracias.
2: Aunque me duela, dejaré a Daniela. Si Daniela no me quiere.
3: Vecina, vecina. Usted hoy no diga nada. Está de cumpleaños el chanchihuahui.
4: Hola, hola, hola, chanchihuahui.
1: Hola.
4: Hoy día se toma. Sí, está de cumpleaños chanchihuahui. Feliz cumpleaños, chanchihuahui.
1: Gracias, muchas gracias.
5: Bueno, bueno, bueno, chanchihuahui. Hoy día firme que deje ver TikTok. Hoy más encima me descubro videos de hombres, hermano.
6: Bueno, chanchihuahui, feliz cumpleaños.
1: Vale, mi máquina del mar. Tráiganse alguna cosita. Estamos haciendo un asado acá. Hagamos un asado.
7: Buena abuela, es el chihuahui, aquí estamos en la pega, la corte hueso mantil, güey, mándale un saludo aquí a los cabros.
1: ¡Saludos a los cabros de la construcción!
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1: Hoy estamos celebrando el cumpleaños, quiero aprovechar estos minutos nada más, solo para agradecer, he recibido mucho mensaje a través de mi Instagram, mucho cariño, estoy intentando responder todos los mensajes, así que muchas, pero muchas gracias a quienes están conectando conmigo a través de mi Instagram. De verdad, gracias, ¿ah? No se vayan al Instagram de Radio Corazón porque subieron un collage ordinario. No vayan.

0: con sabor cubano.
1: Ya, vámonos. Ah, bueno, ya lo puse colaborativo ya. El collage. El collage más ordinario que el que le debe a Miguel Bosé. ¿Ustedes que son, pe? Oye, me eligieron todas las fotos, las más vendidas de...
2: No, chanchihuahua, yo te mandaría salud, pero no me sacáis nunca al aire.
1: Uy, justo que salió. ¡Qué lástima!
3: Chanchihuahua, soy caluco, pero por vos voy a...

0: vecina. Ábrele la puerta a la stripper, que está cumpliendo año el chanchihuahua.
1: Buena, buena, chanchihuahua, feliz cumpleaños, feliz cumpleaños.
2: Gracias.
1: Imagino que las viejas cocinas te apagaron la velita.
2: No, no. Saludos a todos, padre, no, la señora, ni se me acercaron hoy.
3: El año 1977, 5 litros.
4: ¡Oh, vaya!
5: ¡Feliz cumpleaños, chanchihuahua!
2: ¡Vale, perrito!
5: ¡Abre la puerta con dos botellones y cuarzo cariñosa!
2: ¡Oh, ya pasa!
6: ¡Eso! Chanchi, le pegué la de pilar, mi abuelita, te la llevo.
2: ¡No! ¡Déjela por allá! ¡No es necesario, gracias!
7: ¡Feliz cumpleaños, Chanchi! ¡Que sea un excelente año de vida lleno de bendiciones, besitos, saludos, abrazos! Y por eso tenía tantas ganas de tomar.
2: Porque
7: yo llevo un pacto cerveza.
2: ¡Hola, buenas tardes!
8: ¡Hola, buenas tardes, Chanchi Huawei!
2: Sí, ¿con quién hablo?
8: Con Rosana.
2: ¡Rosana! ¿Cómo estás, Rosana?
8: Súper bien.
2: Qué rico, cariño.
8: Feliz cumpleaños, mi Sanchi, hermoso.
2: Gracias, Rosanita. ¿De dónde llamas tú, amiga?
8: De la comuna de Maucul.
2: Ya, cariño. Muchas gracias por tu llamada y por tu saludo también. Gracias por...
8: mucho más. Te adoro.
2: Gracias, mi amor. Te mando un besote enorme, ¿ya?
8: Ay, gracias. Te adoro. Chao.
2: Ay, Dios. Haciendo la fiesta. La fiesta, bueno, en realidad todos los días fiesta, pero hoy día como que tenemos como que cuando pagan.
9: Hola, Chanchihuahui. Feliz cumpleaños,
2: Chanchihuahui.
9: Besito,
2: besito,
9: un abrazo.
2: Gracias. Hola, buenas tardes.
10: 170.
11: Buenas tardes.
10: Y con los años se convierte en el homenaje más grande que se le ha rendido a los mineros de Chile y al mundo.
2: Buenas tardes, ¿con quién hablo?
12: Aloha.
2: ¡Aló! ¡Contesta, hombre! ¡Aló, aló! ¡Anda, contate! Buenas tardes, ¿y con quién hablo?
12: Buenas tardes, Chanchihuahua, y muy feliz cumpleaños. Que sean muchos más con Sergio.
2: ¡Vale, Sergito! Muchas gracias, pues, amigo mío. ¿De dónde llama?
12: Allí ya vengo de vuelta. Estoy llegando a Quinta de Tilcoco.
2: Quinta de Tilcoco. Qué linda localidad, amigo, ¿ah? Un poquito frío por allá, ¿no?
12: No, hay solcito.
2: Ah, qué rico. Ya estamos, máquina. Gracias por tu saludo. ¿A quién vas a saludar aparte?
12: Muchas bendiciones para ti y tu familia. Que este año, que el resto del año que queda sea muy bien.
2: Muchas gracias.
12: Todo bien para ti y para los tuyos.
2: Vale, compadre, te pasaste.
12: Cuídate mucho. Un abrazo a la distancia.
2: Vale, maquinón. Saludos a la gente de la Quinta de Tilcoco. ¡Abrazo, máquina!
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14: Hola, mi chanchihuahua. Feliz cumpleaños. Aquí Fabiana de Peña Lolén. Quiero mandar saludito a mis tres hijos, Martín Colombo, y darle al amor de mi vida, Lenzi, que lo amo mucho. Besitos. Pásalo.
2: ¡Ay! ¡Ay!

0: mi ojo blanco.
1: Buenas tardes, ¿y con quién hablo?
2: Aló, Chanchihuahui.
1: El mismo que viste y calza, ¿con quién?
2: Con Karim Vargas, aquí de Maipú.
1: Karim, preciosa, cuéntamelo todo. ¿A quién vas a saludar el día de hoy, amiga?
2: A ti, pues, Chanchihuahui, feliz cumpleaños. Deseo gracias. Lo mejor.
1: Gracias.
2: Deseo que lo pases muy bien en este día y que te regaloneen mucho, que cumplan muchos más.
1: Muchas gracias, porque, amiga mía, muchas gracias de verdad por su llamado. Vamos a intentarlo, pasarlo bien, ¿ya? Vamos a intentarlo.
2: Obvio, de todas maneras.
1: Eso. Chavo, cariño, un besote para ti. Dale, chao, mi amor.
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5: ¡Hola, Chanchihuahui! ¡Feliz cumpleaños, amigo mío! ¡Que sea un excelente día y un excelente programa! ¡Un abrazote grande! ¡Adiós!

0: estamos en la fiesta.
1: Cumpleaños en Chihuahua. Yo llevo la olla, mira, el chorro, toda la carne, la longaniza, hacemos un curanto la olla, mira, que el hoyo, no me gusta el hoyo.
0: No.
1: Feliz cumpleaños. Ya me atraganté.
0: No, cálmate. No me gustan los mariscos.

0: Buena, buena, Chanchihuahui. Feliz cumpleaños, Chanchihuahui. Que sean mucho más.
1: Dale, máquina.
0: Se te quiere, se te quiere. No, cuando pagan.
1: Cuando pagan, mi viejo perro, la duro.
2: Hola, mi hermoso Chanchi. Chanchito Guau, te deseo una muy feliz vuelta al sol.
3: Oh, qué rico.
2: Y que cumplas todos tus sueños y que la pases lindo junto a tu linda familia.
3: Muchas gracias.
2: Te lo deseo desde acá de La Serena. ¿Ya? Te quiero mucho. Chao, besitos.
1: Hola, buenas tardes.
4: Hola, buenas tardes.
1: Sí, ¿con quién?
4: Cumpleaños, Chanchihuahua.
1: Buena, muchas gracias, por máquina. ¿Con quién hablo?
4: Fido, de acá de Maipú.
1: ¿Con quién?
4: Con Fido.
1: Fido. Buena, Fido de Maipú. ¿Cómo estás, maquinón?
4: Bien, oye, mira el carrete, de Mica Grammy.
1: Ya, a ver, pero tenés que traer algo. ¿Qué hay de traer? A ver, ¿qué podéis traer?
4: Un pisco ahí del Carmen. ¿Ya? 46.
1: Ya pasa, está bien, está bien. Pasa nomás, dale. Vente, vente. Chao, trae los vasos, amigos. Sí, ya.
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6: Feliz cumpleaños.
1: ¿Ah?
6: Sanchito.
1: Ah, muchas gracias, gracias.

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1: Hola, Chanchihuahui, feliz cumpleaños, oye, compadre. Oye, las chiquillas están atendiendo a los últimos clientes, se pegan una lavadita y te van a dar tu regalito.
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2: Vamos a los teléfonos. Hay teléfono, hay WhatsApp. Esta es la fiesta que estamos haciendo porque estoy de cumpleaños y bueno, si no me celebran, me celebro solo. No más, ¿qué tal?
4: María Cristina Rega.
2: Hola, buenas tardes.
5: María Cristina, tecito amarillo, saludándolo, feliz cumpleaños, amigo mío.
2: ¡Dale, máquina!
5: ¡Muchos años más!
2: Muchas gracias.
5: Que lo proteja a usted, a toda su familia.
2: Oh, gracias.
5: Para usted y que siempre le vaya bien a usted.
2: Oh, te pasaste. Buen saludo, máquina, muchas gracias. De verdad, no quede sin palabras, máquina, muchísimas gracias. ¿De dónde llamas tu amigo? ¿De qué parte? También quedó sin palabras. Quedó sin palabras, el amigo. Quedó sin palabras también. Ha sido todo muy emocionante. ¡Aló!
6: María Cristina.
2: Hola, ¿con quién hablo?
6: María Cristina.
2: Jacqueline, de Jacqueline Temacool. ¿Cómo estás, amiga?
6: Bien, bien. Muy alegre por saludarte.
2: Gracias.
6: Un lindo día. Disfruta. Eres muy genial. Eres genial. Oh. Muy buena persona. Me hace reír mucho.
2: Qué rico. Muchas gracias, qué rico. Qué rico que lo pasen bien escuchando la radio. Eso para mí es muy bueno. Me hace sentir muy bien. Así que gracias por tu salud, gracias por tomarte el tiempo de llamar. Yo te mando un abrazo enorme, cariño. ¿Ya? ¡Chao, amiga! ¡Chao! ¡Ah, qué rico los saludos!
7: Buenas tardes, Chanchihuahua.
2: Buenas tardes.
7: Quería desearle un feliz cumpleaños, que esta vuelta al sol sea mucho mejor.
2: Muchísimas gracias.
7: Y que se le cumplan todos sus anhelos.
2: Oh, ojalá así sea.
7: Gracias. Muchos saludos.
2: Sí, sí. Muchísimas gracias. Muchísimas gracias. Muy solemne este saludo, me encantó.
6: Que lo pase súper bien, le debo el regalo porque aún no paga.
2: ¡Oh! ¡Ah, no van a mandar regalo! Pero, ¿cómo no van a mandar regalo? Ya no importa. Vénganse nomás sin regalo. Aquí los estoy esperando, estamos haciendo un asado. Falta la parrilla.
8: Chihuahua, ya vos loco, abre por tonta, vea que afuera con la cerveza, oye. Abre por tonta, guacho.
2: Vamos a tener que hablar con Don Josh. Don Josh es quien habla el portón. Yo estoy acá arriba, por máquina, ¿no? Don Josh, tiene que dejar una propinita así a Don Josh.
4: María Cristina.
2: Hola, buenas tardes.
9: Hola, Chanchihuahui, ¿cómo estás?
2: Muy bien, muy contento. ¿Con quién hablo?
9: Con Karin de Valdivia, nuevamente te llamo.
2: Karin de Valdivia.
9: En abril, cuando yo estuve de cumpleaños, y ¿ya? Ahora corresponde saludarte a ti, Chanchihuahui.
2: ¡Ah, muchas gracias! Te pasaste.
9: Todo lo mejor del mundo, que Dios te dé mucho amor, mucha salud, y gracias por alegrarme todos los días de la semana o en cuanto te pueda escuchar.
2: Ya.
9: Voy manejando en el auto junto a mi hija Francisquita.
2: ¿Ya?
9: Que te escuchamos todas las tardes.
2: Mira.
9: Así que te enviamos un gran abrazo desde Valdivia.
2: Muchas gracias para ti, para tu hija también, la Francisca, muchos besos. Gracias por darse el trabajo de llamar y saludarme, de eso me hace sentir muy feliz. Así que gracias. Saludos a toda la gente también de Valdivia, cariño, ¿ya?
9: Ya, Chihuahua, y disfruta, que tengas un hermoso día, un gran abrazo desde Valdivia.
2: Gracias, mi amor.
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2: 4 de la tarde ya con 19 minutos. Nosotros estamos haciendo fiesta. Estamos celebrando mi cumpleaños. ¡Ay, Dios mío! ¡No!
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2: América Junior. Esto se llama Siempre Te Amaré. Y esta canción y esta agrupación no puede faltar en mi cumpleaños. ¡No puede faltar! ¡Aquí está!

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0: Hola, buenas tardes, Chanchito Huawei. Happy birthday to you. Que sea una excelente vuelta al sol. Se te quiere demasiado, Chanchito Huawei. Saludos.
1: Muchas gracias, amiga.
2: Feliz cumpleaños, amigazo. Espero que sea un día increíble. Un fuerte abrazo y disfrute con toda su familia.
1: Qué lindo,

0: Con Pablo, compañero. Aquí el Pene, saludándolo y felicitándolo. A pesar de que estoy en una situación de salud con mi señora, igual lo apaño y lo escucho todo el día, compadre. Si ya somos chilenos ya.
1: Oye, gracias por el saludo. Te mando mucho ánimo también. Ah, tu señora igual, ¿eh? Mucho cariño. Muchas gracias. Energía positiva para ti, amigo.

0: falta el bebestible, sí, viejo.
1: Chau, Chihuahui, voy llegando por las cariñosas, por la puerta. Ya, pues San Chihuahui, hace rato que te estoy saludando, pues guacho.
0: Muchas gracias, amigo.
1: Uy, uy, feliz cumpleaños. Felicidades.
0: Muchísimas gracias. Estamos al debe con Bebestible, ¿ah? ¿Eh? Así con todo eso, todas esas cosas, como lo líquido, digamos, ¿no? Lo líquido. Estamos al debe del asado, traigas alguna cosita. ¿Qué se trae? ¿Qué se trae, mi máquina?
2: Feliz cumpleaños, San Chihuahui. Un abrazo.
0: Muchas gracias, amiga.
3: Buena, San Chihuahui. Feliz cumpleaños. Oye, mi señora ya me dio permiso. Le dije que el carrete del San Chihuahui iba a durar todo el fin de semana. Así que estamos dados. Avisa dónde es. No me voy. Vamos, vamos.
0: Tiene que traer bebestil, tiene mucha comida ya. Falta vituperio.
2: Hola, San Chihuahui. Un saludo acá a la bodega del OSB de la Bordería de Chile. Un besito para todos los compañeros.
4: Hola, San Chihuahui. Un saludo a los cabros chicos que han medio nerviosos aquí arriba del auto.
0: ¿Por qué? ¿Por qué están nerviosos?

0: aunque no quisiera, hay que hacer un alto, un stop primero en esta fiesta, en esta celebración, en esta festividad, porque tenemos que irnos a una pausa comercial. Pero luego de la pausa, el carrete continúa. 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

0: A la pausa, muy cortito, quiero agradecer al equipo audiovisual, al equipo de streaming. Quiero agradecer a toda la gente encargada de las redes sociales por el hermoso collage que hicieron y que está en arroba Radio Corazón FM. Quiero agradecer porque es un ejemplo, es un claro ejemplo de lo poco que se puede hacer con poco cariño, con poco tiempo. Así que esa burla gratuita está en el Instagram, arroba Radio Corazón FM, también en el mío, ¿ah? porque sentí que era un poco arte, digamos, lo que me hicieron. Así que lo dejé colaborativo en mi cuenta personal, arroba chanchihuahui-bajo. También voy a estar subiendo fotos más bonitas que esa, ¿ah? Por si acaso. Para que me sigan en el Instagram, arroba chanchihuahui-bajo. Es mi Instagram personal. Ya, vamos a la pausa, volvemos enseguida, no se vayan. Seguimos celebrando el cumpleaños, Máquina del Mal. Afírmate, afírmate. Tranquila María, Serena Morena.
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2: ¿Cuánto marca el termómetro, corazón?
3: En Santiago, 20 grados.
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0: Saludos, Chanchihuahua, y feliz cumpleaños, viejo. Hoy llevo unas cariñosas y aparte llevo a Camilo Huerta para que lo pasemos malito.
1: ¡No! ¡No! ¡Déjame afuera ese! ¡Lo tengo! ¡No!
2: Hola, Chanchihuahua, es muy, muy, muy feliz cumpleaños. Y te deseo todo lo mejor. Y a la vez, el que esté trabajando hoy y compartas con nosotros este día tan especial, ajá, demuestra lo gran persona que eres. Porque muchos pedirían un día libre, pero tú prefieres estar con nosotros.
1: Oh,
2: un abrazo y un besito. Pues. Feliz cumpleaños.
1: Aquí estamos, amiga. Aquí estamos.
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1: Agárrate, agárrate. Vamos a los teléfonos, ¿no? Vamos a los teléfonos, vamos a los WhatsApp. Hoy día estamos haciendo fiesta. Tenemos bastante comida, nos falta bebestible, por favor. Vamos llegando con bebestible, por favor. Hola, buenas tardes.
4: Hola, buenas tardes, mi perro viejo lanudo. ¿Cómo estamos?
1: Muy bien. Pues mi máquina del mal, ¿con quién hablo?
4: Cristian.
1: ¿Ah? Cristian.
4: Sí, con él.
1: Buena, Cristian. ¿Cómo estás, amigo? ¿De qué parte del mundo nos llamas, Cristian?
4: En este momento estoy en Ñuñoa.
1: ¿Qué estás haciendo? ¿Estás trabajando ahí o estás paseando?
4: Estoy trabajando, vendedor rutero.
1: Vale, compadre. Buena pega, mi socio. Bueno, está rico. ¿Por aquí por Ñuñoa? Bueno, aquí yo estoy en Provi, pero por estos lados de Santiago, ¿está rico el día? ¿Está rica la tarde?
4: Sí, pues, estamos más o menos cerquita igual.
1: Está rica la tarde. Ya, pues, máquina, cuéntemelo todo. ¿Para qué nos llama? ¿Cómo lo podemos ayudar, mi sociate?
4: No, más que nada, Sanchera, para saludarte tu cumpleaños.
1: Oh, vale.
4: Que bonito, que tenga, después cuando llegue a la casita, que lo reciban como se merece.
1: Oh, muchas gracias.
4: Como se merece, compadre.
1: Muchísimas gracias, máquina. Gracias por el saludo, de verdad. Muchísimas gracias.
4: Vamos, compañero, eso estamos. Así que páselo bacán.
1: Vale, amigo mío. Un abrazo para ti, cuídate mucho. ¡Chao, máquina!
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5: Hola, Chanchihuahua, aquí estamos con mi mamá.
1: ¿Ya?
5: Escuchamos tu radio todo el día, desde que nos levantamos hasta que nos acostamos.
1: Mira qué bueno.
5: Te queremos desear un muy feliz cumpleaños.
1: Muchas gracias.
5: Mi nombre es Mía y tengo 11 años.
1: Lía, te mando un abrazo, Lía, muchas gracias.
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1: Hola, buenas tardes.
6: Hola, buenas, Chanchihuahua, ¿cómo estás?
1: Buena, muy bien, pues, Maguinón, ¿con quién hablo?
6: Con Darwin de acá, de Peñaflor.
1: Grande perrito mío, cuéntemelo todo, ¿cómo anda Peñaflor por estos lados? ¿Cómo anda el clima?
6: Con un rico solcito, está un poco fresco el aire, pero está rico el día.
1: Está rico el día, ¿eh? Está rica la tarde, si tú, ¿no?
6: Sí, también, igual, para dando la piquita, me quedan un poquito más de 20 minutos ya para irme a la casita ya.
1: ¿20 minutos y se manda a cambiar ya?
6: Sí, pues voy para tu fiesta y
1: ándate.
6: Yo
1: te llevo
6: un copetito, algo, que está igual, güey.
1: Tráete alguna cosita, falta brebaje, falta líquido.
6: Ya, pues llevamos un whiskycito.
1: ¡Ajale! Me gustaste, máquina, me gustaste.
6: Chanchihuahua, y disfrútelo junto a su familia.
1: Gracias.
6: Muchas bendiciones y compro mucho más por Chanchihuahua.
1: Muchísimas gracias, amigo mío, ¿eh? Que llegue sin novedad a la casita mi perrito, ¿ya?
5: Chanchihuahua, Chanchihuahua, cada vez que mi mamá te escucha pone el ojo blanco. Buenas tardes, Chanchihuahua. Feliz cumpleaños, que cumpla todos tus deseos.
1: Gracias.
5: Soy Ainara desde Opa, oye, saludos, y que te den mucho cariño, que la pase muy bien. Saludos.
1: Muchas gracias, amiga mía. Saludos y cariño a la gente de Ovalle. Para ti, un gran abrazo.
7: Bueno, Chanchihuahui, quiero mandar un saludo a mi hija Riley, que me está acompañando aquí arriba del techo.
1: ¿Qué onda?
7: ¡Búscate ratones!
1: ¡No! ¡No! ¡La computadora! Hola.
8: Feliz cumpleaños en Chanchihuahui.
1: Ay,
8: para mí, soy igual, que está de cumpleaños junto contigo.
1: Ya, tranquila, tranquila, tranquila. ¿Cómo te llamas? ¿Cómo te llamas? ¡Amiga!
8: Jorge.
1: ¿Ah?
8: Carmen.
1: Carmen, Carmen. Saludemos a tu hijo que está de cumpleaños también. ¿Cómo se llama tu hijo?
8: Jorge Pereira.
1: Mira, que lindo. Dígale algo bonito al Jorgito, pues. Dígale algo bonito.
8: Mi bebé, que lo amo mucho y que Dios le dé más vida y que siga adelante con todos sus proyectos y todos sus planes que él tiene.
1: Perfecto. Son 27
8: primavera.
1: 27, mira, anda por ahí conmigo, ¿ah? ¿Eh? 27.
8: Felicidades, cuídense.
1: Chao, cariño.
8: Chao. Por ti.
1: Gracias, mi amor.
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9: Feliz cumpleaños, Chanchihuahui, me encantas.
1: Muchas gracias, amiga. Me siento tan bien. Yo quiero tomarme unos minutos nada más para decir que estas fechas son como de alegría. Yo lo paso muy bien, pero particularmente hoy me he sentido muy emocional, digamos. Emocional. Cada mensaje que me llega, me pongo a pensar y digo, pucha, el esfuerzo que hace. A veces, hoy día que vivimos en un mundo donde estamos haciendo todo muy rápido, vemos las redes sociales, le damos like y no nos importa qué es lo que dice, le damos like nomás y a veces da lata responder o mandar un mensaje por obligación, ¿verdad? Y he recibido mucho cariño. O sea, la gente se está tomando el tiempo de decir, oye, feliz cumpleaños, y eso lo estoy apreciando muchísimo, lo estoy valorando muchísimo. Y es por eso que estoy muy contento, muy contento. A veces no tomamos en cuenta eso, ¿eh? Estoy muy contento por el cariño que he recibido. Que recibo, por supuesto, que en mi casa, mis familiares, pero también en particular de gente que yo no conozco, que yo no ubico, que tengo el gusto y el placer de trabajar para ustedes. Que gracias, de verdad, muchas gracias. Mucho cariño para todos aquellos que me han estado conectando por Instagram también y mandando saludos y buenas ondas de cumpleaños. Estoy respondiendo a todos. ¿De a poco? Sí, por favor. De a poquito, ya, de a poquito.
10: Pechito, eso es la vejez tú.
1: La vejez tú.
10: El cumpleaños.
1: Muchas gracias, amiga.
11: Estáis más viejo, pero estáis más sentimental, pues loco.
1: Sí, puede ser, ¿o no? Pero ¿sabéis qué? Más que viejo, porque yo hoy día estoy cumpliendo 42 años. 42 años. Cuando yo era chico y veía a mi papá de 42, yo, ¡ay, viejo, pesado! Eran viejos. Hoy día me siento más joven que nunca y siento que falta mucho por hacer y que tengo muchos años por vivir. Tengo esa esperanza. Pero lo de lo sentimental viene hace ratito ya. Me pongo a llorar con la película de los monitos. Bueno, tenemos harta comida, tenemos harta comilona. Lo que nos falta es bebestible. Lo que nos falta es algo para tomar. Y por eso llegan los perros chatos. Esto se llama la cumbia del melón con vino.

0: cumpleaños, Chanchihuahua, ¿ya? Estáis como querís, ¿ah? Saludos. Un saludo a mi hija también, aquí de la Florida. ¡Chau!
1: ¡Gracias, cariño!
2: Oye, que está buena la
1: fiesta, un poco.
3: Hola, Chanchihuahui, feliz cumpleaños. Ojalá la red tenga un programa de 6 a 8 pm, porque de 4 a 6 escucho otra cosa. Saludos. Oh,
1: ¡no! ¡Bloqueado! ¡No! Pero mira el mensaje malo, pues, te das cuenta, ¿no? Estamos hablando de los mensajes emocionales, emotivos, mi manda. Tengo un dolor en mi corazón.
4: Invité al Toti, viste que va al cumpleaños, se corrió.
1: ¿Cómo? Espérate, no entendí.
4: Invité al Toti, viste que va al cumpleaños, se corrió el culiadito, así que no lo invité.
1: Oiga, pero no sea sin respeto, señor. Es un juego extraordinario. Todos están invitados a mi cumpleaños.
5: Me tiene loco con sus encantos.
1: Pero tienen que traer bebestible. Bebestible. Puede ser bebida.
5: Adolorido del corazón.
1: Puede ser agua. Puede ser agüita. Y ese dolor, ese dolor.
6: Es lo cagante, ese weón.
1: Ya, este se fue. No tú, el otro, el anterior. Se fue de aquí, se va. Sáquenlo de acá, sáquenlo. Sáquenlo del asado. Ya, agarra tus dos bolsas de carbón que trajiste y te fuiste.
5: ¡Chao!
1: Ahora hay que ir a comprar más carbón.
6: San Chihuahua, feliz cumpleaños. Así que estamos todos invitados hasta Kaminsky.
1: Kaminsky no, no sé. Si quieres.
7: Buenas, San Chihuahua. Traje chimbo por las muñecas.
8: Hola, Chanchihuahui, me llamo Eduardo.
1: Hola, Eduardo.
8: Soy chofer del Transantiago, el patio René Olivares, Maipú.
1: Grande máquina.
8: Servicio I03, I10 y I01.
1: Buena, buena.
8: Te deseo una linda tarde.

0: yo tengo por ella.
1: Buena, Chanchihuahui, feliz cumpleaños. Oye, yo voy con pipeño, granadina y helado de piña.
2: ¡Ay, no me digas nada! Tengo por ella.
3: Buena, buena, Chanchi la Guaui. Que cumpla muchos añitos más, compadrito. Que tenga un muy feliz cumpleaños.
2: Vale, perrito.
4: Buena, buena, Chanchihuahui. Feliz cumpleaños. Oye, una consulta. Hay unas amigas que quieren ir. ¿Ah? No sé si las puedo llevar igual o no.
2: ¿Una amiga? Pero... ¡Ya que vengan! Yo tengo... ¡Sí, venga, invítala, mamá! ¡Dale!
5: ¡Es de tanta mal! Buena, Chanchihuahui, vamos de la tía Rúa a festejar, te invito.
6: Yo tengo por ella. Feliz cumpleaños,
2: ¿ah?
6: Voy de camino con un
2: chimpompo. ¡Con un chimpompo!
7: Yo tengo por ella.
2: Oye, cualquier mensaje.
8: Hola, Chanchi, feliz cumpleaños. Te estaba escuchando y ¿sabes qué?
2: ¿Qué?
8: Yo creo que harta gente se toma el tiempo de saludarte por tu buena onda. De verdad que yo que... me quedé pegada aquí escuchando tu radio por distintas razones. Encuentro que de 4 a 6 nos cagamos de la risa.
2: Sí,
8: nos reímos mucho, nos relajamos, nos olvidamos de estos días más difíciles. Entonces, hoy día que estás de cumpleaños, es puro para mandarte luz, buena vibra, buenas energías. Así como tú lo repartís todos los días a todos nosotros que no nos conoces. Así que celebra lo grande, que ya caché que para allá va ahí. Y que sean muchos, muchos, muchos más. Y mi latigazo, por favor.
2: Oye,
8: porque
2: no
8: será tu cumpleaños, pero perdona, queremos pasar.
2: Perdona que te lo diga, pero me encantó este mensaje. Me encantó, me... No, me no. Es que me caíste bien, Gaia. No. Así que, aunque soy yo el cumpleañero, igual te ganaste tu latigazo. ¡Toma! Anda a buscar el que se fue con el carbón. ¡Claro, de vuelta! ¡Que deje el carbón acá!
1: Buena, buena, Chanchihuahui. Saludos, saludos. Feliz cumpleaños, mi rey. Oye, no va a quedar la cagada tu cumpleaños como el año pasado.
2: Efectivamente, el año pasado queda. La pibesa como tú.

0: Chanchicuagui, feliz cumpleaños, compadre. Oye, te invito hoy día donde la tía Olga, acá en Concepción. O vamos al Portón Verde. Tú cachai, pues papá, ¿dónde vamos? ¿Sí o no? Son tus amigas, perro.
1: Uy, no, no. ¿Qué hay colgado? ¿En serio? Yo no cacho para allá.

0: ¡Feliz cumpleaños, Chanchihua, güey! Oye, te deseo lo mejor. Y lo mejor soy yo.
1: Chanchi, ¿pero por qué te cortaron la luz? ¿O por qué estamos mandando luz?
2: Ajá. No, luz. Siempre bueno luz. ¿Ah?
3: Feliz cumpleaños, Chanchihuahui. Felicidades en tu día. Desde acá de Las Garzas, comuna Marchihue, sexta región. Saludos.
2: Buena Marchihue.
4: Faltan las cogotes al lado.
2: ¡Ya!

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1: Santiago, güey, feliz cumpleaños.
2: Muchas gracias. Bueno, hay que parar un poquito para poder hacer la pausa comercial y te voy a preguntar algo a ti. ¿Estás listo o lista para nuevos desafíos? 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
0: Vamos a la pausa, nos separamos cortito de regreso. Seguimos con mucho más acá en la Toca Doble de la Corazón, celebrando mi cumpleañito. Celebrando. Falta de vestible, viejo, no ha llegado mucho. No ha llegado mucho de vestible. Conecta con nosotros a través del teléfono, a través del WhatsApp y también a través de las redes sociales. Estoy en el Instagram, @ Radio Corazón FM, con un horrible collage. Si quieres ir a verlo, no te lo recomiendo, pero si quieres hacerlo, anda y dale like. O no le des nada, dale. También lo puedes ver en mi Instagram personal, aparte de otras fotos muy bonitas que tengo, en @ chanchihuahui-bajo. Vamos a la pausa y ya volvemos.
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3: Son las 5 de la tarde.
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0: Feliz cumpleaños, Chachi Guau, que lo pasen muy bien en la radio, corazón. Nos vemos.
1: Feliz cumpleaños, mi Chachi Guau, mi líder, mi Conan, mi todo. Oiga, compañero, invíteme, yo lo estupefaciente.
2: ¡Ay, oh, ya, vente, vente, vente, vente!

0: Chihuahua, buenas tardes.
1: Buenas tardes.
0: Feliz cumpleaños, saludos de acá de Gracias. La Serena.
1: Gracias, mira
0: un
1: la
0: abrazo
1: Serena.
0: Grande, que sean muchos más. No te mueras nunca, Chan Chihuahua.
1: No te mueras nunca, Chan Chihuahua. Muchas gracias, amigo. Saludos a la gente de La Serena. Hermosa ciudad también, La Serena.
2: Chan Chihuahua, feliz cumpleaños.
3: Chan Chihuahua.
1: Sí, dígame.
3: Llevo dos guatonas con moño.
1: No. No, dije que falta líquido.
4: Por ti, por ti.
5: Hola, Chanchihuahua, ¿cómo estás? Muy feliz cumpleaños, que sea un hermoso día para ti.
1: Gracias.
5: Todo lo mejor del mundo porque te lo mereces.
1: Te amamos.
5: Eres lo máximo. Gracias por tanto que nos das.
4: Mira tu cuerpo bonito.
1: Muchísimas gracias.
6: Feliz cumpleaños, Chanchi. Marianela, acá de Santiago Centro. Que tengas un lindo día, que lo pases súper bien. Que te regalo, nen. Feliz

0: Hola, Sanchihuahua, y que tengas un bonito cumpleaños.
1: Muchas gracias, querido, saludo.
2: Por ti, por ti.
1: Bonito por ti, la colabo.
2: 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Pero no me toques mis sentimientos. 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
1: Vamos al teléfono. Tú puedes marcar 22-381-2040.
2: Eres la razón.
1: 22-381-2041 y el 22-381-2042.
3: Llama al 22-381-2040-41 y 42.
1: Buenas tardes.
4: Buenas tardes.
1: Sí, ¿con quién hablo?
4: Hola, Chanchihuahui, feliz cumpleaños.
1: Muchas gracias, pues. ¿Con quién hablo?
4: Juan Carlos Espinosa, de acá de Punta Arena.
1: Grande Juan Carlito de Punta Arena. Qué lindo Punta Arena. Me gusta
4: poder... a toda mi gente de Punta Arena y a la gente de Quilpué.
1: ¿Ya? Ok.
4: Y mucha felicidad a ti, que pases un excelente día.
1: Gracias, pues, amigo mío. ¿Cómo anda el clima por Punta Arenas?
4: Está limpio, entre limpio y nublado, y ya hacen 5 grados.
1: 5 grados, listo. Gracias por ese completo informe. Muchas gracias.
4: Listo.
1: Oye, amigo, gracias por llamar.
4: Que lo pasen bien.
1: Gracias, amigo mío. Cuídate. Chao.
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1: Buenas tardes. Oye, está buena.
5: Hola, compañero, buenas tardes. ¿Cómo estamos?
1: Oye. Oye. Oye.
5: ¿Qué pasa?
1: ¿Qué fue lo que te dije yo?
5: Llamo a los días lunes. Oye, ¿y qué chiste?
1: ¿Y qué estáis llamando los jueves?
5: No, me gusta los jueves porque el jueves hay show.
1: No. Hemos dicho que tienes que llamar los lunes, amigo. ¿Por qué estás llamando hoy día? ¿Qué pasó?
5: A mí no me gustan los días lunes, voy jueves.
1: No, ¿cómo vas? Son los lunes raros, viejo. Tienes que llamar.
5: Ya, bo. Sí, bo.
1: Ya, amigo. Que solamente por el ser el día que es hoy, te voy a permitir que hables hoy día que no es lunes. ¿Ya?
5: Okay, para siempre.
1: Okay, para siempre, claro.
5: Oye, ¿qué te pido un temita?
1: A ver, ¿cuál sería?
5: Eso de la furia loca. Lo que está tocando al fondo.
1: Sí, pues está sonando ya, bo.
5: Sí, bo, quiero parar...
1: Ya estamos, ni un problema.
5: Claro, compañero.
1: Muchas gracias. Ya, perrito, muchas gracias. Oye. Llama los lunes. Estamos diciendo que llame los lunes.
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6: Hola, Chanchihuahui.
1: Hola.
6: Feliz cumpleaños. Que sea un año de muchas, muchas bendiciones. Te mandamos un beso, un abrazo acá con mi hija Pascal desde Rancagua.
1: Rancagua.
6: Un besote grande, grande, grande.
1: Muchas gracias. Un abrazo para Pascal también, entonces. Cariños a la gente de Rancagua.
7: Cumpleaños feliz, cumpleaños feliz.
1: Oye, cualquier saludo que hoy todavía estoy respondiendo los saludos del Instagram. Pero tranquila que voy a responder, ¿eh?
8: Hola, feliz cumpleaños en Chihuahua y que te pases una linda tarde junto a tu familia. Saludos.
1: Saludos, mi vida. Gracias por el saludito. Me gustan los saludos rápidos, conciso.
8: Chanchihuahui, querido.
1: Dígame.
8: Te mando un tremendo abrazo.
1: Oh, qué rico.
8: Desde Puerto Varas, con mucho cariño. Me entretengo escuchándote todas las tardes en la oficina y después camino al estudio. Sí. Un abrazo, chao.
1: Un abrazo para ti. Gracias por llamar, por mandar tu saludo. Gracias por todo. Estamos celebrando el cumpleañito, viejo.
6: Yo llevo una de whisky, un spray y hielito, Chanchihuahui. Allá voy.
1: Qué rico, Dios mío. Me va a dar algo. Tenemos harta comilona, tenemos harta carne, tenemos harto picadillo. Falta el líquido, falta el bebestible. Ha llegado poco.
8: Hola, Chanchihuahui. Muy feliz cumpleaños. De Peñalolén. Bendiciones.
1: Muchas gracias.

0: que va a pasar por Guillermo Van ahí a buscar unos QTC, unas guatoncitas con moño. Chao, guachito.
1: No, nada que ver.
2: Hace una de las
1: nada que ver, no, de no. De
3: San Chihuahua, yo ando aquí en las mayoristas y los 10 cajas de corona.
1: Tráete, tráete una caja.
4: Muy buenas tardes, San Chihuahua, y feliz cumpleaños. Dice mi colega que ella tiene harto jugo para darte si querí. Cada vez que te escucha por el ojo blanco.
1: ¡Eva! ¡Eva!
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1: Ya, vamos al telefonazo, ¿no? Vamos a los telefonazos. 2238-1-2040, 2041 y 2042. Además de, lo vamos intercalando con algunos guasopitos. Así estamos, recuerda que nos falta de vestir, nos falta comer. Hola, buenas tardes.
6: Hola.
1: Hola, ¿cómo te llamas?
6: Bien. Oye, Radio Corazón, perdón.
1: Sí, Radio Corazón, claro que sí. No, no pida perdón. ¿Por qué pide perdón?
6: Oye, es que yo, mira, tengo un hijo súper especial que te escucha todos los días y ¿ya? Me dijo que vivía, estaba usted de cumpleaños.
1: Sí, no me diga usted, por favor. No. Tuteame. Tuteame, mira, claro.
6: Él te va a saludar. Ya, mi hijo tiene síndrome de Down.
1: ¿Pero cómo se llama tu hijo?
6: Mi hijo se llama Felipe. Pero le gusta que le digan Iván.
1: Ah, ¿le gusta que le digan Iván? Pero se llama sí. Felipe. Está perfecto. ¿Y cuántos años tiene Iván?
6: Tiene 34.
1: ¿Cómo le digo? ¿Iván o Felipe?
6: Iván.
1: Dale.
6: Ven. Mira, ven. Está en Chihuahua y no lo vaya a saludar por el cumpleaños.
1: Iván.
6: Ya, salúdalo.
1: Iván.
6: Otra vez, salúdalo.
1: Me confundí.
7: Hola.
1: ¿Iván?
7: ¿Cómo?
1: Hola, Iván, ¿cómo estás? Por acá. Por acá el Chanchihuahui de Radio Corazón, ¿cómo estás? ¿Estás bien o no?
7: Bien,
1: ¿ves? Ahí está. Grande Iván. Oye, ¡Bravo! Muchas gracias por ese canto, Iván. Te pasaste. Gracias, amigo. Muchas gracias por tu salud.
6: Gracias. Muchas gracias. Estás feliz.
1: Qué bueno. Me alegra
6: muchas
1: mucho.
6: Gracias. Te deseo lo mejor de la vida. Muchas bendiciones. Y gracias por la paciencia para escuchar a mi hijo.
1: ¡No! Nada que paciencia. Todo súper bien. Mándale un abrazo a él, a Levancito. Y gracias por darme la oportunidad también de escucharlo y conocerlo. ¿Ya? Te mando cariños. Un abrazo.
6: Chao.
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1: Hola.
8: Hola, San Chihuahui. Feliz cumpleaños. Bueno. Que cumpla muchos años más. Muchos días, querido.
1: Vale.
8: Acá de regalita Claudio Díaz.
1: Claudio.
8: Mañana estoy de cumpleaños yo.
1: No me diga. Mañana, llama de nuevo mañana para celebrar contigo.
8: Te digo, San Chihuahui, mañana lo llamo sin falta.
1: Ya, perrito. ¿De dónde llama usted, me dijo? ¿De qué parte?
8: De acá, Recoleta, Claudio Díaz.
1: Grande, Claudito Recoleta. Ya, mi compa. Oye, un saludo para ti, ¿eh? Pásalo bien también.
8: Bien.
1: Chao, perrito.
8: Chao, chao.
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1: ¡Ay, no me diga nada! Que así estamos celebrando el cumpleaños con fantasía. Esto se llama cervecita blanca.
9: En Chihuahua, cada vez que mi mamá te escucha, pone el ojo blanco.
1: ¿Cuándo ponemos reggaetón?
10: ¡Mentira!

0: Sánchez Guaui, una consulta. Feliz cumpleaños, primero que nada. Y la pregunta es, ¿los globos los compro aquí en la calle Rosa o en la farmacia?
1: Buena, buena, buena, Sánchez Guaui. Feliz cumpleaños, hermano. Te estaban pelando ahí la señorita Ellen.
2: ¿En serio?
1: Que no iba a invitar a nadie porque tenías apellido que eras medio italiano. Ayer fue en el circo Hit, te estaban pelando.
2: No, te puedo creer, no. Pero ¿cómo si yo no pelo a nadie? ¿Por qué me pelan a mí? No, están todos invitados, todos invitados.
3: Porque estoy desesperado, quiero más cervecita para él, borracharme, quiero más.
4: Hola, Chanchihuahui, feliz cumpleaños. Acá mi mamá siempre y yo siempre te escuchamos en la radio en la mañana.
2: No, pues en la mañana no soy yo de la mañana, bro.
3: Cervecita, porque estoy

0: por favor.
1: Buena, Chanchihuahui, saludos. Que tenga un feliz cumpleaños. Ya estoy aquí esperándote en San Pablo.
2: ¿A dónde? No.
1: Aquí afuera del local, por donde están las luces, tú sabes.
2: No, no, no, no. Véngase para acá. No, si el carrete es acá. No, pero ¿cómo va a ir para San Pablo?

Oye, quiero hacer una... Quiero funar. Estoy respondiendo a los mensajes de Instagram. Mensajes que me están enviando directo a mí, a mi Instagram personal. Y en varios me he topado que la gente dice, me ha puesto ahí, feliz cumpleaños, Chanchihuahui, que lo pasen muy bien y todo. Y el mensaje anterior a ese, el mismo. Como me hablan para los puros cumpleaños, ya son vacas. Son vacas. ¿Cómo me va a hablar para puro cumpleaños?

0: Te escucho hace 30 años en tu gran programa, Chacotero Sentimental. La que huele raro.
1: Mentira.
2: De cumpleaños en Chihuahua. Entonces, ¿dónde me dijiste? ¿Dónde las cogones al lado?
3: No, no, no, no, ¿qué está hablando?
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3: Oye, oye, oye, oye. Oye, oye, oye, oye, oye.
5: Taimada,
6: ni despensa.
3: ¡Aló!
6: ¡Aló, Chachihuahui!
3: ¿Sí, con quién hablo?
6: ¡Hostia, feliz cumpleaños aquí desde Maipú!
3: ¡Hostia! ¿Por qué dice hostia?
6: Está aquí toda la gente, está aquí toda la gente escuchándote. Mira, mira lo que te dicen.
3: A ver, ¿cómo?
6: Que te rajes con unas birras.
3: ¿De qué parte de la calle España es usted?
6: Del norte.
3: Del norte de España.
6: Del mundo.
3: Y que viva España y que viva Zaragoza.
6: Que viva.
3: Que viva.
6: Que viva tan lejos.
3: Pues gracias por tu saludo, y olé.
6: Un abrazo, que te escuchamos todos los días. ¡Feliz cumpleaños!
3: ¡Que te lo agradezco! ¡Chao! ¡Chao! ¿No? Buenas tardes. No, no. Buenas tardes.
7: Hola.
3: Hola, ¿con quién? Hola, ¿con quién?
7: Hola, hablas con Lorena de San Vicente de Tahuatahua.
3: Lorena, tienes una sonrisa, una risa que pequeña que me pareció pero estupenda. Lorena, ¿cómo estás? ¿Por qué te reís tanto? ¿Qué pasó?
7: Sabes que yo te escucho hace una semana.
3: No te puedo creer, Lorena, ¿por qué tan poquito?
7: Mira, yo tengo un taller de costura.
3: ¿Ya?
7: Y siempre colocaba las radios de aquí de San Vicente, que son igual buenas.
3: Ya, sí, sí,
7: pero
3: sí.
7: Pero me compré una bazooka y empecé a ver...
3: Un segundo. Para un poquito. Lorena, ¿qué te compraste? ¿Una bazooka?
7: Sí.
3: ¿Pero qué?
7: Una bazooka.
3: ¿Pero cómo una bazooka? ¿A quién te vas a pitear, Lorena?
7: O sea, una radio.
3: ¿Una radio? ¿Una radio grande?
7: Y coloqué por internet radio y dije, ya, voy a escuchar la corazón.
3: Ya.
7: Y dije, que me fascina.
3: Te diste la oportunidad, dijiste, ¿no?
7: Sí, pues, sí, y que me fascina. Me río mucho contigo. Locutor así, pero muy, muy, muy bacán.
3: Oye, gracias, Lorena. Ya, porque me estoy poniendo rojo. Y ahora, ahora que estoy más viejo, me pongo sentimental.
7: Somos sentimentales cuando estamos más viejos. Yo tengo 49 años, pero no me siento vieja.
3: No, yo tampoco, para nada. Pero lloráis por todo, ¿no? Yo igual, ando llorando para allá.
7: No, que estoy... ¿Sabes tú que vengo intentando? Y dije, no, ¿cuándo me van a responder? Y qué rico. Te deseo un feliz cumpleaños.
3: Gracias.
7: Pero más que nada, decirte que en San Vicente te estamos escuchando.
3: Muchas gracias.
7: Y muy bueno, muy... No, de verdad, me río mucho.
3: Qué
7: así
3: bueno.
7: Así que los que te llaman, todo, muy buena onda. Un abrazo grande y... Y ya te sigo en las redes a partir de ayer y todo genial.
3: Ya, mi amor, muchas gracias por tu llamado, por tu tiempo, por tomarte el tiempo de llamar. Qué bueno que me escuche la radio, que se quede con nosotros, que lo pase bien con nosotros. Esa es la idea, eso nos hace sentir muy, pero muy bien. Y llame cuando quiera, por eso este pechito le contesta, ¿ya?
7: Ya, muchas gracias.
3: Chao, Lore, cuídate mucho. Chao, mi amor.
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3: A la gente de San Vicente.

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0: Yo te escucho desde siempre y te deseo lo mejor, Chan Chihuahua, y para ti, para tu familia. Muchas bendiciones y pásalo la raja hoy día.
1: Muchas gracias, amiga.
2: Chan Chihuahua, las cubetas están con agua acá en el refrigerador. ¿No compraste hielo?
1: Se me olvidó el hielo. Baila, baila, baila. Pícale, pícale con un destornillador.
3: Chan Chihuahua, compré bueno, cumpleaños, bueno, estás con la auto, con la cumpleaños, bueno, güey.
1: No se cure.
4: Chihuahua, con esos temas me está dando cualquier sed.
1: Véngase para acá, por más.

0: Chihuahua, y mira, tengo 15 kilos de lomo vetado y 3 costillas. ¿Alcanzará con eso o compro más?
1: Oh. Ven nomás, ven, si aquí tenemos. Tráelo, tráelo.
2: Ya, pues, Chanchihuahui, te estoy esperando en la pista de baile. ¡Apure, apure, apure!
1: ¡Allá voy! ¡Eh, eh! ¡Allá voy, allá voy! ¡Abran paso, abran paso! ¡Eh, eh! ¡Haz un trencito, haz un trencito! No, están agarrando, viejo, están agarrando. Ya, ya, ya, ya. ¡Paguen las manos!
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1: Vamos a la pausa. ¡Vamos a la pausa! Ya nos vamos a separar. Y nos queda la última media hora de programa, lo último de lo último. Lo último de este cumpleaños radial. Miras, no me quiero ir. Quiero seguir bailando. Luego de esta pausa tenemos la última media hora de programa. Tú no te puedes despegar de la número uno de Chile. Porque seguimos con todo y mucho más en el último bloque de la Toca Doble de la Corazón. Pausa, ya volvemos.
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4: ¿Cuánto marca el termómetro, corazón?
5: En Santiago, 20 grados.
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1: Hola, Chanchihuahua, y te habla Fabiola. Hola, te hablo Fabiola. Solamente para decirte feliz cumpleaños, que lo pases muy bien.
2: Gracias,
1: y que
2: Fabiola.
1: Hoy siempre tengas muchas bendiciones. Que sea un día genial, Chanchihuahua, y yo no estaba y llegué a la casa por saludarte.
2: Muchas gracias.
1: Ya que estés bien, besito, cuídate.
2: Cariño.
3: Hola, Giancarlo, qué bacán escuchar el cariño de la gente, eso es porque te lo mereces, porque eres un bacán en todo sentido, como amigo, como locutor, como persona. Así que te mando un abrazo grande, ya te saludé tempranito, te quiero mucho, amigo. Y bueno, aquí traigo unos chimbombos, unos botellones, unas jabas de cerveza, porque faltan. Y ahora vengo a celebrar contigo y mañana vamos a celebrar con la tía Sonia, que está de cumpleaños, pero mañana saludamos. Un abrazo, amigo, te quiero mucho.
2: Oye, tráete a la tía Sonia, tráete la bata. ¡Trae el chimbombo y la tía Sonia!

0: Ya te deseo un muy feliz cumpleaños. Gracias por alegrarnos todas las tardes camino a nuestra casa. Que tengas un hermoso, una hermosa celebración junto a tu familia. Besitos.
1: Gracias, muchas gracias.
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1: Oye, tengo harto cariño a través de mi Instagram, de redes sociales, como la Joana Jofre, Camilo Jadue, Carol Mancilla, Juan Carlos Salinas, Mónica Aguilera, Alexito, Arturo Muñoz, Eulalia Bustos. Oye, mucha gente, Héctor Villalobos. Tengo que responder a toda esa gente, ¿eh? Muchas gracias. Leonardo Gutiérrez, la Mirta Jiménez, la Alicia, la Janet, Gerardo Bondi, Amaro Castillo. Uy, mucha gente, Erika Quesada, Verónica García, Julián Dote, Jamie Lagos, Daniela Astudillo. Tengo todos esos mensajes pendientes de responder, tengo más. Pero aprovecho para mandarle mucho cariño a la gente que me está escribiendo directo en mi cuenta de Instagram, arroba chanchihuahui-bajo, de verdad. ¡Muchas gracias! ¡Capricho! ¿Aló?
3: ¿Aló? Hola, Chanchihuahui.
1: Hola, ¿con quién hablo?
3: Con José Cheuquelén, señor. Quería desearte un feliz cumpleaños porque justo hoy día está de cumpleaños mi hija Agustina Cheuquelén.
1: No,
3: igual.
1: Te puedo creer, tu hija también. ¿Cuántos años cumple tu hija?
3: 10 años.
1: Mira, qué bonito.
3: En Chillán.
1: Mira, qué lindo, 10 años. Bueno, felicidades para ella también, con mucho cariño, pues.
3: Ya, pues, gracias, pues.
1: Ya, amigo mío, cuídese. ¿Cómo está usted? ¿Cómo le va? ¿Usted cómo está? ¿Cómo se siente?
3: Yo bien, lo malo que estoy acá en Santiago, mi hija está allá en Chillán.
1: Ah, no había entendido ya. Usted está en Santiago, su hija en Chillán. ¿Y cuándo la va a ir a ver, amigo, a la niña?
3: Yo creo que mañana en la noche.
1: Eso.
3: O el sábado en la mañana. Sábado.
1: Vaya a darse una vueltecita para que la salude, le un abrazo ahí en su cumpleaños. Ya, pues, amigo. Oye, ya, felicidades. Amigo. Gracias por llamar también, ¿ah? Chao, perrito.
3: Chao,
1: máquina.
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1: Hola, buenas tardes. Oh, este está curado. ¡Aló!
4: ¡Aló!
1: ¡Aló! Sí, ¿con quién hablo?
4: Con Cristina. ¡Feliz cumpleaños en Chihuahua!
1: ¡Gracias, Cristina!
4: ¡Feliz cumpleaños! ¡Escucha, mi Chihuahua, y escucha!
1: A ver.
5: ¡Cumpleaños feliz! ¡Feliz! ¡Feliz! ¡Te deseamos a ti! ¡A ti! ¡Cumpleaños
1: ¡Oh! ¡Se pasaron, chiquín! ¿Cuántos son ustedes? ¿Ah, que van a seguir cantando? ¿Cuántas veces cantan?
4: Oiga, mi canchi.
1: ¿Cuántos son? ¿Tanta gente ahí?
4: Mira, somos de Calle Larga de los Andes, de una partidora en Oeste, que ¿ya? siempre te llamo.
1: Oye, gracias.
4: Y ahora ya te querían saludar porque siempre te escuchan todos los días.
1: Se pasaron con el canturreo ahí. Se pasaron, de verdad que se pasaron. Muchas gracias.
4: Sí, nada. Y te quieren todas, te aman todas, te aman.
1: ¿En serio? ¿Todas?
4: Sí, cuando no te escuchan se enojan cuando yo les digo no escuchen el
1: ya, eso, para que se calmen. Escúchenlo. Sí. Ay, qué rico. Oye, muchas gracias, ¿verdad? Qué lindo regalo ahí el canto. Ya, muchas gracias. Y yo le mando un beso a cada una de ustedes. Muchas gracias por escuchar la radio también, ¿ya?
4: Ya, bendiciones y que Dios me lo cuide a usted y a toda su familia.
1: Gracias, mi amor. Besito. Chao.
4: Yes. Chao.
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6: Hola, Chanchihuahui.
1: Hola.
6: Feliz cumpleaños.
1: Gracias.
7: Hola, Chanchi. Oye, mándale un saludito a mi hijo Cristian Ortiz.
1: ¿Ya?
7: Que está de cumpleaños.
1: También.
7: De diañito. Y feliz cumpleaños para ti, igual.
1: Gracias. Un saludo enorme para tu hijo. Obvio que lo saludamos. Que tenga un lindo cumpleaños. Que lo pase muy bien también, pues.
8: ¡Cumpleaños, Chanchihuahua! ¡Que lo cumpla feliz, Chanchihuahua!
1: Bueno, el canto anterior me emocionó mucho. Este no me emocionó. ¡Para nada! ¡No!

0: para que lo pase súper bien y que lo regalonen en la casa. No le pase lo del Toti que llegó y estaba el vecino, sí.
1: Chanchihuahui, feliz Hola. Cumpleaños, hermano.
2: Gracias, amigo.
1: Saber que estás de cumpleaños me da cualquier sed.
2: Ay, a mí igual me da sed, a mí igual me da sed.
3: Hola, Chanchihuahui, feliz cumpleaños. Y la fiesta va a estar sanita porque el Camilo Huerta no va a poder ir y ya de la buena.
4: Hola, hola, Chanchihuahui. Muy feliz cumpleaños, amigo. Que cumpla muchos más. Y bueno, más rato paso por allá con mi hermana en Colalepa que te haga.
2: No. No le hago a esos manjares.

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1: ¡Ya! ¡Llegó el momento! Oye, te conocí en la... Quiero aprovechar para mandar un saludito a mi queridísimo Pelo Verde de nuestra radio amiga Radio Activa, que vino para acá. Me dijo, compadrito, feliz cumpleaños. Ya me había saludado, sí, en la mañana. Y me trajo un regalito. Así que, Pelo Verde, muchas gracias, amigo. Ahí se fue a la red en el programa ya próximamente. En algunos minutos más se está reemplazando a mi queridísimo papi. Así que, nada, pues, gracias por todas las muestras de cariño. Recibió mucho cariño, de verdad. He recibido mucho cariño. Poco dinero, sí. Poco dinero, pero mucho cariño. Se aprecia mucho, de verdad. Y como estoy más emocional que en otros años, en otros cumpleaños, quiero agradecer enormemente el cariño de mi familia, el apoyo también. Este año ha sido como bien complicado para mí también. Estoy terminando una segunda carrera. Ha sido difícil en el sentido de poder compatibilizar familia, estudios, trabajo, bebés. Ha sido bien complicado y he tenido el apoyo enorme, enorme de mi familia, y eso lo agradezco muchísimo. Y como estoy emocional, como estoy pasando esta transición emocional a mis 42 años, solo me queda agradecer. No tengo nada más, no, nada más que hacer. Agradecer solamente. Todo este cariño, el WhatsApp, como nunca, mucho, pero muchísimo.

lo agradecer. Nada más. Los quiero mucho. Los quiero mucho. Pero a la chiquilla, las quiero más.

saludito para el Seba. El Seba de Repuesto Roca ahí en la Florida. Un abrazo tremendo. Quiere mandar un saludo al Guatón Marcelo. Guatón Marcelo, parece plasta. Haciendo la hora en la pega. Oye, le mandamos abrazo al Guatón Marcelo. Puede ser que ya no esté en la pega porque me demore mucho en mandar este saludo, pero

0: lo saco.
1: Sorpresa, el día de hoy llega el Circo Hit con el equipo titular. Está con nosotros el Chamo nuevamente para llevarle a ustedes un tremendo programa. Desde las 6 y hasta las 8 se viene el Circo Hit con el Chamo. José Andrés Vivas regresa para estar con ustedes en el estelar de la tarde, el Circo Hit.
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1: No, el Circo Hit. No la Toca Doble. La Toca Doble se acaba ahora. Te mando abrazos, cariños. Gracias.
3: Un saludo al Care Chachazo.
1: Al Care Chachazo, buena.
4: A Chihuahui, feliz cumpleaños. Un besito de la Pame.
1: Gracias, Pame.
3: Feliz cumpleaños, Chanchihuahui. Mucho más.
1: ¡Nos vamos!
5: Buena, Chanchihuahui. Te saludan de acá, de Función 3, Chanchihuahui. ¿Cómo estás? Feliz cumpleaños, mi Chanchihuahui. Alemania. Te queremos todos.
6: Buena, Chanchihuahui, feliz cumpleaños para ti y para don Carlos Mesilla, que tenga un lindo día. Feliz cumpleaños, papá, te amo.
1: ¡Nos vamos!
7: Sí, feliz cumpleaños. Andalar.
8: Andalar.
9: Feliz cumpleaños, Chanchihuahui, besitos.
1: Besos.
9: Ya. Bien.
1: Me despido, que estén muy bien. Cariños para todos, que tengan linda tarde y noche de día jueves. Mañana, aunque usted no lo crea, mañana hacemos fiesta de nuevo. Me quedo gustando la cosa. Porque mañana es viernes. Mañana es viernes. Nos lanzamos de nuevo. No, no, no, no, no. Hay que acostarse temprano hoy día. ¡Mentira!

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2: ¿Qué hora es, corazón?
3: Faltan 4 minutos para las 6.
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ocasiones. Y pasaron cositas. Pasaron cositas. Tuve que ausentarme unos días para estar con ellos. Pero ya estamos de vuelta. Ya estamos de vuelta.

este show, además, fundadora de este programa, estuvo haciendo estos tres días acompañándoles. Ya hoy jueves estamos de regreso, ¿ah? Porque nada puede ser eterno. Nada puede ser eterno, así que estamos de regreso para acompañarte hoy jueves 20 de agosto.

Balduino. Saludos a todos los balduinos y el día de Pío Décimo. Sí, una frase para hoy día para empezar el programa. La vida es como una caja de bombones. Hay que chupar hasta el centro para encontrar la mejor parte.

0: 844-640-6558.
1: Sí, ese es nuestro número de teléfono directo para que nos mandes tu mensajito de texto, con tu buenas tardes, buenas tardes, buenas tardes. Y así puedas empezar a participar

digo, no me interesa lo que dijeron los haters mientras yo estuve por fuera. No estoy ni ahí. No estoy ni ahí con lo que dijeron los haters. Así que se pueden guardar sus comentarios para ustedes. Claro, no estoy, ¿verdad? Yo soy José Andrés Vivas. Arroba José Andrés Vivas en todas las redes sociales. Me sigues en Instagram, me sigues en TikTok.

0: Río, los saluda su amigo de siempre, Matías Hermosilla, desde un soleado con Quimbo.
1: ¡Salud!
0: Saludos cordiales a la número uno de Chile, su radio corazón.
1: ¡La número uno!
2: ¡A la voz!
1: ¡Buenas tardes!
3: Chamito, volviste, te extrañamos.
1: Yo también los extrañé bastante, mi amor querida. ¡Buenas tardes, buenas tardes, buenas tardes!
4: Hola, Chamito, qué rico que volviste, te extrañaba. Bueno, y el jate, que se lo metan por la roja.
1: Empezamos, va.

0: buenas tardes, José Andrés. Aquí Tejito Marino saludándolo. Qué bien que haya aparecido de nuevo. Dejó una mujer maravillosa.
1: La mejor, la number one. Buenas tardes.
2: Buenas tardes, Moreno. Te extrañé, me tenías asustado. Pensé que la PBI te había detenido, Moreno. Moreno, te quiero, Moreno.

0: sexo, si te fuiste a cambiar el sexo, yo te apoyo. 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
1: A partir de hoy, polla, me cambié el estado de cuenta, pero bancario.
2: Un Cristo en la boca pensando que te habían deportado para Valencia, marico.
1: ¡Buenas tardes!
3: Chamito, buenas tardes, buenas tardes, chamito, buenas tardes. Te saludo en Orlando de Conchalí, por aquí, todavía en el reparto. Saluditos desde Conchalí a toda la clientela de Casa en Orlando.
1: ¡Saludos, mi rey!
4: Buenas tardes, José Andrés.
1: Tarde con él.
4: Un oriental preguntándote una cosita que no entiendo. ¿Por qué las mujeres de uno no lo dejan tener novia?

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1: Chambo, ¿cómo estás, hermano? Mano, pensé que te habían llevado para Valencia, marico.
2: No, imagínate, ¿verdad? Vamos a empezar con buena música, porque hoy es jueves.
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4: José André, extraña el buenas tardes.

0: tener que trabajar sábado y domingo para pagar lo que te falta.
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2: Oye, vamos a empezar el programa preguntándoles a todos y a todas, ¿qué papel juegan ustedes en su casa? ¿Cuál es el papel que tienen ustedes en su hogar? Vía WhatsApp a través de él.
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2: Por ejemplo, yo en mi casa soy, mi papel es ser el que siempre tiene la culpa de todo. Sí. Claro, Toche. Ese es mi papel en mi casa. ¿Cuál es el papel que tienen, que juegan ustedes en su hogar, ah? Vamos a escucharles en el +56 9 6140 6558.
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3: Hola, Chavito. Mi papel en mi casa es la que siempre sabe dónde está todo, la que siempre sabe todo. Y por las noches, soy la prostituta de mi esposo.
2: ¿Cuál es el papel que tienes tú en tu casa?
4: Chamo, mi papel en la casa es MPH, material para el bebé.
5: Mi papel principal es llevar plata para que no me corte la luz y el agua.
6: El papel mío en mi casa es...
7: En 1,8...
6: Tú, Tlavaca. Tú no descansas, tú, Tlavaca.
2: Hoy es sábado, anda, Tlavaca.
8: Hola, mi papel en mi casa es cuidar a los 8 gatos que tenemos.
2: Dios mío, no, adóptenme como gato.
9: José Andrés, mi papel en la casa es el del confort, ¿oíste? Yo parezco el confort. Ese es el papel mío en la casa.
2: El confort.
10: Yo soy la doña que anda con el látigo todo el día para todos lados.
2: Dios mío, es la Quintrala.
11: Hola, chamo, mi papel en la casa es la que limpia, la que barre, la que ordena, la que aseo, la que lava, la que plancha, la que tiene que saber dónde está todo. Trabajo en una casa con los Barnechea, pues. Saludos.
2: Que vayan como Antoche. Que contraten una señora. Sí, no, yo el día que estuve en mi casa me di cuenta, ¿verdad?, que mi papel en mi casa es ser el responsable de cualquier cagada.
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12: Chamito, mi papel en la casa es el no servir pa' ni una weá.
2: ¿Cuál es el papel que tienes en tu casa?
13: Hola, Chamito, mi papel en la casa es la mala, la que no le gusta y todo le molesta.
2: Sí, claro, tienes pinta. Mentira.
14: Hola, chamo, mi papel en mi casa es la psicóloga, enfermera, mamá, esposa, dueña de casa, profesora.
2: Tiene mucho papel.
14: Tenemos que tenerlas todas. Lamentablemente tenemos.
2: Es verdad, en cambio yo en mi casa solamente soy el culpable.
15: Niño, ¿cómo estás? Soy Matías.
2: Hola,
15: salúdame.
2: Matías.
15: Calle, ¿qué anda ya haciendo, pocabrito?
2: Mi amigo Matías, ¿qué pasa, guachito? ¿Qué te creí, polle? ¿Te creí, lloro?
16: Mi papel en la casa como el chavo. Todo yo. Todo lo que pasa, soy yo.
17: Hola, Chamito, ¿cómo estás?
2: Estamos bien.
17: Hola, gusto escucharte.
2: Gracias.
17: Oye, Chamito, en mi casa yo soy el cajero automático. Saca tu propia conclusión.
2: Bueno, papá querido, ¿qué vamos a hacer? ¿Qué vamos a hacer? A veces toca proveer a la familia del cochino dinero. ¿Cuál es el papel en tu familia, en tu casa?
7: Samito, yo soy el Mr. Músculo, porque tengo que arrancarme por la ventana cuando llega el marido. Samito, yo soy el Mr. Músculo.
2: Está bueno.
18: Oye, Chamito, ese papel de tener la culpa por todo es de todos, compadre. Está programado uno al nacer.
19: Hola, Chimito, en mi casa es ser la mamá y a la que regalonean.
2: Ah, bueno.
19: Mi marido, me encanta.
2: Bueno, la mamá es la más importante.
20: Chamito, mi señora siempre me dice que hago el papel de hueón.
2: No, pero no nos pasemos así tampoco.

0: 8 de la tarde. Poniéndole Wendy al regreso a la casa. 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

0: José Andrés, quedaron calientes todos esos viejos estos últimos tres días con la cita de Benito.
1: Y yo con un...
0: ¿Y qué pasa?
2: En la casa de mi mamá no servía para nada, pero ahora...

0: Todo yo.
1: Chamito, hola Chamito, ¿me podría repetir la pregunta, por favor?

0: Chamito, mejor no rebuscáis el audio porque está mi señora aquí al lado y me va a retarme.
1: Me va a retarme.
2: A ti, mis tardes sin ti no eran iguales. Quiero decírtelo y resaltártelo.
1: Como cuando uno termina con la moza, ¿verdad, Jaime? Las tardes no son lo mismo. O sea, uno llega a la casa, la esposa y la ama. Diferente con la moza.
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1: Vamos a avanzar con buena música a esta hora de la tarde. ¿Con qué tal?

0: Faltan pelo.
1: ¡Es verdad!
0: Porque está indicado, me voy rindiendo.
2: Buenas tardes, José Andrés, papá. Consulta.
1: Adelante.
2: ¿Tú animas fiesta 15 años?
1: Coño, no. Pero puedo ir a tomar whisky si quieren.
0: No,

0: alguien que me quiera acompañar a animar una fiesta de 15 años.
1: Vendría siendo como el papel absorbente, porque chupo y chupo y chupo.

0: besarte.
1: Hola, gordo, te extrañé.
0: Tocan ni porque quieras, cierro la boca. 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
2: Ay, en la casa de mi mamá era el mandadero. Aquí en mi casa igual, y paso todo aquí. 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
0: Llego tu mirada, soy enamorado y de enamorada. Pues no digas que está mal hecho.
3: Ay, yo soy igual que él. 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

0: tirando.
1: Gracias, mi amor, te mando un beso. 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

0: que solo los hombres pueden contestar. ¿Dónde están los hombres hasta ahora? A ver. Les pregunto. Solo hombres. ¿Por qué cuando estacionan el auto se quedan un rato ahí como... ¿Por qué los hombres cuando estacionamos el auto nos quedamos así como un rato como en... como apagados? ¿Qué nos quedamos haciendo los hombres? ¿Se han dado cuenta? Uno llega al estacionamiento del edificio, detiene su vehículo y te quedas un rato allí como... en paz. ¿Ah? ¡Son hombres! ¡Contesta!
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0: Sí, yo no sé si las mujeres lo sabían. Pero los hombres hacemos eso. ¿Ah? Nos quedamos un rato parados. En calma, en paz. ¿Por qué?

0: ¿Cuánto marca el termómetro, corazón?
1: 19 grados.
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0: son.
1: ¡Vamos arriba! Solo los hombres contestan a esta hora uno de los secretos mejor guardados de la masculinidad de ayer y hoy. Quiero que me digan cuál es la razón por la cual los hombres, cuando llegamos a la casa y nos estacionamos, nos quedamos un rato metidos en el auto. ¿Cuál es la razón? ¿Ah? Vía WhatsApp, eso sí, a través del...
0: +56 9 6140 6558.
1: ¿Sí? ¿Por qué se quedan ustedes un rato como en una paz? Como en una calma. Fuera de la casa o en el estacionamiento parados.

0: para terminar de sacarse los loros que nos quedan. Yo me quedo escuchando.
1: Este lo borró, imagínate. Imagínate lo que decía. Imagínate lo que decía esta persona.
0: Pues Andrés, dime. Pues Andrés,
1: dime.
0: Yo me tiró el último pedito.
1: No.
0: Y hasta que no se me acaba el olor.
1: Dios mío, entre el carro. ¡Qué horror! ¡Qué ordinariez! El carro queda, no. Yo en mi carro no me he hecho peor.
2: La mujer mía piensa que es porque estoy borrando evidencia, pero la verdad es que le estoy dando gracias a Dios por un día más de vida.
3: Digamos, la razón es porque tratamos de despegar la raja del asiento.
1: Después de todo el día.
4: Por lo mismo, pochamito, disfrutamos de nuestro último momento de calma y de paz antes de entrar en el asiento.
1: Ustedes sí son plata.
5: ¿Cómo estás, Pepe Andrés? Oye, qué gusto más grande escucharte. ¡Roto! Oye, yo le dije al directorio. Yo le dije, a Pepe Andrés no me lo sacan. Es un loquillo, sí. Es un loquillo, pero es un loquillo que yo necesito. Un abrazo, Pepe Andrés.
1: Un abrazo, boy.
5: Yo me quedo como 5 minutos con el cinturón puesto porque así siento que alguien me sigue abrazando.
1: ¡Qué huevón! ¡A ver otro! ¡A macho!
3: La única razón es porque cuando entré a la casa la vieja empieza a mandarte al tiro a comprar.
6: A mí me pasa que a mí, puta, el cabello gorda, voy camino para la casa y todo lo... Ya, qué bueno, mi amor. Llego a la casa y me quedo pensando que chucha me va a pedir ahora con este batón. Puta, falta esto.
7: ¿Qué pasó con la señorita Evelyn?
1: La señorita Evelyn está en el programa de ella, papá, La Mañana de la Corazón. Desde hace 4 años yo hago este programa, mi rey. Si la echa de menos, la escucha en la mañana. A ver.
8: Pues Andrés, yo me quedo 10 minutos en el auto.
1: ¿Sí?
8: Meditando y preparándome para que cuando llegue a la casa ella me diga, cuélgame la toalla, tráeme agua, apaga la cocinera.
1: Quedamos todos los hombres, creo yo que todos, un rato en la casa, así como en un en la parte de afuera o en el estacionamiento, montados en el carro, como en una calma, como esperando una paz. A ver,
3: chamito, para disfrutar los últimos 10 minutos de tranquilidad y para aprovechar de avisarle a Laura que ya llegamos a la casa y que no me escucha.
1: ¿Se
3: ha visto los
1: días
3: de vacaciones?
1: No. Tuve unos días libres, papá. ¡A macho!
9: Aprovechando esa pregunta, una parecida, ¿por qué le tenemos que bajar el volumen al radio para estacionarnos?
1: ¡Macho! Esa la vamos a hacer la próxima semana. ¡A macho! ¡Vamos, hombres, arriba! ¿Por qué nos quedamos en la casa? Afuera de la casa un rato.
2: José Andrés.
1: Dígame.
2: Buenas tardes. Bueno, uno a veces se queda pensando y dice, ¿qué estaré pagando yo con esta concha de vale?
0: Yo me quedo afuera porque ando hinchado.
1: ¿Cómo va a creer? ¿Cómo van a creer una cosa de esa, muchachos? Por Dios.
10: Buena, chamito, yo me quedo pensando... Si entro al calvario o me estrello en el poste del vecino.
11: Yo me quedo esperando que salga mi audio en la radio. Sí, me quedo
1: esperando bien. Está bien, papá querido.
10: Amito, pensando, porque mierda me casé.
1: Vamos, qué mala vida. Qué mala vida.
12: Chamito, mira. Yo me quedo un ratito en mi carro para jugar un ratito Free Fire. Para sacar mi lado niño. Porque entro, mi hija me quita el celular, la mujer me pone a lavar los platos.
1: ¡No!
12: Y ahí ya. Santo
1: ¡pobrecito!
13: Chamito, Chamito, yo me quedo en el auto borrando los mensajes.
14: ¡No!
13: De mi que
14: ¡no!
15: Hola, Chamito. Yo me quedo en el auto ahí relajándome, peéndome, sacándome los mocos y esperando a que la jefa se aburra, ¿no? Para que después me mande.
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1: Dame tu fuerza para aguantar hasta mañana.

0: 6558.
1: Ahora las chicas, vamos a escucharlas, Seguro. Es Rauw Alejandro. Tú con él.
2: Que nada de ayer.

0: minutos se quedan en el carro borrando la evidencia en el teléfono de lo que hicieron en todo el día.
1: No, eso no se puede porque la aplicación dice cuándo se conectan y cuándo se desconectan.
2: Siempre algo de mí.
3: Las mujeres también lo hacemos, chamo. ¿Sí? Acuérdate que por una de arroz son dos de agua.
1: Es verdad.

0: José Andrés, me quedo en el auto terminando de hablar con mi novia para luego pasar a la casa con mi esposa.
1: Esto se acabaría si nos diéramos permiso de tener novios y novias.
2: Pero en ese juego yo me enamoré.
3: Chamo, mi marido se queda afuera pensando por qué soy tan feliz cada vez que llego a mi casa.
1: Cada quien se engaña como quiere.
4: Chamito, la verdad es para que el pata negra escuche el motor del auto y darle tiempo para que arranque.
1: Tiene razón.
5: El auto porque no puedo soltarme el cinturón y ahí digo, mañana la arreglo, mañana la arreglo.
6: Chamito, yo me quedo pensando, ¿a qué le dije que me diera la pasada y después a llegar a lavar la loza y hacer la comida? Eso me quedo pensando.
7: Yo me quedo en la camioneta diciéndole que por qué gastan la combustible.
8: Ah, no sé, yo no tengo auto, mi rey.
9: Marca ahora el 381-2040-2041 y 2042.
1: ¡Vamos a la línea! ¡Aló!
10: ¡Aló!
1: ¡Aló!
10: ¡Aló!
1: ¡Aló!
10: ¡Aló!
1: ¡Aló!
10: ¡Aló!
1: ¡Aló!

0: Line. ¿Aló?
1: ¿Aló?
0: ¿Aló?
1: ¿Aló?
2: ¿Aló?
0: ¿Aló?
3: ¿Aló, chamito? Buenas tardes, bienvenido nuevamente al programa.
0: Gracias, mi rey querido. ¿Cómo está usted? ¿Cuál es su nombre?
3: Sergio, chamito, Sergio.
0: Sergio, ¿de dónde nos está llamando hasta ahora, Sergio?
3: Voy aquí en el taco, camino a casa de Lampa, vengo desde Chillán.
0: Viene desde Chillán, papá querido. ¿A qué hora salió de Chillán?
3: Como a las 12 del día.
0: ¿Está lloviendo algo por allá o
3: no? No, nada, nada.
0: ¿Y el camino todo bien?
3: Todo bien, gracias a Dios.
0: ¿Anda con la señora, Sergio?
3: Como siempre.
0: Qué mala
3: ahí
0: vida,
3: trabajando
0: bueno.
3: Con ella.
0: Pobrecito.
3: Así es, ando mandoneado ahí al lado, con el taco al lado.
0: Bueno, pero el que no cuida lo que tiene a pedir se queda, Sergio. ¿Se enamora usted de una chillanesa por allá?
3: No, a estas alturas de la vida ya no, ya.
0: Claro que sí, a esta altura todavía ahí le queda manjar a ese tarro. Oiga, don Sergio, bienvenido de vuelta. Descanse, un abrazo.
3: Un abrazo, chamito, muchas gracias.
0: Saludos,
3: que tenga buen programa.
0: Saludos.

0: Aló.
1: Aló.
0: Aló.
1: Aló.
0: Aló. Aló, buenas tardes.
2: José Andrés, papá, buenas tardes, José Andrés.
0: ¿Qué pasó, mi padre querido? ¿Cómo estamos?
2: Hoy nos molesto con Fernández, con Junior Fernández. Hoy te
0: ¿Por qué?
2: Pagar, chamo, dos semanas entregando paquetes ni para la gasolina. ¿Qué opinas tú de él?
0: Junior Fernández, ¿tu jefe?
2: Es mi jefe, mi cuñado.
0: ¿Y tu cuñado? ¿Y no ha pagado?
2: Nada, José Andrés, la gasolina pegando de la F.
0: Dios mío. ¿Y cómo estás? ¿De qué están viviendo si no han pagado?
2: Nada, chamo, nada. Ahí tengo ahí haciendo unas pelotas en los semáforos. Eso.
0: ¿Y cada cuánto deberían pagarle? ¿Semanal?
2: Estamos semanal. Y a mí me lleva jodido porque como soy el hermano de la mujer de él.
0: Claro.
2: Dándole paja, ¿viste?
0: Claro, tú quedas de último porque primero tienen que salir los otros compromisos y contigo hay confianza.
2: Hay confianza, pero la confianza...
0: Asco, horrible. Para que pague Junior Fernández, rata.
3: Marca ahora el 381-2040. 2040.

0: Aló.
1: Aló.
0: Aló.
1: Aló.
0: Aló.
1: Aló.
0: Aló. Aló. Buenas tardes.
2: Hola, buenas tardes. Hola, ¿qué me está Gustavo?
0: ¿Cómo está Gustavo?
2: No, no me llamo Manuel. Manuel me llamo Manuel. Manuel.
0: Manuel, ¿te llamo?
2: Sí.
0: Manuel, ¿de dónde nos llama?
2: De la Florida.
0: De la Florida, mi rey, ¿qué está haciendo hasta ahora?
2: Yo estoy escuchando a usted en la radio.
0: Eso, Manuel, ¿de a quién le quiere mandar saludos?
2: Quiero mandar saludos a ti y a todos los, a toda la barra con los colitos que domingo le voy a ganar en la U.
0: ¡Saludos, pato!
3: Mi linda baila, puede ser que yo también me pegue en su falda.
0: ¿Aló?
1: ¿Aló?
0: ¿Aló?
1: ¿Aló?
0: ¿Aló?
1: ¿Aló?
0: ¡Buenas tardes!
4: Buenas tardes, Juanita, ¿cómo estás?
0: Estamos bien, mi reina linda, ¿cómo estás tú? ¿Cómo te llamas?
4: Yo estoy súper bien, me llamo Roxana.
0: Roxana, ¿con X o con S? ¿Rosana o Roxana?
4: Con X y una N.
0: X y yo tuve una novia así, se llamaba Roxana, uy.
4: Uy, papi.
0: Ni lo permita Dios. Ni lo permita. Oye, Roxana, ¿de dónde nos llamas?
4: De Macul.
0: De Macul, mi reina linda. ¿Cómo está la cosa por allí? ¿Cómo está la calle en Macul?
4: Muy bien, tranquila.
0: Poco taco hasta ahora, mi vida linda. ¿Qué debemos a este precioso llamado, Roxana?
4: Mira, estoy llamando para saludar a una sobrina.
0: ¿Sí?
4: Que se llama María.
0: María.
4: Marita.
0: Marita.
4: Sí.
0: ¿Está de cumpleaños o algo así? Nada que ver.
4: No, no, solamente para saludarle para que siga adelante con su estudio.
0: Eso, a darle con todo, Marita, que estamos orgullosos de ti, la tía Roxana y tu tío José Andrés.
4: ¿Y hay otra cosa, chamo?
0: Dime.
4: ¿Te acordás? Una vez yo te llamé por teléfono también para decirte que yo tengo un personaje, un guón.
0: ¿Ah, sí?
4: Un medio weón que se escucha un gato.
0: ¡Te mandamos un beso, Roxana!
4: ¡Salud! Igual, Chavito, un beso gigante.
0: ¡Salud, mi amor!
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0: Último llamado telefónico a esta hora de la tarde.
3: Linda baila, puede ser que yo también me pegue en su falda. ¿Aló?
1: ¿Aló?
0: ¿Aló?
1: ¿Aló?
0: ¿Aló?
1: ¿Aló?
0: ¿Aló? ¡Buenas tardes!
6: Hola, Chamito, ¿cómo estamos?
0: Estamos bien, mi rey. ¿Cuál es tu nombre?
6: Bien, Rodrigo, acá, compadre de Recoleta.
0: ¿Rodrigo Gallina?
6: Rodrigo, sí, te lo digo porque va a ser muy complicado.
0: Rodrigo, mi pana está en Recoleta, me dijo.
6: Sí, andamos por Recoleta, me vengo con mi pareja de la estación central que me lleva a comprar como Macabeo, pero aquí estamos ya.
0: Puro cargando bolsas, Rodrigo.
6: Bolsas, para ir más encima con coche, no te lo recomiendo, chamo.
0: Gracias, voy a anotarle las cosas que no me gustan hacer, ¿ok?
6: Exacto, eso, sí, muy bien, de los primeros.
0: Exactamente, ¿a quién le mandamos saludos hoy, Rodrigo?
6: Bueno, a mi pareja Polés y a todos los amigos del pichanguero No Macabeo Fútbol Club.
0: Eso, No Macabeo, pero sí al final.
6: Eso sí, después del partido.
0: ¡Abrazo, mi pana!
3: Mi linda baila, puede ser que yo también me pegue en su falda.
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0: ¡Ay! ¡Dios mío! ¿Qué quieres de mí? ¡Selena!
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0: estamos buscando la billetera azul con 1.200.000 pesos.
1: Chamito, ¿cómo estás? Me vengo sintonizando. ¿Me hace un resumen, por favor?
0: Pero de todas las

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2: Dicen que cuando abrieron la billetera azul, lo que había era telaraña y murciélago.
0: No, si alguien se consiguió, ¿verdad?, la billetera azul, devuélvanla.
2: Vergación 11-3. Buenas tardes, llegaste.
0: Ah, bueno. Parece que el que está llegando eres tú, huevo.
3: José Andrés, al que no le paga el cuñado, como que lo carabotea.
0: Puede ser. Su cuñado debe ser que le sabe algún secreto, ¿verdad? Ya. Vamos con esto, mi gente querida. 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

0: vía WhatsApp.
1: Más 569-6140-6558.
0: Tengan poder de síntesis, no sea tan touchy, si no va a matar aquí hasta las 3 de la mañana.
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0: 7:07.
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10: Vamos con esto de Santa Feria, pero es un mix de Amar Azul en vivo.
11: ¡Ah, calé!

0: Oye, a propósito de Gala Gardiola o Guardiola o Cardiola y el Mago Jiménez y la otra señora, ¿cuál ha sido tu la forma en la que te han descubierto una infidelidad a ti? ¿De qué forma te descubrieron una infidelidad a ti, Washita? Cuéntanos. Poder de síntesis. Vía WhatsApp a través del
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0: A ver.
2: José Andrés, a mí me descubrieron por huevón.

0: WhatsApp y yo soy el administrador.
1: Chamito, nosotras las mujeres no nos descubren con infidelidad.
0: Claro que no, huevona. En algún momento le deben haber descubierto algo.
2: ¿Qué pasó, José Andrés? Saludos, mijo. Verga, yo creo que como descubren a todo el mundo, mijo. Rascado, ponen la huella de uno al teléfono y chao.
0: Dios mío, lindo. ¿Cómo es posible? Ni lo permita Dios. No.
3: ¿Cómo es posible este suceso?
0: No, no, yo porque no tomo, entonces.
3: ¿Cómo es posible este suceso?
0: No tengo esos problemas.
4: José Andrés.
0: ¿Qué?
4: José Andrés.
0: ¿Qué?
4: José Andrés.
0: Ah, venga, noche.
4: Chamo, tendré que hacer ese programa durante una semana para decirte las veces que hemos descubierto a mí. ¡Maldición!
0: ¿De las veces que qué, dijo?
4: Ah,
0: que... De las veces que le ha pasado. A ver. Las mujeres no dicen nada, son calladas. Hipócritas. Ay, nosotras no nos descubren. ¡Claro que alguien la ha descubierto!
2: Una vez me pillaron en Santa Hamburguesa.
0: ¡Se quería morir! No puede ser. Mentira.
3: ¿Cómo es posible este suceso?
0: No, imagínate tú ahí metiéndole un mordisco a tu hamburguesa.
3: ¿Cómo es posible este
0: suceso? Con el jugo chorreándote.
3: ¿Cómo es posible este suceso?
0: No, no, no.
5: Amo, yo la descubrí porque le revisé la conversación con su mejor amiga. Y ella me descubrió porque también me pidió la conversación con su mejor amiga.
0: Preciso. Eso no se habla, eso no se habla. Si usted está siendo infiel, eso no se habla.
4: José Andrés.
0: ¿Qué?
4: José Andrés.
0: Ah, bendito sea.
4: José Andrés.
0: ¿Qué?
4: Me pillaron.
0: ¿Cómo? ¿Cómo lo pillaron? ¿Cómo? ¿Cómo?
6: Mira, esto no me pasó a mí, por este caso, pero tengo un amigo.
0: Sí, me imagino.
6: Me contó que el tanto que tomó y vaciló. Llegó con el plástico puesto a la casa, bro, y se quedó dormido y estaba curado, no. Y ahí le pillaron. Bro.

0: clase de rap.
1: Ya sabes cómo pillé a mi ex cuando fui a buscar el trabajo y el weón no estaba trabajando. Estaba pisando arriba de un helicóptero.
2: A ver, vamos con otro.
3: Yo al amante le tenía puesto en los contactos chamo de la corazón. Después mi señora quiso mandar un audio y imagínate tú nomás.

0: descubierto que han sido infieles. Al WhatsApp de la Corazón.
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2: Estaba en un estacionamiento con mi pareja y me junté con un asistente. Y yo le decía, no, si estoy trabajando acá, si estoy trabajando. Y yo tomando tequila y de repente llegó él y me dice, así que estoy trabajando. Ay,
0: no me entra como ansiedad.
3: A mí me pillaron porque habíamos peleado con mi ex, con mi pololo en ese tiempo, y me fue a ver de sorpresa al trabajo y me dijo que quería ir para la casa mía. Lo llevé y cuando entra directamente a la pieza y encuentra el envoltorio del preservativo. Y yo le dije que era de él.
0: No.
3: Me fui de negativa hasta morir y hasta me creyó que era de él.
0: No.
3: Así que... Pero él supo al final que...
0: ¿Cómo yo sé que preservativo es un

0: ya salí, pero dije que no tenía ganas y después me fui a una fiesta. Y llego a la misma fiesta y mientras yo bailaba lambada, él bailaba de frente a mí.
1: Dios mío, yo me les desmayo. Me les desmayo ahí. ¡Me les muero!
2: Chavito, a mí me pillaron porque llegué medio cometeado y ya con el preservativo puesto.
1: No puede. No puede. No puede ser, no. No puede ser. Es que no es lo que Dios permite.
3: Hola, chavo. ¿Cómo está ahí?
1: Bien.
3: Muy bien. Chamo, ¿verdad que Chachi Bobby está haciendo la cama, no?
4: Andrés, le mandé un mensaje a mi novia por acá por la Radio Corazón y mi esposa lo escuchó.

0: Samito, a mí me pillaron porque en vez de ponerme mis calzoncillos me puse los calzones de ella.
1: Estamos, ojalá Dios lo perdone. Ojalá Dios lo perdone.
2: Oye, Samito, a mí me pillaron porque tenía el Integrán en los dos teléfonos que usaba. Y un teléfono que era para el trabajo lo dejé en la casa.
1: Ay, no.
2: Y la conversación está en los dos teléfonos. No. Me lo confío en ti, me estaban esperando.
1: No.
3: Puta, Samitos, que llegué sin voz y con un chupón en el cuello. El chupón se puede explicar, pero de los voces, ¿qué le digo?

0: besos a Muñeco.
1: Amigo, yo llegué con los boxers encima de los pantalones y desde ahí que me hice Superman.
2: Chamito, a mí nunca me pillaron porque las mujeres somos más vivas. Aprendan, hombres.
3: Desnúdate al paso.

0: beso cuneteado.
1: Chamito, chamito, me pillaron una grabación de entrando al motel.
2: No.
1: Y se me olvidó borrarla.
3: Oye, saludo para Saez Barber. Está ahí escuchando el programa. Va en un Uber, cuidado, se machuca una mano, se prensa una mano con la puerta. Ah, no, eso, la mano de Saez Barber es como la de los cirujanos plásticos.
4: José Andrea, no, tus nombres no descubren. Por lo menos yo digo que ese prima mía lejana y ya, se acaba el pedo.
5: Chamito, chamito, a mí me humillaron cuando quedé encerrado en la nieve ahí en el cajón de México.
6: Ay no, es que estoy atrapada en tráfico.
7: Chamo, ¿cuándo va a escuchar los mensajes, chamo? No.
3: Se molesta.
8: Chamito, mi mujer es muy viva. Le puso un GPS al carro, ya tú sabes. Caído, me llegó al sitio.
9: Dios mío, qué miedo.
10: José Andrés, yo llegué cuidado a la casa y se me quedó el teléfono abierto y me quedó en el sillón. Me rompieron el mate con el celular.
11: Marca ahora el 381-2040-2041 y 2042.
3: Conductores y conductoras de Chile, nos llaman a esta hora de la tarde para contarnos cómo estará el taco. Al 22381-2040. 22381-2041. 22381-2042. ¿Estará la escoba?

0: amor.
1: Oye, Vespucio Juan Kennedy.
0: Vespucio.
1: Es pura vieja amargada que no dejan pasar.
0: En Vespucio con Kennedy, oye, el taco es de puros Volvo.
1: Terrible. No te venga por acá. Tiene mucho. Por otro lado.
0: Tiene mucho rato ahí, mi amor.
1: Más o menos, llevo como 40 minutos. Uy, así que no se vengan por acá.
0: ¡Junta en luz! ¡Un beso, mi amor! ¡Vespucio con Kennedy!
2: ¡El teléfono!
0: ¡Está la escoba! ¡Está la escoba! ¡Está la escoba! ¡Está la escoba! ¡Está la escoba! Vamos a la otra línea. 223-81-2040. 223-81-2041. 223-81-2042. Aló, buenas tardes.
3: Aló, buenas tardes.
0: ¿Cómo estás?
3: De acá, de Punta Arenas.
0: Punta Arenas, compadre querido. ¿Cómo está la vaina por Punta Arenas a esta hora? ¿Está helado?
3: Buena, está, no, 5 grados.
0: 5 grados. Verano.
3: Verano acá.
0: Veraniego.
3: Veraniego.
0: Y cero taco,
3: todo,
0: ¿no?
3: Todo bien. ¿Cómo?
0: Cero taco.
3: Las calles están expeditas, la costanera está libre. Está bueno acá.
0: Está bueno. Está bueno, papá querido. ¿Ya buscó a la señora?
3: Sí, ya estoy esperándola.
0: Ya está esperándola, papá querido. Que le vaya muy bien. Un abrazo.
3: Chavito, te echaba de menos.
0: Yo también lo extrañaba, papá, en Punta Arenas. Está... ¡Suave! Aló, buenas tardes. Aló. Aló. Nos cambiamos de línea telefónica. 223-81-2040-41 y 42. Aló, buenas tardes.
4: Hola, cita Evelyn.
0: ¿Cómo está? ¿Cuál es tu nombre? No, ¿cuál toche, cita Evelyn? ¿Cuál es su nombre?
4: Eduardo.
0: Eduardo, ¿de dónde nos llama?
4: De la comuna de Winston, la pura escoba.
0: ¿De Win, de qué parte específicamente?
4: De entrando por Romedal.
0: Por Romedal. Por Romedal está la pura escoba. Se llevaron la paliza.

0: se pueden molestar por eso. Claro. Ha tenido sexo, lo disimula. Pero no va a mandar para la radio.
1: Romeral, huevón, no romeral.
0: O sea, ves la importancia del sexo en la vida, ¿no?
2: Cita Evelyn, sí, chamo, no.
0: Ven la importancia del sexo, ¿no?

0: Una cachita, huevón, no sé, una cachita.
1: Sí, un algo, una cachita. Un algo que no ande, que le quite la amargura.
2: Chamito, sí. Si está Evelyn falla, no. Pero falla, está sonado.
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1: ¡Seguimos!

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1: ¿Cuánto marca el termómetro, corazón?
2: En Santiago, 15 grados.
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2: Vamos a avanzar con más de la buena música a esta hora de la tarde, que es la número uno de Chile. Suavemente, Elvis Crespo.
3: Bésame.
2: Suavemente.

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1: ¡Eso vamos! Ella preguntó si tenía. Oye, un saludo para Adita, que ayer estuvo de cumpleaños. Le mandamos un abrazo, Adita. Últimos mensajes, últimos saludos del día.
2: Saludos, voy con mi papá
1: al
2: entrenamiento.
1: Vamos con el papá al entrenamiento, vamos.

0: la tarde a la casa. Y yo le decía, no, el Uber está malo, me vine. Y hoy ando a 1500 para arriba y para abajo, pero feliz escuchando la radio para hacer.
1: Un placer acompañarlo, papá querido.
2: Hola, Moreno, ¿cómo estás, gallo? Oye, no te había podido mandar un mensaje porque estaba trabajando, Moreno, pero qué agrado escuchar tu voz.
1: Qué agrado poner tu programa acá en el Merced.
3: Esta es la canción de Luis Jiménez. Encontré una chica que estaba mejor.
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5: Un saludo para mi señora que está trabajando y que no se enoje cuando yo llegue a las 5 de la mañana.
1: Pero ¿cómo va a creer que no se enoje?
6: Hola, chamito, ojalá escuchen mi audio. Te quiero mucho, de acá con mi papá te escuchamos todos los días desde Concepción.
1: Ay, les mando un abrazo.
6: Que tengas una buena noche.
1: Gracias, mi amor linda, un abrazo grande.
7: Hola, chamito, buenas tardes. Oye, un saludo para Jacqueline Vidal, que aquí estamos celebrando la tarde, pasando la tarde con una chelita, que estés bien, la amo mucho, cuídate, gracias.
1: ¡Saludos!
8: José Andrés, un rato me dio que escuchara tu radio, y que la vaya escuchando en mi MMP.
1: En mi MMP. Oye, saludo a Vicente y a Jessica. Les mandan saludos aquí de parte de su pololo y su papá. Le manda abrazo. Un poquito más duro.
9: Venga. Pero, José Andrés, ya te vas. Duraste como 4 días sin venir y te vas a ir temprano.

0: Mire, ya estoy pasado 3 minutos.
1: Hola, Pablito, faltó advertirle a la Cote López que no debería ir a la cantar.
2: José Andrés, te extrañaba.
0: Yo también los extrañé mucho, ¿eh?
3: Chamito, tenemos algo en común nosotros.

pero yo, si tú te vas, no escucho radio más.

0: quedó como al lado de su cuarto, güey.
1: Es que Evelyn no tiene más nada que hacer.
2: Como tú. Chamito, está ahí arrancando más rápido que Luis Jiménez.
3: Te gritaré que no. José Andrés, ¿qué? Eres el mejor.

0: Jimenisky.
1: Mira, José Andrés, te voy a decir una vaina que tengo días que no te la digo, ¿viste? Un besito en el cinerilla.
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3: ¡Estamos listos para hoy! Se terminó el programa de esta tarde. Nos escuchamos mañana a las 6 en punto. Lleguen temprano.
4: Chamo taca, chamo taca. Cita Evelyn, ¿qué voz más dulce tiene hoy?
5: ¿Dónde estabas, chamo? ¿Dónde estabas, chamo?
3: Aquí dice, mira, hoy llego feliz a mi casa y no pelearé con mi esposa ya que te escuché, guapo. ¡Respeten la mamá huevada! ¡Respeten!
6: Oye, los huevos chupame.
7: Hasta mañana, chamito. Hasta mañana. Ahí nos escuchamos mañana.
3: A las 6. A las 6 de la tarde mañana, ¿eh?
8: ¡Chao, chamito! ¡Un besito en el cine esquina!
3: ¡Voy!
7: ¡Hasta mañana!
3: ¡Me sigues en redes sociales! ¡Arroba José Andrés en Vivas! ¡Con Ben Corta y ese! ¡Sigues a la radio también! ¡En arroba!
2: ¡Radio Corazón!
3: ¡Radio Corazón FM! ¿Eh?
9: ¡Chao, señorita Evelyn!
3: ¡No! Discúlpeme que ahí estoy ronca.
10: ¡Miau! ¡Miau!
3: ¡Dios mío!
11: ¿Chamito, Vallenín mañana o no?
3: Sí, mañana vengo.
12: Yo quiero estar en Qatar con el Mago Jiménez.

0: José Andrés, mañana viene. Si no, avísame para conseguirte la licencia.
1: No, mañana vengo. Chao, Jaime. Gracias por su impecable trabajo del día de hoy. El orgullo de San Ramón, DJ Kanji, lo más recho de la vida.
2: Chamito, chamito, papi, bendiciones, no te vuelvas a ir así, papi, que vos sois indispensable para nosotras.
1: ¡Ya, lo quiero!
0: ¡Chao, amigo mío! ¡Gracias por traerlo!
1: ¡Abrazo!
3: ¡Chao, chamo, te amo, chamo, te amo! ¡Qué vasco!

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1: Chao, chao, chavito. Saludos en el Casepun.
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0: Faltan 2 minutos para las 8. 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